0: y piensen que quieren ser músicas y colgarse una guitarra, merece ser escuchado.
1: Y alentar el pogo, que también es y algo que no nos deja.
0: El pogo, tal cual, tal cual. Así que recomiendo que entren por la fuerza, que sigan por malísima y que escuchen el próximo disco cuando salga, que acá estamos todos a la espera. No, qué temón, qué temón, qué gran lista.
1: Vamos a compartir la lista que mandó Natu, así ustedes también pueden disfrutar esta listaza.
0: Después pasarán veremos. Cosas. Sí. Vamos con la siguiente recomendación. Sí. Se trata de un disco que salió en el año 2024 y se llama Somos Profesionales, de la banda llamada Mugre.
1: Las quiero mucho.
0: Suenan muy bien, suenan muy bien. Si mal no recuerdo, también tocaron acá, ¿no? Estuvieron en Gatos, me parece.
1: Creo que sí. Es como una banda que te inspira mucha energía juvenil, por decirlo de alguna forma, ¿no?
0: Sí, como... sí, y mucho agite, ¿no?
1: Claro, quedás ya... medio eléctrico.
0: Sí, y además ya de entrada una banda que te invita a saltar molinetes, escúchame, corazón ganado en pocas palabras. Este es un disco que tiene 10 canciones, cuenta con la participación de Barbie Recanati, y de hecho hace muy poquitos días, a principios de julio, el 3 de julio, sacaron su nuevo disco, que es un disco homónimo, se llama Mugre también. No está sumado en las recomendaciones porque todavía no me puede tomar el tiempo para decirme siento a escuchar este disco quichicientas veces y de muchas formas. Y bueno, soy un poco maníaca para eso. Pero pueden escuchar Somos Profesionales, esa es mi recomendación, y de ahí chequear lo nuevo de Mugre. Que me parece una onda muy piola, la verdad.
1: Mugre es parte del catálogo de Goza Record, ¿o no, Natu?
0: Mugre es parte del catálogo, en realidad. Ellas formaron parte del proyecto que tenía Goza para financiar el lanzamiento de determinados discos y que eso sirva como envión de las bandas.
1: Claro.
0: No sé si después terminaron quedando, porque la premisa de Goza es: nosotros te ayudamos, pero vos no necesariamente tenés que depender de nosotros después, puedes ser libre. No sé si habrán decidido seguir lanzando con Goza, pero sí, sí estuvieron trabajando en... Me parece que de hecho fue en Somos Profesionales que estuvieron trabajando con Goza. Y no es el único, la única recomendación de esta lista que trabajó con Goza, pero ya vamos a llegar ahí.
1: Bien.
0: La siguiente recomendación es un disco del que acá estuvimos hablando hace muy poco, o por lo menos mencionando, y se trata de Feroza, de Feli Colina. Es un disco que salió en 2019... contamos en su momento, son 10 canciones. Es un disco que se grabó en Abbey Road, que Feli había ganado en ese momento el concurso de bandas. Y me parece muy, muy buen momento para escuchar este disco, porque la sonoridad conecta mucho con el disco que va a salir ahora. El nuevo disco de Feli sale el 31 de julio, La Otra Mejilla. Y hay referencias sonoras y también hay referencias en las letras. Ya hay conexiones, ya se pueden encontrar conexiones.
1: Adelantos
0: que salieron. Sí. Yo escuché palabras y dije: ¡ah! Este parafraseo yo ya lo escuché antes. Y me emocioné, la verdad. Es un disco oscuro por ahí, y que también esto lo habíamos comentado en otro momento, incluye elementos también propios del folclore, ¿no? Principalmente en lo que es percusión, pero para mí sigue siendo un disco rockero, la verdad, un disco de rock, por ahí un rock más alternativo, pero un disco de rock al fin. Así que decíamos Feroza, de Feli Colina, que fue lanzado en 2019. La siguiente recomendación, y acá volvemos a mencionar a Goza Records, es Pánico y Distorsión, de Piba.
1: Opa.
0: Que es un disco que salió en 2023. En este caso, ellas pudieron sacar su primer EP gracias al proyecto este que tenía Goza de trabajar con las bandas que necesitaban ahí un envión para sacar su primer, para grabar su primer material y poder sacarlo. Y de hecho también tiene una colaboración con Lula Bertoldi, Lula toca la guitarra en una de las canciones, son 7 canciones. Es un disco de rock alternativo, también suena muy piola, recomiendo mucho. La siguiente recomendación, en este caso, es un disco de Barbie Recanati. Bien, me parece
1: aplaudan
0: muy bien.
1: Aplaudan todos.
0: Aplaudan todos. Porque cada vez que mencionamos Goza Records y que bandas pudieron sacar sus primeros proyectos gracias a Goza Records, Goza Records existe gracias a Barbie Recanati, que hace unos ya bastantes años, ¿qué hará? ¿10 años más o menos?
1: Sí, más o menos.
0: Barbie se puso al hombro, de alguna manera, la tarea de, primero, el preguntarse qué pasa que las mujeres no están apareciendo en diferentes lugares, porque no es que no las haya, ¿no? Entonces, ¿qué pasa que no están apareciendo? Entonces, ella fundó este disco, este sello, creo que era en colaboración con Futurock, que lo que permitía era eso, darle una mano a bandas de mujeres y a bandas independientes que aún no habían sacado sus primeras grabaciones para que lo puedan grabar. Y también lo que hizo fue empezar a dar charlas alrededor del país, no solo para gente que quiere hacer música, sino también para gente que quiera laburar en música, pero quizás operando, o sea, todo lo que es el detrás de escena,
1: producir, por ejemplo, también.
0: Claro, que también era un espacio muy ocupado y lo sigue siendo por hombres. Entonces Barbie se dio cuenta de que, bueno, pero es porque nadie les está dando la chance.
1: Nadie nos está enseñando cómo se hacen estas cosas, loco.
0: Claro, no porque no quieran. Y bueno, el disco que traemos acá es Ubicación en Tiempo Real, un disco que salió en 2020. Es el primer disco solista, de hecho, de Barbie. Barbie Recanati antes estaba en otra banda que se llama Utopians, que se disolvió. Y ella el mismo día, creo, o el día después de que se anunció la cuarentena, el aislamiento en tiempos de COVID, lanzó este disco. Todos sabíamos nuestra ubicación en tiempo real. Fue un poco el disco de la pandemia, ¿no? De hecho, cuando se lanzó, como no se sabía por cuánto tiempo iba a durar el aislamiento, se había anunciado con fecha de presentación que iba a ser en abril. Bueno, claramente no sucedió. Recomiendo, son poquitas canciones, pero que suenan muy bien. Y hay algo de Barbie que tiene un power en las canciones, no sé cómo explicarlo. Y si tienen la chance de verla en vivo, bueno, a todas las artistas que hemos nombrado también, ¿no? Bueno, a Sandy Celeste va a ser complicado verlas en vivo, y a Gabriel Pumer también, pero todas las que son contemporáneas, que tengan la posibilidad de ir a verlo, a verlas, por favor, lo recomiendo.
1: Sí, y también, perdón, sumo acá que estamos en el capítulo Barbie Recanati, que Barbie, además de promover, ¿no?, la formación de las pibas, y además darles la posibilidad de que puedan contar con material grabado en buena calidad para que después puedan proyectar sus carreras, también ya hace casi 10 años que se dedica a la difusión de bandas históricas formadas por mujeres o disidencias, y ponerlas en su contexto y contar, ¿no? Arrancó con Mostras del Rock y al día de hoy sigue en Futurock haciendo el mismo trabajo de divulgación para que más y más personas se animen, ¿no?, a acercarse a la música y se inspiren también a través de esas otras historias que por ahí no se cuentan tanto.
0: Tal cual, y además hay algo muy lindo de escucharla a hablar a Barbie, de escucharla hacer música es fantástico, pero escucharla hablar de música creo que es incluso más lindo, porque tiene ese no sé qué de alguien que te está hablando de algo que le gusta mucho.
1: Sí.
0: Y que te lo comparte porque quiere que un poco lo vivas de esa misma forma. Bueno, es hermoso. Cuando puedan, chequen. Están, creo, todas las columnas subidas a Spotify y hay historias muy buenas. Recomiendo mucho, particularmente, la columna de sobre Sinead O'Connor.
1: O'Connor. Bueno.
0: Bueno, todos sabemos de quién estamos hablando. que cuando falleció hizo una columna sobre ella y es muy, muy interesante. Sobre su vida y también sobre lo que los medios y la gente demandan de un artista y en qué lugar lo ponen. Me parece que es muy lindo. Recomiendo Barbie Recanati en su
1: en toda su
0: en
1: faceta.
0: Su totalidad. Sí. Y para cerrar la columna, voy a traer un disco. En realidad me resultó difícil elegir un disco de esta artista. Estoy hablando de Marilina Bertoldi, pero al mismo tiempo me pareció que hay uno que es muy representativo por todo lo que generó, y estoy hablando de Prender un Fuego, de Marilina Bertoldi, un disco que salió en el año 2018 y que es el disco que hizo que una persona que no sea hombre gane un Gardel de Oro después de 19 años. Es un disco de rock. Sexo con Modelos también es un disco muy bueno, ¿eh? Ojo, que yo estaba ahí debatiendo.
1: A mí me gusta, por ejemplo, más Sexo con Modelos. Pero ya son gustos eso, es como
0: claro.
1: Bueno.
0: Sí. Como que son diferentes estilos, incluso. En Mojigata ya el sonido también es diferente. Uh-huh. Pero chequen los discos de Marilina, porque por separado todos tienen, es como una Marilina distinta en cada uno, y al mismo tiempo ella fue incorporando más herramientas en todos los discos, al punto de que en el último disco, en Para Quién Trabajas, volumen 1, fue casi prácticamente todo hecho por ella. No solo hizo las canciones, sino que produjo el disco y tocó los instrumentos, si bien tuvo asesoría, como de a poco fue pudiendo traducirse a ella misma en términos musicales, sin tener que explicarse a otra persona. Y en los otros, en Mojigata, trabajó con Pucho, y bueno, en los demás estuvo trabajando con más gente. Emprender un Fuego le valió la nominación al Gardel de Oro, y que tenemos a mano el audio de Marina del momento en el que gana el Gardel de Oro.
1: A ver, sí, lo tenemos, la escuchamos.
2: La única persona que no es hombre que ha ganado este premio fue Mercedes Sosa hace 19 años. Hoy lo ganó una lesbiana. Para mí, cuando yo era chica, estos premios eran algo imposible. Inicialmente eran algo lindo para ver en la tele, y después, a medida que fui creciendo, me fui alejando de estos premios porque no representaban nada de lo que yo escuchaba ni de lo que consumían mis compañeros y compañeras, mis amigos, gente de mi edad. Siento que hoy en día se está haciendo un intento por acercarse, y eso lo agradezco mucho, desde federalizarlo. Yo soy de Santa Fe. Hacerlo en Mendoza me parece un gran paso hermoso a realizar. El siguiente es entregarle este premio a una mujer, una lesbiana, lo que sea. Y creo que sobre todo lo festejo como un artista nuevo, como un artista que viene a cambiar las cosas, a decir algo distinto de otra forma. Y eso me parece lo más importante de todo, compitiendo con artistas de mucha carrera ya. Empezar a hacer estos pasos me parece genial. Entréguenos estos premios, denos estos lugares, que vamos a cambiar la música, vamos a acercarla a la juventud, que es lo que hace falta para estos premios que están un poco olvidados. Les agradezco mucho.
1: Y vaya que hizo recordar los Gardel de Oro, Marilyn.
0: Sí, me pareció que era importante dejarla para lo último, no solo por este reconocimiento que le obtuvo, sino por lo que dice Marilina. Desde entonces me parece que no lo volvió a ganar una mujer el Gardel de Oro. De hecho, la mayoría de las categorías siempre son ganadas por hombres. Y también porque dice algo de, uno, la federalización, y dos, el darle lugar a los espacios, a los artistas nuevos. Hoy me pasó que cuando me enteré que era el Día del Rock Nacional, por las publicaciones en redes sociales, en la mayoría de las publicaciones que veían y que citaban discos o canciones importantes para nuestra historia, eran todos chabones, eran todos tipos. Que no quiere decir que esas canciones no sean importantes para nuestra historia, pero sí quiere decir que una vez más se está dejando de lado otra parte de la historia. Entonces me parece que un poco siempre lo que tratamos de hacer desde acá, si bien a veces traemos bandas, o bandas locales o bandas nacionales, a veces traemos con bandas de diferentes países y que hablan diferentes idiomas, más mainstream o menos mainstream, la idea también es hablar de algo distinto.
1: Total.
0: ¿No? Como hemos dicho, casualmente, por la música que escuchamos y cómo escuchamos, siempre traemos bandas de pibas o artistas mujeres que están haciendo su música y que se están haciendo su lugar o se han hecho su lugar en la industria, y es algo que nos sale naturalmente porque es algo que consumimos todo el tiempo y es el mundo en el que vivimos. No es el mundo en el que vive todo el mundo, entonces me pareció que estaba piola compartir una selección de esta parte del mundo.
1: Está buenísimo, Natu, y sobre todo va, esto lo suele decir mucho Marilina, los varones han saturado tanto el mundo de la música, sobre todo del rock, ¿no? Lo han monopolizado tanto que ya cuando empezó a repetirse, a sonar a poco, lo mataron, ¿no? Y ella, sí, justamente lo que dice es, bueno, por ahí se quedaron sin cosas para decir y es nuestro turno de agarrar la antorcha, ¿no? Como es nuestro turno, dejen, como dice ella en la entrega del premio Gardel, dejen habitar estos espacios que vamos a cambiar la música. Y como decíamos recién, vaya que sí lo hizo la señorita Marilina Bertoldi.
0: Realmente, realmente. Y fijarte también que si pensás que el rock se murió, la realidad es que estás buscando en los lugares equivocados.
1: Totalmente. Me encantó, Natu. Gracias por esta super recomendación. Yo creo que siempre está bueno hacer a veces este repaso recopilatorio para ubicarnos, para tener una ruta, para tener una guía y que después esas exploraciones vayan decantando en distintos lugares. Y en última instancia, nos comparta.
0: Sí, eso. Y por supuesto, siempre estamos abiertos a recomendaciones. No somos el libro gordo de Petete, no tenemos toda la información del mundo. Conocemos lo que escuchamos y queremos compartir un poco de lo que escuchamos y los lugares en los que vivimos. Una breve selección, no incluye todo, van a faltar, por supuesto van a faltar, pero siempre estamos abiertos a escuchar nuevas cosillas.
1: Gracias, Natu.
0: No, gracias a ustedes.
1: Natu Jara, a mí es pasada haciendo mención y recomendándonos músicas argentinas en este día del rock nacional.

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21: Buenas. ¿Ya se cambiaron de silla? Qué bueno, che. Generalmente uno se cambia de silla sin darse cuenta. ¿Qué pasa si yo les traigo un escritor peruano, Martín Roldán Ruiz? Les traigo el punk, Lima, Sendero Luminoso y La Represión. ¿Algo de eso le suena? Las barriadas populares de Lima. Libro bien peruano, pero no por así dejar de ser, puede ser Avellaneda, Varela, Quilmes. Generación Cochebomba es un libro mítico del Underland Punk. Y Martín Roldán Ruiz es un escritor mítico, porque además de otras cosas en su vida fue barra brava le alza Lima y no se le caía ningún anillo por darle un sopapo a los muchachos de... a los pavos del Sporting Cristal o a los conchetos de la crema Tario de Perú, barrio popular. Roldán Ruiz lo que va a tramar es acá en el coche bomba es la vida de unos adolescentes, jóvenes desclasados de ese barrio, de esos barrios, jóvenes que tienen que construir su futuro en una realidad neoliberal arrasadora. Años 80, el Sendero Luminoso estaba sitiando Lima, estaba llegando. La extrema derecha, con el señor Víctor Vargas Llosa a la cabeza, acechaba también y el poder imperial los acompañaba. Y la guerra fratricida se daba, pero la revolución no llegaba. Y las generaciones de obreros y obreras empezaban a sentirse cada vez más desencantados. Escrito en el fragor de esos 80-90, poco sabemos de rock subterráneo peruano. Antes se le decía subterráneo, sí, pareciera una nostalgiada, pero sí, lo es también, ¿por qué no? Y Perú tiene una gran movida punk y una más gran movida libertaria. González Prada, podemos irnos para atrás, pero bueno, eso es otro, haría otro costal, diría el filósofo Juan Salvador. Y como él le dice a su clase, yo les cuento a ustedes, el Sendero tuvo las puertas de la revolución y en el medio quedaba su población. Y el gobierno no tuvo ningún proyecto en reventar a quien tenga que reventar para poder sostenerse. Las tramas que cuenta van a contar mucha calle, mucho ese reviente del encontrarse en la calle, del hacer expuestos, cuerpos que necesitan rapidez, velocidad, literatura, eso. Acá tengo a mi hija adelante que mira, otra vez con un bodoque, papá, y un libro largo. Lo editó acá al Pogo y Pilotos de Tormenta. Son unas casi 500 hojas. Una hermosa encuadernación. Lo editaron el año pasado. Se los recomendamos. Les recomendamos que se acerquen a él. Que lo busquen a su amigue que le tiene las ganas al under y que anda pululando por ahí. Que se adentre. Que se sumerja. Que se infiltre en las líneas enemigas para sacar información. Ah, eso también puede hacerlo. Bueno, más allá de eso, Generación de Cochabomba es lo que le recomendamos. Martín Roldán Ruiz, de Perú, una literatura que les va a permitir conocer y escarbar otros mundos y otras Latinoaméricas que a veces nos cuesta tanto sentirnos parte a muchos de los, sobre todo de los que gestionan y gestionan poder, no los que estamos abajo. Digo sentirnos parte porque pareciera que Perú para muchos les queda lejos y también como les queda lejos el vecino de la esquina, así que no sería diferente. Un mundo analógico que estaba todo por descubrir, que la experiencia vital era la vida en la calle, chocarse, equivocarse, romperse la pera y seguir vivo. Les dejamos un gran abrazo, seguramente nos estaremos viendo, cruzando o ahí iremos intentando hacer alguna macana para encontrarnos. Saludos.
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15: Transformación es un proceso fundamental que implica la conversión de una forma de energía, información o materia en otra.
22: ¿Dónde se fabrican estos sueños y quiénes les dan realidad y vida?
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0: Chicos, yo no sé si ustedes vieron la transmisión de Fin del Mundo, el streaming que se transmite todos los lunes por el canal de YouTube de Radio Futura. Lo pueden encontrar Radio Futura FM 90.5. Pueden entrar, ver todos los capítulos de Fin del Mundo. 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
0: 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Pero bueno, decíamos, Felma nos ayuda semana a semana a jugar a espías sonoros. Este juego, que es parte y es cortesía de la Red Futura, donde dos jugadores van a estar desafiados en duelo, donde van a tener una lista cada uno de 7 sonidos, de los cuales deberán adivinar su procedencia en menos de un minuto. El sonido puede ser escuchado más de una vez por los participantes y pueden pasar al siguiente sonido cuantas veces quieran, siempre y cuando esté dentro del minuto de su partida. De esta forma van a ir descartando los que les resulten más difíciles hasta el final. Esto quiere decir que quien adivine más en menos tiempo, o quien adivine todos en un minuto, gana.
1: Gana. Se lleva el premio de Felma.
0: Se lleva el premio de Felma. Un menú para 2 personas en Felma, a intercambiar cuando quieran. 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Siempre decimos, véanse una vueltita por Felma cuando están por ir a Ciudad de Gatos, porque no está bueno escabiar con la panza vacía. Esa es una aclaración pertinente para... porque los conocemos, sabemos que van a haber bandas, amigos. Sabemos, entre fantasmas no nos vamos a andar pisando las colas. Y ahora sí, sin más ni más, vamos a presentar a las jugadoras del día de hoy, que las vamos, vamos a dividir la forma de presentación para que no se nos confunda, porque hoy tenemos a las Camis jugando. Por un lado tenemos a Cami S. ¿Cómo estás, Cami?
2: Estoy con muchas ganas de comer una buena hamburguesa de Selma, así que yo lo voy a dar todo hoy.
0: Estás con los dientes afilados.
2: Total.
0: Con la hamburguesa no. Y también tenemos a Cami G. ¿Cómo estás, Cami?
3: Buenas.
0: Bienvenida. Bueno,
3: le quiero... Gracias. Le quiero decir a Cami que yo también soy bastante competitiva. Soy Tauro, así que esa hamburguesa...
0: Cami,
3: uy,
0: vos...
3: uy, uy, uy, uy.
0: Cami, uno, ¿de qué signo sos?
2: Yo soy de Capricornio, pero tengo ascendente en Tauro, así que entiendo mucho lo que se siente al ver a la comida.
0: Bien. También son dos signos muy competitivos, dos signos que les gusta llegar a destino. Sí. Así que se puede llegar a picar un poco el juego. Chicas, ¿escucharon las instrucciones? ¿Quieren que las repasemos?
2: Ay, ¿las podemos repasar por fin?
0: Sí. Miren, cada una de ustedes va a tener una lista de 7 sonidos y un minuto para adivinar la procedencia. Es decir, si escuchamos guau guau, la procedencia es el perro, ¿no? Van a tener un minuto para contestar. Pueden volver a escuchar el sonido la cantidad de veces que quieran, en caso de que no lo escucharan bien por la conexión. Y también, si quieren, pueden decir paso, si ven que se les está complicando con un sonido. Pueden decir paso, y como si fuese pasapalabra, el sonido va a volver a sonar cuando termine la lista, ¿no? Esto es más que nada para poder ganar tiempo. Sería quien adivine más en menos de un minuto, gana.
2: Bien. Ok.
0: Y se consagra la ganadora de la hamburguesa y este menú para dos personas en Felma. ¿Estamos listas?
2: Qué nervios.
3: Sí. Listas.
0: Bien, empezamos con Cami S. ¿Nos parece?
2: Ok.
0: Dale.
2: Dale.
0: Cami, preparada, lista, escuchamos.
2: Caballo.
0: Muy bien.
2: Paso. Rana. Teléfono de Motorola.
0: Muy bien.
2: La retengo. Paso. Ah, ya sé cuál es, pero bueno, ya pasé. Arranque de motor. Paso.
1: Anótalo.
2: Esa es Netflix.
0: Muy bien.
2: El sonidito que hacen los discos con los DJs. Iwi, iwi. Y ese hay uno que me falta, yo creo que es Skype, pero
0: tiempo.
2: No sé.
1: Estuvo
0: cerca. Faltaron dos.
1: El parlante de JBL.
0: El parlantito de JBL cuando se prende.
2: Específico.
0: ¿Qué hace? Tu, tu, tu, tu. Sí, el JBL y otros parlantitos también. Y después el otro era un motor. ¿Qué era, Davo?
1: El auto arrancando, claro.
0: Ah, un auto arrancando.
1: No, pero eso lo dijo.
0: Eso lo dijo. Sí, seis, sí. Entonces tenemos.
1: Sí. Dos, tres, cuatro, cinco, seis.
0: Muy bien. Tenemos seis en un minuto.
2: Ok.
0: Muy bien. Cami G, vos tenés que hacer para ganarle a Cami. A tu tocaya, tenés que hacer 6 en menos de un minuto o contestar las 7.
3: Ok.
0: ¿Bien?
3: Bien.
0: Preparada. Se prepara Cami G. Preparada. ¿Lista? Escuchamos.
3: Mensaje WhatsApp. Paso. ¿Licuadora?
1: No.
3: Paso. Ay, ¿cómo es? Paso. Aplausos.
1: No,
3: es una pelota. La, sí.
0: Sí, sí, sí, decilo.
3: ¿La bolita rebotando?
1: Sí.
3: Ronquido. Muy bien. Llamada.
0: No.
3: Explosión.
1: Sí. Sí.
3: Ay, no, paso. ¿Puede ser que sea la intro de Disney, la vieja? Sí.
0: Tiempo.
1: La dejó.
3: No, y es ni idea.
0: Se era el juez, de... está...
1: Ese era el de la notificación de Uber, específicamente.
0: O de Didi.
3: Siempre lo tengo en silencio. De...
1: y la otra era una cortadora de césped.
0: Una bordeadora,
1: sí. Una bordeadora, sí.
0: Bueno, tenemos una ganadora, entonces muy reñido igual, ¿eh?
1: Reñidísimo.
0: Estuvimos al borde de una muerte súbita, gente, pero tenemos una clara ganadora con 6 preguntas correctas en un minuto. Gana Cami S. Gracias. Ay, qué bien. Gracias a sus aplausos.
2: Qué emoción.
0: Felicitaciones, Cami.
2: ¿Entraste? Debo decir que yo amo mucho Felma, así que estoy muy feliz de este premio.
0: Ay, qué bien. Además entraste, bien dicho, con los dientes afilados. Dijiste, yo quiero una hamburguesa.
1: ¿Dónde está mi hamburguesa?
2: Lista para masticar.
0: ¿Dónde está mi menú?
2: Total.
0: Así que bueno, Cami, disfrútalo mucho. Puedes compartirlo con quien quieras. Puedes ir sola y decirme, me como todo yo. Eso lo vamos a dejar a tu libre albedrío y disposición, pero sí esperamos que lo disfrutes mucho y muchísimas gracias por participar.
2: Gracias a ustedes, los requiero.
0: Nosotros a vos, Cami. Cami G, la próxima. Vamos a hacer la revancha.
3: Sí, sí, felicitaciones, Cami.
2: Gracias.
0: Bueno, acá han surgido muchas propuestas amistosas igual, porque este año no tenemos 2 premios. También está la posibilidad de que lo compartan. Han surgido muchas
2: amistades. ¿Quieres ir a comer una hamburguesa conmigo? Estás invitada.
3: La verdad que acepto, me antoja.
0: Mira.
2: Listo.
0: Listo. Me encanta esto. Es muy fácil ser buena onda. ¿Por qué a la gente le cuesta tanto, che? Chicas, muchas gracias por sumarse, por jugar y por la buena onda.
2: Gracias a ustedes.
3: A ustedes.
0: Pasaban entonces las Camis en este Espías Sonoros del día de la fecha, que como nosotros promovemos, los premios se comparten. Si no tenemos para dividir, se comparten.
1: Porque pero la... sí tenés para dividir entonces. Si se comparte, tenés para dividir.
0: No, no.
1: Dividís,
0: si no tenés
1: la hamburguesa.
0: Un premio para cada uno. No, pero es un menú para 2 personas. Dividís el menú. Me estás peleando.

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0: Eran de la vida moderna de locro.
1: De locro. Eran de la vida moderna del locro.
0: Del loco iba a decir yo. El locro bueno, lo agregaste vos, bueno, discúlpame.
1: Se puede un poco de todo.
0: Así es. Te doy te quita.
1: Yo estoy pero cansado, bueno, che.
0: Estamos cansados.
1: Esto de las teorías conspiranoicas me...
0: Nos agotaron
1: me,
0: la
1: me agota. Es que eso pasa, ¿viste? Te agota la cabeza. Ah, pará, antes es que te iba a decir esto afuera del aire y me olvidé.
0: Bueno, a ver qué vas a decir.
1: No, que quería... porque...
0: Tené mucho cuidado con lo que vas a decir, loco, porque después...
1: Pues te puedo cagar a trompadas, diría Ocupas. No, que empezamos el programa hablando de estas teorías conspiranoicas que...
0: Sí.
1: Que surgieron a partir de del partido del otro día. Y me encontré una publicación que me pareció bastante interesante, que la hizo Faro Digital.
0: Ay, los quiero mucho a la gente de Faro Digital.
1: Yo los acabo de conocer.
0: Un día tendríamos que hablar con ellos. Hacen, si no lo siguen, búsquenlo, Faro Digital, ¿ok?
1: Sí.
0: Hacen análisis muy interesantes sobre la digitalidad con gente que estudia mucho el tema, así que está bueno.
1: Su biografía de Instagram dice: ONG dedicada a la construcción de cuidados y ciudadanía digital desde la educación, la comunicación y la investigación. Hicieron una publicación hace algunas horas acerca de bueno, todo lo que sucedió después del partido de la final del domingo. Perder duele, conspirar consuela, se titula. La leo rapidito, así algunas placas como para... Porque hay algo...

0: que me llama la atención y que me gusta destacar de esto. En redes se multiplicaron las versiones sobre una final arreglada, comillas, amenazas a jugadores y familiares, presiones de la FIFA, una operación del FBI contra el Chiqui Tapia, represalias por la bandera de Malvinas, apuestas, masonería y hasta drenajes de energía. Más o menos todo lo que fuimos hablando, ¿no? Ninguna de estas teorías presenta pruebas concretas.
1: Igual. ¿Cómo? Es como un dementor que vino y le chupó la energía a la claro. ¿No?
0: Dice, ninguna de estas teorías presenta pruebas concretas, sin embargo, circulan entre millones de personas bajo una misma certeza. Algo pasó. Que es cierto, ¿viste? Como todos estamos ahí mirando sospechas y situaciones que llevan a reafirmar esta argumentación de que nos cagaron.
1: Como que la variable más concreta, que es perdimos un partido...
0: Es porque algo pasó.
1: Claro, no es porque perdimos un partido, claro, sino porque totalmente. Algo pasó.
0: En una cultura digital que premia la sospecha, la explicación más espectacular puede resultar más tolerable que admitir una derrota.
1: A nadie le gusta perder, chicos.
0: La derrota de Argentina abre preguntas que exceden al fútbol. ¿Cómo procesamos las frustraciones en una sociedad que busca siempre culpables? ¿Qué aprenden las infancias cuando las personas adultas convierten una derrota en fraude, complot o amenaza? Y una de las cosas que dice es, perder también se aprende. Y también educamos cuando perdemos, entre algunas cuestiones. Y dice, cierra diciendo, la responsabilidad adulta también se juega en la derrota. Las infancias necesitan ver que perder es una posibilidad, que un resultado no define el valor de un equipo ni de una persona, y que reconocer al otro no disminuye lo propio. Cuando convertimos cada frustración en sospecha, transmitimos que solo vale ganar y que toda caída debe explicarse como una injusticia. Acompañar también es enseñar a atravesar el dolor, sostener la dignidad y recordar que siempre hay un mañana.
1: Y que Argentina es lo más grande que hay.
0: Gracias, saludos.
1: Eso es todo lo que tengo que decir al respecto. No, sí, y recordar que la primera narrativa que construimos de nuestra derrota no es esta que se está armando con las teorías conspirativas.
0: No, para nada.
1: Justamente fue esta otra donde en la derrota tenemos la dignidad y la frente en alto. Y hay que abrazar esa narrativa, porque incluso es la narrativa que la selección nos promueve.
0: Claro.
1: ¿No? Esto que decías vos, Gabo. Por más de 20 años, ninguna selección que quedó en segundo puesto se quedó a presenciar o se quedó en el campo mientras la otra era coronada.
0: Levantaba la copa, claro.
1: Levantaba la copa. Nosotros lo hicimos igual de cara a nuestra hinchada, a nuestro pueblo, que eso tampoco está mal. Entonces hay que mantener esa narrativa, ¿no? Aferrarnos a ellas y procesar la derrota desde ahí, desde la dignidad, uh-huh. No desde la conspiración, no desde la mala leche, desde la desconfianza, porque no nos hace bien a nosotros, en principio, y seguramente alguien le va a querer sacar provecho a eso también.
0: Claro.
1: Así que nosotros, uniditos, triunfaremos, no nos va a faltar oportunidad. Así como no nos va a faltar oportunidad de volvernos a ver, porque ahora tenemos que irnos.
0: Ah, perdón, sí, nos vemos el jueves.
1: Nos vemos
0: jueves. Sí, me distraje 2 segundos y medio, disculpa.
1: Nos vemos el jueves, a mí es...
0: me agarré un ACV en vivo.
1: No, lo estamos perdiendo. Chicos, tenemos que llamar a la ambulancia. Nosotros nos volvemos a ver el jueves y Gabo, está bien.
0: Estaré bien.
1: Y recuerden que el primerísimo de agosto, día de la Pachamama, día del cumple de una compañera de la radio.
0: Sí, día cumpleaños de Cande. Cande, te estamos armando un alto cumpleaños. Si
1: que
0: estás
1: Cande
0: escuchando.
1: Es la Pachamama de esta radio, ya decretado por falsa modestia. Sí. Ese día vamos a estar celebrando al Indio, vamos a estar juntándonos para cantar sus canciones, así que les vamos a estar esperando aquí en la esquina de 5 y 75. Se los avisamos ahora para que después digan que no avisamos con tiempo. Vayan anotándolo, amigos. ¿Nos vamos?
0: Nos vamos, Juli.
1: Chao, Gabo.
0: Hasta el jueves.
2: Es hora de terminar este capítulo.
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2: El oyente, que como nosotros se ha metido jugando en esta suerte de aventura, deberá considerar un instante si le conviene permanecer en el dial las próximas 2 horas. Porque una vez que se lance al túnel de los vértigos, ya no podrá volver.
3: Ya no podrá volver.
2: Ahora bien, si confiando en sus entrañas decide bajar a la ciudad imperceptible, debo advertirle que, a poco de caminar, se perderá entre millones de rostros que deambulan por los barrios y las esquinas de esta ciudad sin olvido. Gente que carga historias en los bolsillos, preguntas en la mirada y silencios que pesan más que las palabras. Y caminando por donde caminan los niños, contrabandeando sueños y esperanzas, se encontrará usted con cantores que cantan para no olvidar, con poetas que escriben en servilletas, con actores de veredas gastadas y malabaristas del día a día, pintores de muros anónimos, escritores sin mesa fija, mujeres y hombres que hacen del paso una forma de resistencia. Junto a ellos presenciará el despertar de una Babel de lenguas y apetitos y se encontrará más cerca de las contrarias intenciones de los hombres, donde se rozan deseos opuestos, intenciones cruzadas, heridas abiertas. Y en los umbrales de Cacodelfia, un viajero imaginario lo invitará a clavar los ojos más allá de la infamia. Y un poeta le dirá al oído: no buscamos hacer nada bello, solo hacerlo verdadero.

Amigos y vecinos, sobre los riesgos de continuar este viaje, ya quedaron ustedes debidamente advertidos. Así que sean todos bienvenidos a un nuevo descenso a la oscura ciudad de Cacodelfia. Hola, ¿cómo les va? Buenas noches, una vez más, ¿cómo anda todo? ¿Cómo anda la cosa, che? Hoy estamos, pero no tanto. Pero apenas. El caminante de estas noches decidió hacer una pausa, lo decíamos. El linchera guardó la libreta, dejó la esquina sin marcar y por un rato las calles de la ciudad quedaron en silencio. Pero no todo silencio es ausencia. A veces, cuando nadie camina, aparecen las canciones, esas que estaban escondidas en algún rincón de la memoria, esperando que alguien vuelva a encontrarlas. Esta noche, entonces, no vamos a recorrer las calles de la ciudad. Vamos a abrir algunas puertas, a escuchar algunas voces y a dejarnos llevar por esas músicas que nos acompañaron en el camino. Porque, como decíamos, hay ciudades que se caminan con los pies y otras que se recorren con los oídos. Si gustan, entonces, los invitamos una vez más a escuchar esas músicas que forman parte de una ciudad que no suele salir en las postales.

En cada ciudad hay millones de sitios de revelación. Desde sus arroyos entubados, los canales, los desagües, las esquinas, los barrios desangelados y los bares. Por esos pedregales incógnitos, guiados por el Lingera, marchamos, siguiendo sus pasos, la verdadera y definitiva faz de la ciudad se nos pierde entre millones de rostros. 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

0: Escuchábamos recién un recorrido por distintas voces de nuestra música popular. Comenzábamos con Manuel Tejón, Mary Murúa y el trío de Horacio Burgos interpretando Remolinos, una cueca cuyana registrada en una sesión en vivo realizada en un bosque de acacias, allí en Córdoba, en Unquillo más precisamente. Una experiencia que formó parte del disco Acacia, donde la música y el paisaje dialogan en una misma celebración. Luego llegaba la voz de Suna Rocha con Solo Luz, una obra de Raúl Carnota incluida en el disco Suna, interpreta a Raúl, un disco editado por Aqua Records en el año 2015. Más tarde escuchábamos a Silvia Gómez interpretando El Otro Camino, también de Raúl Carnota, una versión esta que fue registrada en su disco Andar. Y finalmente llegaba Luciana Jury con Soy de la Tierra, obra de Horacio Vanegas, una canción que resume esa pertenencia profunda a un lugar, a una historia y a una forma de sentir la música. Distintas voces, distintos caminos, pero una misma raíz, canciones, digo, que siguen andando, transformándose y encontrando nuevos intérpretes para mantener viva la memoria de nuestra música popular.
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2: La constante voluntad de cuestionar fronteras y de explorar el real interior de nuestro cotidiano nos arrimó a miles de rostros que manifestaron un sueño compartido.
3: Ahí Gamerro, en algún momento, un intelectual de fuste, por supuesto, dijo que después de Campo de Mayo y la ESMA era imposible escribir novelas policiales en este país. Una burrada del tamaño, no sé, del Sheraton más o menos.
4: Martín Malarro, periodista, escritor, docente.
3: ¿Por qué lo digo esto? Porque hoy en día el mejor vehículo que tiene la literatura para la denuncia es indudablemente la novela negra. La novela negra siempre fue una novela denunciativa. Cuando uno piensa en la historia de la novela policial negra argentina, el primer texto que tiene, ¿cuál es? Operación Masacre de Rodolfo Walsh. Ese es el gran texto de la novela, la que de alguna forma nos ha marcado y nos ha señalizado un camino. Entonces, yo creo que la vigencia enorme y maravillosa que tiene la novela negra está cada vez más vigente, ¿no? Por lo menos eso es lo que yo estoy entendiendo cada día de base a lo que voy leyendo. También creo que nos está augurando un destino maravilloso cuando nosotros vamos viendo en este mundo occidental capitalista lo que está ocurriendo con el delito, las roscas, las estafas de los grupos de los poderosos. ¿Qué mejor vehículo desde la perspectiva de la ficción que está ofreciendo la novela negra, ¿no?
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5: Otra sorpresa. Es otro de los jóvenes en los cuales yo creo que van a dar que hablar de acá a unos cuantos años. Él es compositor, arreglador e intérprete. Tiene un dúo precioso con Luna Monti, una gran cantante argentina también. Bueno, ¿qué les puedo decir? Juan Quintero.

0: Escuchábamos aquí un encuentro de voces y generaciones alrededor de la obra de un creador fundamental de nuestra música popular, Raúl Carnota. Comenzábamos con un registro histórico de esos que guardan el valor de un momento único. Raúl Carnota y Juan Quintero en vivo interpretando Luna de Itián. En aquella presentación Raúl anunciaba a Juan, lo escuchaban ustedes, como una de las voces que iba a dar que hablar. El tiempo pasó y como tantas veces el maestro no se equivocó. Luego compartíamos a Lito Vitale junto a Juan Quintero interpretando en vivo Memoria Adentro, una obra de Carnota que vuelve sobre uno de los grandes temas de su poesía, que tiene que ver con la memoria como territorio, como raíz y como refugio. Más tarde llegaba el encuentro de Luna Monti, Juan Quintero y Lito Vitale con La de Lejos, también de Raúl Carnota. Y para cerrar este bloque escuchábamos a Lorena Astudillo interpretando Salamanqueando pa' mí, otra obra de Carnota que Lorena Astudillo incluyó en su disco Tras de una ausencia. Así, de este modo, entonces, volvíamos a la obra de Raúl Carnota, un músico que supo mirar hacia atrás sin quedarse detenido, que encontró en la raíz una posibilidad de futuro y que dejó canciones capaces de seguir creciendo en otras voces.
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0: aquí estamos. Somos la dignidad rebelde, el corazón olvidado de la patria.
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2: Hola, Javi. ¿Cómo andas, amigo?
3: Bien.
2: Hermano. Y acá estamos en esta cuestión de cantarle al viento del sur, ¿no? Ese viento tan necesario para todos y en especial para los que hemos nacido en aquellos lados donde el viento es un símbolo total de libertad. El tehuelche Javi le decía, y aún los que están presentes, tehuelches, le dicen el cosquil, el viento del sur. Vaya si es necesario, este viento de todos, el viento del sur.

0: Escuchábamos ahora un recorrido musical por el sur de nuestro país, un territorio donde el viento y la inmensidad del paisaje y la identidad patagónica se vuelven canción. Comenzábamos con Rubén Patagonia junto a Javi Caminos interpretando Viento del Sur, una obra del propio Javi Caminos. Luego llegaba la voz inconfundible del maestro Hugo Jiménez Agüero, quien interpretaba Del Mismo Sur, una composición de su autoría incluida en el disco Patagonia, Misión Posible, editado este trabajo en 1997. Seguíamos luego con Nehuen interpretando Al Sur del Viento, con letra de Rubén Chauque y Sergio Castro, y música de este último, una obra que vuelve a poner al viento como símbolo de la memoria y del arraigo patagónico. Y cerrábamos entonces este bloque con Che Joven y Conjunción Al Sur de los Vientos, canción registrada en el disco Nuestro Mensaje. Seguimos ahora entonces escuchando canciones nacidas al sur del viento, donde la estepa, el mar, la cordillera y el horizonte infinito siguen encontrando en la música una de las formas más bellas de nombrarse.
1: La constante voluntad de cuestionar fronteras y de explorar el real interior de nuestro cotidiano nos arrimó a miles de rostros que manifestaron un sueño compartido.
2: ¿Vos sabés que fue él denominado como el padre del canto patagónico? Otros le decían el Yupanqui de la Patagonia. En Cosquín le dicen el Yupanqui de la Patagonia.
1: Marité Berbel, cantautora de Neuquén, referente del folclore sureño, hija del gran poeta Marcelo Berbel.
2: Y yo que tengo la oportunidad hoy de, todavía hoy, de seguir abriendo sus cuadernos y ver lo que ha escrito realmente, cada uno de sus temas es una pintura que te describe lugares, circunstancias, momentos, de una manera que mejor lo haría un pintor únicamente, ¿no? Y mi viejo, que se sentaba con un niño a jugar en el agua y tenía grandes charlas con Atahualpa Yupanqui o el doctor Favaloro, o porque él no se le achicaba a nadie, ¿no? Realmente nos ha dejado tanta enseñanza, que hoy nos sigue marcando el camino con todo lo que nos ha dejado mi viejo. Yo te hablo como hija, pero te puedo hablar de sus hermanos, de sus nietos, de sus amigos. Realmente mi viejo ha sido un ejemplo en muchas cosas, no solamente escribiendo. Y me enorgullece que mis hijos se pongan la camiseta de Marcelo Berbel para salir a cantar sus cosas y ver algún escenario que se llame Marcelo Berbel o alguna calle que se llame Los Berbel. Realmente es todo legado de Marcelo Berbel.
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0: Comenzábamos aquí escuchando a los hermanos Verbel y Madre Patagonia, una obra que ya forma parte del cancionero imprescindible del sur de nuestro país. Luego llegaba Marité Verbel con Cordillera del Viento, incluida en su disco Sigo Soñando. Escuchábamos también a Marta Pirén interpretando Por el Sur, de Ricardo Pereda, una obra registrada en el disco Tierra Buena, que fuera editado en el año 1993. Después sonaba también Gabriela Carel con Corazón de Patagonia, canción incluida en el disco Chubut, El Latir de la Tierra. Y para cerrar este bloque compartíamos a la fueguina Danay Núñez con su interpretación de Más Acá del Colorado, segundo corte de su disco Pies en la Tierra.
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8: Ahora nos traen una noticia rápidamente, lo que está pasando en Oriente, lo que está pasando en todo el mundo. Al segundo lo sabemos, al minuto lo sabemos. Lo que no sabemos es cuántos poetas escribieron un poema ayer y anteayer y el domingo antes de la tormenta. 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
0: Jaime Dávolo fue una de las grandes voces poéticas del folclore argentino. Nacido en Salta en 1921, convirtió a la palabra en paisaje, memoria y compromiso, cantando la tierra, sus hombres y sus luchas. Poeta, compositor y guitarrero, renovó la canción popular junto a grandes músicos como Eduardo Falú y Gustavo Cucci Leguizamón, dejando obras que forman parte del corazón del cancionero argentino. Su poesía tenía la fuerza del monte, la profundidad de los pueblos y una mirada siempre atenta sobre la identidad de nuestra América. A través de sus versos, Jaime Dávalos sigue hoy caminando entre zambas, coplas y canciones que todavía nos nombran. Escuchemos entonces aquí una síntesis de su vida escrita por Gloriana Tejada Gómez.

0: Vengo del ronco tambor de la luna, en la memoria del puro animal. Soy una astilla de tierra que vuelve hacia su antigua raíz mineral. Jaime Dávalos, poeta salteño, nos convoca esta noche para dejarnos su mensaje, su legado, el que dejó escrito para los hombres de su tierra, de nuestra tierra. Hombres de muchos oficios y claro, poeta y músico, de mucho camino, siempre enamorado de su tierra natal, que supo retratar en imágenes de una gran belleza. Y también un perpetuo enamorado del amor. Si le habremos robado letra a las canciones de Don Jaime para rendir a un amor esquivo. Ser y no parecer es lo que decía quien se reconocía un cantor enamorado.
1: De mínimas heridas lastimado, me voy muriendo a ratos tan ligero que me siento lejano y extranjero del que ayer fuera alegre y confiado. Tengo un niño en el alma rezagado, no quiero endurecerme, ay, no lo quiero, ni ser mi padre ni tener sombrero, sino ser un cantor enamorado. Quiero permanecer en la tristeza y en la angustia de andar como los bichos, perdido por el mundo de la leña. Llevar como una novia mi pobreza y morirme del gusto y el capricho de ser un animal que canta y sueña.
0: Pero este cantor enamorado, este nombrador, también sabía. El gran amor es la humanidad, el prójimo universal del que tendremos nostalgia siempre los que ponemos sangre y vida en la comunicación. Y su comunicación era la poesía y la canción. Y por ese amor a la humanidad, un único protagonista y destinatario, el hombre. Simplemente el hombre. El trabajador. Los paisanos de su tierra natal, los primeros habitantes y todos los siempre postergados de la tierra.
1: Corta tu sal con el hacha, Gregorio Huanca, ligero. Corta que vienen nublados allá por el Cerro Negro. Aunque te sangren las manos y se te escame el pellejo, mira que el temporal viene por el salar de hombre muerto. Tienes la tarde en la espalda y no emprendes el regreso. En los ojos de las llamas crece un nublado de miedo. Que no te agarre el granizo, que no te tape durmiendo. Alcohol, coca y cigarrillo, dale a comer a tu sueño.

0: Para estos hombres, mineros, hacheros, afreros, encallecidos en sus duros trabajos, escribió Jaime Dávalos. Para ellos y para hacérnoslo saber a nosotros, los habitantes de otros horizontes. Y nos abrió un mundo para entender a nuestros hermanos de la patria y de primera mano, porque los compartió, nos contó de sus trabajos y sus costumbres, y sus fiestas y su canto, el agua, la harina y la albahaca del carnaval, el jocundo afán de vivir, de disfrutar del amor, de la amistad, del vino. La dura geografía de la Puna, el corazón maderero de Salta, el trópico que alberga la fragante selva. Todo mereció la calidez y el lirismo de su poesía. También los ritmos y las melodías de nuestras músicas populares, la zamba, el malambo, la chacarera, la baguala.
1: Espina azul del grito, que bandea el paisaje y el alma de los chacos, lejanía hecha música en los cueros, respiración que arisca se hace canto, sonora transparencia, escalofrío que por la sombra sube tiritando, soledad lastimada de la sangre, flor de la boca y alarido bárbaro.
0: Músico y poeta desde el origen, hombre de una gran cultura, es uno de los más grandes exponentes de la renovación del folclore. Siempre su poesía cruzada por el amor, ese amor inconmensurable por la tierra, por sus habitantes. La vida anda bajo la piel, bajo la tierra, bajo los ríos secos. La vida anda. Y un día me vino a buscar el mago para que yo le diga eso que, como yo, la guitarra, que tiene mil soles dentro, estaba soñando. Y él tuvo mil soles en su poesía y en sus canciones. Le dolía su tierra y los trabajos de sus hombres, siempre postergados, y la América total, para la que tenía su esperanza intacta. ¡Salud, nombrador Jaime Dávalos!
2: Nadie la para ya. No pueden detenerla ni la calumnia, ni el boicot, ni nada. Este es un continente de aventura que a los aventureros se los traga. Le sube por la sombra despacito y el ojo codicioso les socava. Vendrán los desahuciados de la tierra buscando sus riquezas legendarias hasta que un día en una sola greda se confundan las lenguas y las razas. América, animal de leche verde, por la gran cordillera vertebrada, hunde el hocico austral bajo del polo y descansa en su fuerza proletaria. Camina hacia la luz, lenta y segura, con el polen del sol en las entrañas. Y su destino torrencial fijado está en el tiempo por la Vía Láctea, que el hambre, la violencia, la injusticia, la voluntad del pueblo traicionada no harán sino aumentar su rebeldía, no harán sino apurar en sus entrañas el Hijo de la Luz que viene a unirnos en una sola espiga esperanzada. Porque América, tierra del futuro, igual que la mujer, vence de echada.
3: Escuchábamos una síntesis de la vida del gran poeta Jaime Dávalos, escrita por Gloriana Tejada y recientemente publicada por el sello Registro de Cultura.
4: bajo una luz indecisa que llega de las alturas, cruzamos los primeros desniveles de la oscura ciudad de Cacodelfia. La ciudad atormentada. La ciudad sin olvido. La ciudad sin perdón.

0: Escuchábamos aquí en este bloque la voz del querido Luis Blanco, cantor y compositor de una sensibilidad profunda de sus artistas que hicieron de la canción un espacio de encuentro con la tierra, con la poesía y con el misterio de la vida. Compartíamos primero Vidala Perdida y luego Nidal de Encuentro, dos obras de su autoría donde la palabra y la melodía dialogan con los paisajes del noroeste y con una mirada profundamente humana. Más tarde sonaba De Cara al Sol, otra de las composiciones que integran su único trabajo discográfico, y finalmente escuchábamos Árbol en la Luna, cerrando este recorrido por una obra breve en cantidad pero inmensa en belleza y en profundidad. Todas estas canciones forman parte del único disco que nos dejó Luis Blanco, un artista que hace ya un tiempo emprendió el viaje hacia el gran misterio, pero cuya voz permanece intacta cada vez que vuelve a sonar. Seguramente será esto porque hay cantores que no desaparecen nunca, que siguen habitando la memoria de su pueblo a través de las canciones que supieron regalar.
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0: hay una afinidad, digamos, un afecto y una amistad profunda. Y al margen de esto, yo le tengo una gran admiración porque me parece un escritor notable, ¿no?
1: Ernesto Filoso recuerda al escritor y periodista platense Gabriel Báñez.
0: Gabriel era un tipo difícil, querible, áspero, caprichoso, si se quiere. Un actor, un amante del cine, era un estupendo lector, un tipo que respiraba permanentemente literatura. No hablaba mucho de lo que estaba escribiendo, hablaba de su taller, de los jóvenes que se acercaba, de las experiencias gratas que iba teniendo con mucha gente. No era partidario, por ejemplo, de dar consejos, nada, nada. Vos charlabas con él, te decía, bueno, mira, Donoso es tal libro, o lo mejor que ha hecho es esto, o aquel autor lo bueno que hizo, o leíste a fulano, te lo sugiero. Este era un poco Gabriel, y era un poco en serio y un poco en broma. Digo, y un poco como que todas las conversaciones referidas a él tenían alguna relación con la imaginación, sobre todo con la escritura, que él lo diferenciaba bastante de la literatura, con la escritura, con el hecho de escribir. Gabriel era un perfeccionista, era un tipo que se encerraba en su casa, en una especie de altillo que tenía, y peleaba todos los santos días contra eso, que no sé qué comúnmente la persona que escribe llama la página en blanco. Era una batalla permanente. Gabriel era más o menos así.
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0: Nuevo bloque musical. Comenzábamos escuchando al Refusilo interpretando Boyera, Tonada del Carretero, una obra de Alberto Vacareza y Andrés Domenech, que apareció por primera vez en la película Viento Norte, estrenada en 1937. Hernán Ruiz Díaz, Gastón Ibarguren y Javier Ordóñez recuperan esa joya del repertorio criollo y la acercan a una nueva generación de oyentes. Luego llegaba Anabel Urdaniz con Triunfo para Intentar, una composición propia donde la tradición del triunfo encuentra una voz contemporánea. Después escuchábamos a Marina Piñol interpretando Milongas que el Tiempo Trae, una milonga de su autoría registrada en el disco Mujer de la Orilla. Más tarde sonaba Fiore Ailón con Mi Memoria, de Lisandro Aristimuño, incluida en su disco Donde Sonríe la Vida. También compartíamos a Silvia Gómez junto a Bernardo Bogliano interpretando Lo que usted merece, del enorme Jorge van der Mole. Seguía Milena Salamanca con Florcita del Monte, composición de su autoría registrada en el disco Milena. Y cerrábamos este bloque con Madera Mineral interpretando La Resentida, de Julia Ferro.
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0: Bien, y hasta acá llegamos por esta noche. Como decíamos, no hubo caminata, no hubo mapa, no hubo huellas en la vereda, pero hubo canciones. Y a veces eso alcanza para atravesar una ciudad entera. Tengan ahora todos ustedes muy buenas noches, salud y buen humor. Chau.
2: A pasos cortos y sin apuro, Huguito llega a la plaza. Saca del saco una vieja revista, La Pulseada. Allí lee historias que duelen y canciones que siguen andando en la memoria de un pueblo. Cuando la noche se apaga del todo, dobla la página, levanta la vista y le dice: hasta mañana, a la ciudad. Después se queda ahí, cuidando el silencio, hasta que vuelva a amanecer.
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melancólica imagen del último organillo, volverás por los oscuros callejones de barro, cada vez que los tangos recuerden el arrabal perdido y renazcan los hombres y las cosas muertas en el milagro de la evocación.

Los ladrones usan gorra gris, bufanda oscura y camiseta raya. Y si no, no. Algunos llevan una linterna sorda en el bolsillo. Por otra parte, se enamoran de robustas muchachas, coleccionan tarjetas postales y a veces lucen un tatuaje en el brazo izquierdo, una flor, un barco y un nombre, Rosita. Todos los ladrones están enamorados de Rosita, están. Y yo también. Los ladrones saben silbar, bajarse de los coches en movimiento y bailar el vals. Aman sobre todo a su madre anciana y cuando ésta se les muere, cantan un tango, lloran desconsoladamente y de las cosas dejadas por la muerta repartirse entre los hermanos elige una virgen de plata y el canario. Vengan a verlos por las mañanas con la gorra hasta las orejas, antes valijamos las viejas de la

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El español Pedro de Miranda fue el primer flautista que recuerdan los anales de estas tierras. En 1541, apresado por los indios, se puso a tocar la flauta y fue así como salvó su vida.

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estos recuerdos. Decir estuve, estuve en tal pasión, en tal recodo estuve, por ejemplo, en la feria de Oferdivier. Una mañana con un trozo de asado, una amistad tranquila, la mesa clara, el perro, el buen hablar, y afuera las verduleras de París, chapoteando con los suecos

Me llamo Brendan Behan, el último de los malditos. Que aunque somos pocos, somos los más prohibidos. Nos leen en velatorios y bodas y en todos los pibiterios. Y los libreros escondidos. No corren ningún peligro a su memoria. En viejos bodegones su recuerdo pervive. Un poeta ocurrente, un hablador sublime, de borrón y pastosa, cantor sentimental. Siempre dispuesto al trago y prohibido a pelear, guarguita y generoso, gastaba su dinero con molestar de alcohol. Lo gasta un marinero, despreciaba la yuta, y hoy a brindar por él están los que comentan que escribían muy

Pero también hay otra persona respetable que dicen con desprecio que era un ser delenable, que era un solo desecho, una lacra.

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destituido del régimen. Él tomó un endecasílabo o verso, nacido del encuentro entre una piedra y un fulgor de otoño. Afuera seguía la lucha de clases, el capitalismo brutal, el duro trabajo, la estupidez, la represión, la muerte, las sirenas policiales cortando la noche. Él tomó el endecasílabo y con mano hábil lo abrió en dos, cargando de un lado más belleza y más belleza del otro. Cerró el endecasílabo, puso el dedo en la palabra inicial, apretó la palabra inicial, apuntando al dictador burócrata. Salió el endecasilabazo, siguió el discurso, siguió la lucha de clases. El capitalismo brutal, el duro trabajo, la estupidez, la represión, la muerte, las sirenas policiales cortando la noche. Este hecho explica que ningún endecasílabo

0: Y también explica que un verso puede nacer del encuentro entre una piedra y un fulgor de otoño. Oh, del encuentro entre la lluvia y un barco, y de otros encuentros que nadie sabría predecir. O sea, los nacimientos, casamientos, los disparos de la belleza incesante.
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azules, sus ojos chillaban como golondrinas cortando la tarde alrededor de Santa María Mayor.

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queridísimos amigos, tengo el honor de presentarles a un amigo nuestro de hace mucho tiempo, una persona muy querida para nosotros, una persona muy admirada por nosotros, desde la Ciudad de México, Rubén Albarrán.

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3: ¡La hija, la concha de tu madre! ¡Hacete cargo, eh! ¡Hacete cargo que la hija la perdiste!
2: ¡La hija la vas a tener! ¡Pará, puta!

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Últimamente los días y las noches se parecen demasiado. Si algo aprendí en esta ciudad, es que no hay garantías. 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

huevos. Que llega con la carta de infección. Es sobre que contienen el antrax. Creo que adivino la intención. Es guerra psicológica en acción. Es terrorismo fuera de control. Es todo producido por el antrax. Pánico y contaminación. Es bacteriológicamente lo peor.

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Según el decreto cuyo número consignáramos con anterioridad, los habitantes de este rancherío deberán ser trasladados a la villa construida del otro lado de la ciudad, por razones de urbanidad, para preservar la higiene y evitar la promiscuidad.

años, pero aquí no hay ni asipue de tierra para el cultivo. 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

La vida es un largo camino que hay que saber andarlo, que hay que saber recorrerlo, porque si no, ¿de qué sirve el camino si no sabes andar? Vida y camino.

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episodio 9 en esta trayectoria, ¿no?, de los diferentes episodios de Senderos de Reexistencia. Pensamos también la posibilidad de algunos programas especiales para, como dijimos al principio, son casos, ¿no?, que pudimos recorrer en diferentes países de Latinoamérica y el Caribe. Y bueno, por contactos a través de Roberto Gortaire, ¿no?, que lo pudimos escuchar en el episodio 1, tuve la alegría, ¿no?, de conocerlo a Francisco Gangotena. Él es de Quito, vive cerca de Quito, Ecuador, la capital, ¿no?, de Ecuador. Vive en las afueras, si bien todo el suburbano fue creciendo. Hace 40 años que está en una chacra que se llama Chaupí Molino. Tiene 83 años, es antropólogo de formación, pero después se ha convertido en campesino. Ha trabajado con 32.000 campesinos, dando formaciones, intercambios con ellos, aprendiendo junto con ellos. Bueno, y es interesante desde su formación más académica y su trabajo de la práctica, ¿no? Porque lo importante es como mostrar la práctica, ¿no?, que fue un poco la propuesta de Senderos de Reexistencia. Él le dicen que Chaupí Molino es como una rebelión clandestina. Y también uno de sus conceptos, rescatando a otros autores, es que lo más subversivo es salirse del sistema. Y bueno, pude compartir tanto con Pacho Gangotena como con Maritza, su compañera, una chilena hermosa, productora así de nacimiento, elaboradora de productos. Creo que fue una de las chacras que más vi elaborar productos. Maritza está en las ferias ahí en Quito, participa en sus ferias y cuenta un poco la historia ahí, y cuenta algunas de sus recetas y algunas de sus propuestas, ¿no? Pero de la misma forma que he visto como semillotecas, vi también en el caso de Chaupí Molino grandes estanterías llenas de frascos con diversidad de productos.

0: Y ella dice, bueno, que vende verduras en la feria y otros productos y regala salud, porque, digamos, todo lo que elabora surgen de productos naturales de su chacra. Fue un placer realmente compartir con ellos una jornada y, bueno, fueron muy amables también en poder recibir.
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2: Nos encontramos cerca de Quito, en la finca agroecológica Chaupi Molino, y vamos a conversar con Francisco Gangotena. Él nos va a contar un poco la historia de este espacio y de toda su trayectoria, ¿no? No solo profesional, sino fundamentalmente como agricultor aquí en este espacio, ¿no? Bueno, muchas gracias en principio por recibirnos, fuiste muy generoso, y por otro lado, bueno, contarnos un poco tu historia para compartirla en Argentina.
3: Un gusto, compañeros. Somos poquitos, pero la ola está creciendo. Yo digo, pasarán los años y seremos un tsunami de gente que trata de volver un poco a la naturaleza, de no destruirla frente a la masacre que se da a nivel mundial. En Argentina tienen todo el problema del glifosato. En Estados Unidos, la destrucción de toda una área, pero inmensa, del norte, productora de maíz, todo esto. Entonces, me alegra y digo, queda una herencia para los nietos, ¿sí?, de que se va formando un movimiento que se va a volver grande con el tiempo y que sigamos adelante. Un poco la historia de esta finca es... Por ahí le han bautizado de finca subversiva, o le dicen también la rebelión clandestina, y por ahí vamos, ¿no? Yo he trabajado desde joven, y tengo 83 años ahora, desde los 20 años, era unos 65 años, con indígenas aquí en Ecuador, en la parte alta. Chimborazo, Cotopaxi. Hace 60 años, 50 años, me fascinaba el ver que los indígenas no usaban un químico. Y siempre me atrajo la idea de diversidad y manejo de la fertilidad en base a estiércol de ganado. Y el rato menos pensado me doy cuenta y empezaba ya una avalancha de cambio en el campo, en las pequeñas parcelas indígenas. De lo que había sido todo orgánico, empezaba a entrar un monocultivo marcadísimo. Y en gran parte fue acción del gobierno y de varias ONGs también que se espantaban para... Un urbano, para gente del gobierno, el campesino tiene que producir para el mercado, tiene que hacer dinero. Y al ver que eran economías, no digo de subsistencia, porque sacaban un buen excedente después de alimentar a su familia, a sus animales, de intercambiar con los vecinos, sacaban productos a las ferias. Yo hago la distinción entre feria y mercado. Entonces... El campesino producía de esa forma y entró el gobierno hace 50 años ya y empezó a enseñar a los campesinos supuestamente cómo producir más. Y eran monocultivos basados en NPK, en fertilización externa, alto uso de venenos. En ese tiempo era Aldrin, Bieldrin, por supuesto, fosfatados, clorinados. Y yo empecé a rebelarme al trabajar con los indígenas. Empecé a cuestionar a un cura que trabajaba mucho por los indígenas, pero puso una tienda de agroinsumos junto con la organización pensando que iba a ayudar. Empecé a cuestionar, pero la semilla de mi cuestionamiento viene de un obispo, Monseñor Proaño, que es un monseñor como el de Câmara en Brasil, de estos subversivos, digamos.
2: Opción por los pobres.
3: Y la junta militar, los dictadores militares, que será hace 50 años, le pusieron en la cárcel por subversivo, ¿no? Hubo un movimiento campesino tremendo de respaldo a él. Y a él le oí decir una cosa. Yo era joven de 17, 18 años y nos juntábamos con él, un grupo de jóvenes. Y un día Monseñor Poroaño dice, toda esta cuestión de los químicos es acción del imperialismo yanqui. Pensé para mis adentros, el curita está desvariando, ¿no? ¿Qué conexión va a haber entre el imperialismo yanqui, el capitalismo y todos estos insumos? Pasé un poquito de tiempo y digo, el cura tenía toda la razón, y es la entrada del capital en el campo. Entonces, como respuesta a eso, nadie me creía, en los ingenieros agrónomos con los que trabajábamos, con las comunidades indígenas, se burlaban de mí. Y dije al diablo, voy a probar que es posible, porque yo me crié en el campo y mi papá producía sin un químico, ¿no? Entonces yo creo que es posible. Con mi esposa, y siempre lo digo, es berraca, dura, aceptó mi propuesta. Vendamos la casita que teníamos, vendamos el carro y compremos un pedazo de tierra para probar si es viable la agricultura orgánica. Y calculábamos, bueno, dinero tal vez nos alcanza para comprar una hectárea. En eso se presentó la oportunidad de 4 hectáreas. Y quedamos con una deuda infernal sobre nosotros, que nos tardamos 15 años en pagarla. Desde el primer día fue orgánico, aquí no entra un químico. La agricultura orgánica lleva su tiempito hasta que tome fuerza. En los 2 primeros años yo sufrí mucho. Hoy día les contaba a los compañeros que un día me puse a llorar. Hemos perdido la casa, el carro y nosotros soñando con esta agricultura que no da. Pero pasaron 3 años, 4 años, el suelo empezó a tomar fuerza y cambió tremendamente. Empezaron los campesinos e indígenas a llegar por acá para una visita de 1 día, de 3 días, se quedaban 1 semana. Y grupos y grupos, y después fue literalmente una procesión. Cada mes recibía unos 3, 4 grupos, y cada grupo eran de 20, 25, 30 campesinos. Y entonces, en los 40 años que llevamos, calculamos, no tengo totalmente registrado, que hemos recibido a unos 32 mil campesinos aquí en la finca. Y después yo salía, porque estuve mucho en contacto con una ONG que nos daba cancha abierta para trabajar en lo orgánico con los suizos, y me dediqué a visitar a productores que habían pasado por aquí, y contabilicé unas 2000 fincas indígenas, campesinas, que estaban ya sólidamente funcionando y otras en proceso. Y yo calculaba que más o menos unas 5000 fincas estaban en movimiento. Entonces digo, buen trabajo, Maritza y Pacho.
2: Pacho, y cuéntanos un poco, ¿en qué crees que son fuertes ustedes? Pasaron 40 años, me imagino que deben haber hecho diferentes experiencias, vivido diferentes formas, ¿no?, de productos que surgían de aquí, que podían comercializar en ferias u otras formas. Pero hoy, digamos, mirando hacia atrás, después de 40 años, ¿qué crees que se han fortalecido, no?
3: Verás, lo primero sería influencias que tuvimos. Por un lado es la vertiente campesina indígena. Con Maritza teníamos la obsesión. Pasábamos por el carretero y veíamos por ahí una finquita que parecía bonita. Nos parábamos, pedíamos permiso y empezaba el diálogo con los campesinos. Y empecé a descubrir un hecho fascinante. Que había una apertura en los campesinos para contar, para hablar. Y después me doy cuenta de que ningún ingeniero agrónomo, ni uno. Se acerca a los campesinos y les dice: ¡qué maravilla! ¿Cómo está haciendo? Enséñeme. El ingeniero es para enseñar a los ignorantes. Y que venga uno de fuera y empiece ese interés en sus cosas. Entonces tuvimos una apertura muy grande y fuimos recogiendo información. Cuento anécdotas, por ejemplo, en un área muy árida, sembraban, le llamamos sixe aquí, es una gramínea, es como el carrizo, pero un poco más pequeño. Y ponían eso de lindero, pero unos linderos que tenían 4, 5, 6 metros de ancho. Y yo decía, ¿cómo desperdician el suelo? Empiezo a fijar y lo que hacían es como un pasto realmente este sixe. Cortaban y les daban a las vacas, a los animales. Las vacas comían eso, defecaban ahí, orinaban sobre esos restos y los indígenas recogían eso y hacían montones. Estaban haciendo un compost maravilloso. Y a eso suma que en ese tiempo los indígenas cocinaban con leña y la ceniza siempre la echaban en estos montones. O sea que después, ya conceptualizando, esta gente estaba trabajando con microorganismos, materia orgánica y minerales. Y de alguna manera estaba imitando a la selva. Y ahí hago un paréntesis. Me he metido últimamente a estudiar un poco sobre la chacra andina, o sea, esta siembra, un terreno familiar para producir productos para la familia. Y entonces, ¿de dónde nace esta chacra? Me voy para atrás, y encuentro en México hace 9.000 años, se calcula, después por acá hace 5.000 años. Venía el campesino, salía de la selva,

la materia orgánica y mejor, están interesados en producir materia orgánica. Entonces, lo que llaman en México los quelites, las hierbitas estas que sirven para alimentación, para medicina, se vuelven fundamentales tanto para la familia como para el suelo, porque le dan gran cobertura. Cuento una anécdota que ayuda, ilumina un poquito lo que estoy diciendo. En uno de los viajes a cursos en México, fui a visitar una comunidad indígena en las comunidades. Y en la entrada me encuentro con un campesino de unos 70 años, don Noé. Usted siembra la milpa, o sea, la chacra. ¿Cuántos años llevará haciendo? Compañero, siquiera 50 años, ¿no? Repitiendo la cosa. ¿Y rota usted? No, compañero, yo siembro mezclado todos los años. Y lo que ellos llaman el zacate, cosechan el maíz, el haba, el fréjol, y todo el resto es para las vacas. Entran las vacas cacan un poquito, comen, orinan, y sin darse cuenta van fertilizando el suelo. Y mientras estábamos en esta linda conversación, se para un gran carro y se baja un señor con apariencia urbana. Y don Noé me dice, es el ingeniero y viene a enseñarnos. Él nació aquí, pero ahora es jefe nacional de fertilización en todo México. Don se baja muy arrogante. ¿Cómo le va, ingeniero? Le digo, mal, mal. Esta gente es testaruda. A ver, Noé, yo te he enseñado cuánto sacas de una hectárea entre maíz, frijol. Dicen unas 2 toneladas, unos 20 bultos, sacos. Y Noé, yo te enseñé a sacar 4 y hasta 8 toneladas. Les enseñé a todos en la comunidad y ahora esta gente ruda vuelve a lo tradicional. No, no, no quiere cambiar. Se va el ingeniero. Y le digo, don Noé, ¿por qué volvieron a lo tradicional? Verá, de la milpa de la chacra yo saco comida para nosotros. Frijol, haba, elites, maíz, calabaza. O sea que toda nuestra comida sale de aquí. El rato que sigo las instrucciones del ingeniero, tengo solo maíz. Y el ingeniero me dijo, pero tienes plata. Entonces don Noé dice, toda la comida tengo que comprar fuera, ya. Y me quedó la idea esto de las 8 toneladas como monocultivo.

0: Entonces dije, voy a investigar en Oaxaca, es toda esta área del sur de México, de donde se cree que se inició el maíz, ¿no? La milpa. Y llegué a conclusiones extraordinarias. Si quieren conocer a uno de los actores de esto, métanse en el internet y busquen Cosechas del Futuro. Y ahí, casi al comienzo, está Eliazer, un campesino que da una lección de lo que es la milpa, la agricultura indígena. Le fuimos, entre otros, a visitar a él. Eliazer, cuéntenos sobre la milpa. Y empieza a contarnos el maíz, el frijol, las habas. Y el maíz, sí, unas máximo 2 toneladas. Entre frijol y habas, tal vez una media tonelada. A ver, hagamos el cálculo con la calabaza. Bueno, en la calabaza, cuando está en flor, cortamos las puntas, la flor, y eso podemos comer y vender. Después, las guías de la calabaza también comemos y vendemos. Después, las calabazas chiquitas les sacamos, y las grandes les dejamos, y a la planta podada así engrosa y produce mucho. Haciendo la historia corta, sumamos 23 toneladas de alimento en por hectárea. Frente a lo del ingeniero que era 8 para el mercado, aquí eran 23 toneladas de comida para la gente. Me preguntabas cuáles son un poco los puntales de esta finca, volviendo a eso, y recogiendo información de la gente. Lo primero es la fuerza, la fertilidad. Y la fertilidad viene de un suelo vivo. La diferencia entre la agricultura orgánica y convencional, la una trabaja con la muerte, la nuestra, la natural, trabaja con la vida. Y si tienes ganado, tienes que darles de comer. Acá, tu ganado, el ganado de los pobres, que digo yo, son los microorganismos. Entonces tienes que preocuparte y dar de comer. La mala hierba, toda esta maleza que crece en tu finca, es una aliada porque es la comida para tu fertilidad. Es el primer punto. El buen agricultor, el buen campesino, es el que produce tremendas cantidades de materia orgánica. Y con eso logra la vida del suelo, la fuerza, la fertilidad.
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0: Tanta leche porque más o menos sacamos, bueno, ahora estamos con un poquito más, pero cada día serán unos 30 litros de leche, pero guardo de 2 días y puedo hacer un queso con 60 litros de leche y me sale un queso de 6 kilos, ¿no? Al final, cuando está maduro.
1: Bueno, y estabas comentando que sí, esos productos frescos que por ahí los preparabas el día anterior.
0: Tenemos mercado el día miércoles y el día sábado. Entonces, el día miércoles yo preparo todo lo que es fresco que va en refrigeración. Y los días viernes. Entonces, yo sé más o menos lo que necesito y eso se hace, ¿no? Pero bueno, y aparte de eso, son todas las otras conservas que voy haciendo poco a poco, ¿no? O sea, a medida que depende de la fruta que tengo, de los productos que tengo, que suben o bajan, ¿no? Depende de la producción de tomates, qué salsas hago, ¿no? Entonces, me voy fijando un poco también en esto, qué se vende mejor y voy haciendo las diferentes cosas,
1: Claro, y
0: ¿no?
1: en relación a eso, ¿qué evaluás del consumidor? ¿Quiénes son tus consumidores y qué buscan, digamos, ¿no?
0: O sea, buscan salud. Yo sí siento que es esto, ¿no? La gente que tenemos, porque antes, cuando recién empezamos la finca, entregábamos a un supermercado grande y no duramos nada, porque la verdad es que no teníamos teléfono. Yo viví aquí en la finca como unos 15 años sin teléfono, entonces teníamos que salir al pueblo, a la central de teléfonos para poder llamar al supermercado y que nos hagan el pedido. 3 veces nos dejaron con el camión cargado. Con, no sé, 3.000 lechugas, un camión con no sé cuántos kilos de brócoli, todo teníamos que regresar y darle a las vacas. A la tercera vez le dije al Pacho, no vendemos nunca más nada a nadie, vamos a salir y vamos a vender todo directo. Este fue un día martes que nos dejaron con el camión cargado de brócoli y el día viernes salimos con poquitas cosas a una feria en Quito, ¿no? Una feria así popular, ¿no? Nos parábamos en un ladito, pusimos el camión, bajamos las cajas, bueno, y fue medio la sensación. Claro que a los 5 minutos estaba la grúa del municipio que nos iba a llevar preso, porque estaba prohibido vender en la vía pública y estaba toda la calle tomada por los vendedores de esta otra feria, ¿no? Claro, era una competencia un poco desleal, pero fue interesante también ese proceso. En

0: O sea, la gente como ya nos conoce, pues estamos 40 años en esto, o sea, no es poco tiempo, ¿no? Decir la verdad, ¿qué es lo que tienes, no? Porque es verdad que yo tengo fruta que no es orgánica, porque aquí casi no consigues fruta orgánica. O sea, es súper difícil. Ponte, ahora tengo una mora que es orgánica. Es lo único, o sea, y alguna fruta que nosotros sacamos del otro terreno, la papaya esta chiquita, que se da aquí en los valles, media silvestre, y frutas silvestres que se pueden usar, ¿no? Entonces esas son orgánicas. Pero la gente me dice, no importa, pero traiga porque son ricas, ¿no? Frutas que no se consiguen fácilmente, como el damasco, los membrillos, que aquí nadie, el dulce de membrillo aquí casi se perdió, porque han cortado todos los árboles para meter casas y urbanizaciones. Entonces yo me compro, no sé, 5 cajas de membrillo y lo hago pasta y lo congelo y lo voy haciendo poco a poco, ¿no? Entonces la gente se aloca cuando, sobre todo gente mayor, ¡ay, membrillo! ¡Ay, qué rico! Y la jalea de membrillo y no, todas estas cosas, ¿no? ¿Qué te digo? Van por las verduras, pero también van por las conservas. Y ahora, o sea, desde hace un tiempo también empecé a hacer los fermentados, jalapeño que lo hago fermentado. Tengo el chucrut, tengo kimchi. Bueno, el chucrut lo hago con zanahoria a veces. Trato de hacer más cosas fermentadas. O sea, siempre estoy como experimentando con otras cosas, ¿no? O sea, me gusta sacar cosas nuevas. Y con las mermeladas siempre, o sea, nunca desperdicio nada, ¿no? Que me compré una papaya grande y me quedó un pedazo y se me va a dañar. Entonces lo corto en pedacitos, le puse jengibre, jugo de naranja, cáscara de naranja y quedó una mermelada sensacional, ¿no? Y este señor siempre iba y siempre encontraba como también en la diversidad en estas mezclas.
1: Y decías de manzana, por ejemplo, y ruibarbo.
0: Claro, es una me empecé haciendo puré de manzana, pero ahora hago una como una especie de mermelada, como una compota más bien, ¿no? De manzana, que la puedes picar en cuadrito o en rodajas como quieras, y con ruibarbo. Y queda súper rica porque le da mayor acidez a la manzana y a veces le pongo especias también y queda súper rico como para acompañar cerdo, ¿no? Porque los alemanes usan mucho el ruibarbo para acompañar cerdo, ¿no?
1: Claro, pero en relación al consumidor, ¿qué sentís? ¿Que es más local? ¿Que es gente venida de afuera?
0: En Quito la mayoría de la gente que teníamos es local, era local. Y te voy a decir que no, gente, porque todo el mundo tiene un poco este conflicto de que todo lo que es orgánico es más caro. Nosotros tenemos ciertos productos que son más caros, como el tomate, porque cuesta bastante producirlo en invernadero. Por ejemplo, ahora acabamos de perder 2 cosechas de tomate por la demasiada lluvia. Aunque están en el invernadero, pero se te crea un microclima diferente adentro y se te enferman las plantas, ¿no? Entonces no hemos tenido tomate, no sé, 3 meses creo. Pero la gente que tenemos ahora, sí, tenemos bastante extranjero, pero también mucha gente local y gente no de muchos recursos. O sea, clase media, ¿no? Pero que la gente viene porque quiere comer sano. Y viene por salud. Y hay muchos médicos que ahora te empiezan a recomendar. O sea, gente, pacientes que tienen cáncer, por ejemplo. Les dicen, no pueden comer ni un químico, ¿no? Y es real, pues, o sea, te estás intoxicando y eso no lo eliminas nunca, ¿no? Las tierras están contaminadas, por mucho que tú quieras decir, ah, voy a producir, porque hay gente que se compra una finca ya a la semana porque ellos son orgánicos y dicen, tengo producto orgánico, pero eso no es así. Tienes que limpiar todo el veneno que tiene el suelo. A nosotros nos pasó aquí. Pasamos 3 años para tener una producción decente y ya limpia la tierra, ¿no? Porque nos dedicamos

0: dedicamos a cultivar cosas y reintegrar materia orgánica y todo para mejorar los suelos, ¿no? Mi trabajo en la venta es súper interesante porque Francisco, mi hijo, se molestaba que nosotros hacíamos mucha vida social. Y no es que estás haciendo vida social, estás hablando de salud. Yo le digo a mis clientes, yo les vendo verduras, pero les regalo salud, ¿no? Primero porque comer con todo una verdura orgánica tiene muchos más minerales también, ¿no? Entonces todo eso ayuda a tu salud, ¿no?
1: Y quizás para cerrar, digamos, en todos estos años, si bien ya medio lo dijiste, pero bueno, ¿cuál fue tu principal aprendizaje, no?
0: O sea, primero yo soy feliz viviendo aquí. O sea, vivir con mis hijos aquí más que un aprendizaje, diría. O sea, porque esto fue como, yo nunca fui muy urbana y sigo sin ser muy urbana. No me gusta la ciudad, me desespera, me agobia, ¿no? La agresividad de la gente, todo esto. Entonces, vivir fuera de esto, primero me hizo súper feliz, ¿no? Cuando compramos la finca, vinimos a ver la finca, le digo al Pacho, si compramos yo me vengo a vivir acá. Y toda la gente me creía loca, ¿cómo te vas a ir a vivir allá? Estábamos a 40 minutos de Quito, ¿no? Ahora estamos más porque como hay la población se ha bajado al valle, ¿no? Pero sí, yo creo que es esto, o sea, de estar tranquilo, de hacer lo que te gusta. Yo disfruto todo lo que hago. Yo me paso sola, metida allá en la cocina, todo el día trabajando, haciendo cosas, y cada vez que estoy haciendo algo digo, ah, mira, esto también lo podría hacer así. Voy siempre como pensando qué otra cosa nueva puedo sacar. Ya no me da tiempo, o sea, porque ya tengo 69 años y seguir con este ritmo. Hoy día le decía a un señor, no, yo ya me quiero jubilar, tengo tantas otras cosas que quiero hacer, ¿no? Porque esa es la otra. O sea, yo siento que todo lo que hago y todos los sueños que tengo por hacer te da vida. No te puedes echar a morir porque ya cumpliste 69 años, ¿no? Uh-huh. Tenía clientes que me decían, no, ya me jubilé. Yo te garantizo que al año están muertos. ¿Qué? Porque empiezan con el happy hour, empiezan con todas estas cosas, son absolutamente inactivos. O sea, y esto es real, no, no es broma, ¿no? Yo le decía, ya me quiero jubilar. No, pero es que quiero hacer un montón de otras cosas, no es que me voy a quedar. Porque yo hago joyas, antes pintaba. Ahora quisiera meterme en escultura. O sea, siempre estoy con nuevas cosas. Mi cabeza está siempre a mil, ¿no? Entonces creo que esto es un poco lo que me ha sido como mi satisfacción, ¿no? O sea, estar contenta. Contenta con lo que uno hace, ¿no? No marcando una tarjeta, ¿no? Que te estén controlando, que estás trabajando, ¿no?
1: Bueno, Marisa, te agradezco mucho por la charla y, bueno, lo mejor.
0: Gracias.
2: Un saludo para Argentina.
0: Uy, sí, tal como dijo el Pacho, tierra linda, hemos disfrutado, hemos gozado cada vez que hemos... O sea, bueno, he ido una vez a Argentina, ¿no? Y siempre me he quedado con las ganas porque nos fuimos una vez a Chile, bueno, a Mendoza hemos ido un par de veces porque hemos estado en Viña o Valparaíso. Y nos hemos ido, porque él es fanático de la montaña, entonces estuvimos caminando por el Aconcagua ahí en esa zona, ¿no? Pero nos falta el norte. Y estuvimos un día a punto de irnos a Salta, porque es lo único que quería ir a Salta. Y estábamos en la casa de un tío y sube las gradas y encuentra un libro de química orgánica. Se sentó con el libro y Salta se quedó esperando, ¿no? Que me tengo una pena tremenda, pero a lo mejor algún día lo logramos, ¿no? Un abrazo a todos.
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4: El rato que tienes un suelo fértil, aquí en la finca hemos visto una transformación. Este rato estamos entre 12 y 14% de materia orgánica. Muéstrame otros terrenos que llegan a eso. Muy pocos, ¿no? Ya la gente está orgullosa con 5, 6, 7%. Bien. Pero ha sido un trabajo, no se te va la plata en insumos, pero sí se te va en trabajo. Calculamos que en las 4 hectáreas hemos puesto unos 3,000 camiones de compost. A eso se deben que el suelo es maravilloso, es tierra negra totalmente, como de los páramos, de las montañas. Es el primer punto. El otro punto que me doy cuenta, en el primer caso del suelo, recogí mucha información de Albert Howard. Él tiene un libro maravilloso de hace 100 años y se llama un testamento agrícola. Y es toda la agricultura como se practicaba en India y China desde hace 4.000 años, básicamente composto. Y el otro punto que nos ha vuelto fuertes es en la sanidad. Bueno, la sanidad está dada por el suelo y por el diseño de la finca. Uh-huh. Y a mí no me gusta llamar el control de plagas y enfermedades. La selva no hace control de plagas y enfermedades. Uh-huh. La selva lo que hace es diversidad. Tiene un diseño loco la selva. Su diseño es mezclar todo. En la selva amazónica se calcula que hay 21.000 diferentes especies de plantas y más o menos 5.000 especies de árboles, todo entremezclado. Y eso te va dando equilibrios. Influyó en las lecturas, influyó en mí la visita y publicaciones de Miguel Altieri. Miguel Altieri habla del control biológico, que es unos insectos controlan a otros insectos, lo que los técnicos llamarían niveles tróficos.
1: Claro, cadenas tróficas, sí.
4: Cadenas tróficas de alimentación. Entonces es eso, no me meto en detalles, sino que unos insectos controlan a otros, unos animales a otros, y la naturaleza en su evolución ha tenido una coevolución. No es solo la plantita que cambió genéticamente, sino que esa plantita evolucionó en compañía de muchas otras plantas, de insectos, de pájaros, y que van mutando y forman equilibrios. Entonces, en una finca yo creo que tiene que darse, ya que nos metimos con la agricultura que altera el medio, tenemos que hacer ciertos diseños para que el diseño ideal es a la cabecera que haya un bosquecito y con hileras conducen a los insectos para que de ahí entren en los campos, ¿no? Según datos de Altieri, me parece un dato clave, muy bonito, que un insecto logra volar en promedio unos 25 metros. Entonces, si tú tienes un hilera aquí y 50 metros más abajo otra hilera, entonces tienes 25 metros de lado y lado, cubres. Entonces los insectos van a salir, viven en los árboles, en los arbustos que hay, y de ahí salen a alimentarse en el campo. Entonces yo diría, va bastante por el diseño. Y en ese diseño, ya que no podemos tener la variedad que tiene la selva, hacemos rotaciones. Entonces, por ejemplo, aquí en la finca, después de 4 años, volvemos al mismo producto. Por decir algo, empezamos con papas. Para la papa abonas mucho el terreno. Entonces, después de la papa pones brócoli. Y después del brócoli pones remolacha. Entonces empiezas del suelo, subes al aire y bajas al suelo y vuelves a subir. Uh-huh. Y tienes vainita o habichuela, le llaman otros lados. Y después tienes, por ejemplo, zanahoria. Uh-huh. Entonces vas en ese sub y baja. Y junto al primer punto de fertilidad, que lo tomo también de Albert Howard, de esto de la experiencia en la India y China, y dice: todo campesino, para mantener una agricultura milenaria o literalmente de 4.000 años, siempre ha tenido animales. El animal es un complemento maravilloso. Llegamos acá a la finca y vemos que las vaquitas que tenemos, más que la leche, lo valioso es su estiércol.
1: Claro.
4: Una vaca que caca al día entre orina y
1: la bosta, decimos nosotros.
4: Bosta, mierda. Y ya. Entre las dos te completa más o menos un quintal, 50 kilos ya. Entonces una vaca te produce al año 350 bultos de abono. Y con eso hago cálculos, puedes fertilizar un hectárea. Y lo he hecho los cálculos aquí y fuera de la finca con campesinos. Entonces tú vas cerrando un círculo, llegas al punto en que, recuerdo, viene un profesor de la universidad estatal con estudiantes y me dice: quiero que me hagas un cálculo de cuál es la producción en bruto y cuáles son cálculos de rentabilidad. Bien, no me interesa mucho eso, no porque no me interese el dinero, necesitamos dinero, pero no por pasarme todo el día haciendo cálculos, anotando y precios y todo esto. Bueno, hice la cosa y encontré que de las 4 hectáreas teníamos una venta de más o menos un poquito más de $160,000 anuales. Bueno, yo digo, muéstrame fincas convencionales que venden, producen unos $40,000 anuales. No sacas eso. De la papa, del maíz, de todo esto, no sacas. Y me dice este ingeniero, muy amigo, buena gente, me dice: ahora quiero que nos muestres a los estudiantes a dónde va ese dinero. Y le digo: un 40%, casi el 50% se va a la gente que me colabora, a la misma familia. Y dice: estás loco, una buena empresa máximo gasta un 15-20% en mano de obra. ¿Estás loco? Y le digo: fíjate ahora en cuánto gastamos en insumos externos. Cero. Entonces, digo, yo prefiero que mi dinero se vaya a la gente que me colabora, a la gente del barrio, que se queda en el barrio, a que se vaya a las grandes empresas. Entonces, José Luxemburger, al final de uno de sus libros, tiene una frase que me parece fantástica: lo más subversivo del planeta es una finca orgánica. ¿Y por qué? Porque se salió del sistema. Lo más subversivo es no necesitarle al sistema, no ser un contribuyente del sistema. Yo vivo fuera del sistema, como fuera del sistema, me abastezco en base a trackers, lo que sea, de lo que necesito. Y digo, en el país, por ejemplo, hay 800,000 familias campesinas. Si 5,000, si 50,000 fincas, si 200,000 fincas, si 500,000 de fincas se sale del sistema, has hecho una revolución agraria.
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1: Bueno, seguimos conversando con Francisco Gangotena. Te dicen Pacho, ¿por qué te dicen Pacho?
4: Porque a los Franciscos aquí les dicen Paco o Pancho en México, y aquí Pacho. Le quitas al Pancho Villa, le quitas la N y ya está.
1: Pacho nos venía contando un poco la historia de por qué llegó a esta finca agroecológica, ¿no? Y quizás lo que te vamos a preguntar como última opinión, última visión tuya, ¿no? Es, ¿qué le dirías a la juventud por qué tomar el camino de la agroecología y especialmente, bueno, a los agrónomos que somos de alguna manera corresponsables de todo este modelo de agroquímicos y de contaminación, ¿no? ¿Qué le dirías a los jóvenes por qué tomar este camino? ¿Y cuál es un mensaje así esperanzador, ¿no?, para este mundo tan complejo, ¿no?, lleno de tantas cuestiones y tantas, sí, procesos y transformaciones en estos últimos años, ¿no?
4: Primero, lo más inmediato, la salud de la gente. Es perverso que los alimentos que ingerimos todos los días en la ciudad y en el campo también están llenos de veneno, ¿no? En esto de el alimento me parece bien interesante. Hay un gringo, Zach Bush, MD. Él habla sobre los aminoácidos que necesita el ser humano para formar todas las proteínas, que son 300,000 que necesita el ser humano. 17 las sintetiza el ser humano y 9 vienen del campo, de la interacción de la planta con microorganismos. El rato que matamos el suelo, llenamos de sidas, de venenos, llega mucho menos aminoácidos y ahí empieza a flaquear toda la cuestión del sistema inmunológico. Si ustedes se ponen a ver un poco en la misma pandemia, gente bien alimentada resistió mucho mejor a toda la cuestión. Eso por un lado. Después estamos enfermando a los humanos, estamos enfermando el suelo y se nos están llevando la plata, ¿no? El dinero. Entonces, medio perverso, ¿no? En Argentina mismo, 300 millones de litros de glifosato se lanzan desde aviones para la soya y el maíz transgénico. Es loco, ¿no? Uno se pone a hacer los cálculos y la Monsanto, más que la producción misma en Argentina, en Brasil, su negocio es la venta de los agrotóxicos.
1: Que ahora es Bayer, ¿no? Que es bueno.
4: ¿Qué dicen? Son perversos. La alianza con Bayer tiene su pequeña historia, que en Europa les bloquearon los transgénicos, no podían entrar. Entonces la Monsanto primero quería venderle a la Bayer. 60 mil millones de dólares era la transacción. Pero después la Bayer tuvo la gran idea de aliarse con Monsanto. Como tú dices, si es Bayer, es bueno. Volvió a entrar en Europa. Pero ya para ir cerrando esto, yo creo que me remito un poco a lo que había dicho antes, de que lo más subversivo del planeta es la agroecología, la agricultura orgánica, porque es una forma de irnos separando del sistema. En la misma vivienda en la que estás tú, podemos dejar de depender del hormigón, del cemento, en la comida, la salud, nos liberamos. Entonces, las tres necesidades básicas del ser humano, la una es la comida, nos vamos liberando. La otra, la salud. También ya no necesitamos de todo el aparataje de fuera. Y el tercer punto es en la parte de bienestar, diría. Y eso yo sí creo que se logra mucho en el campo.
1: Latinoamérica en especial viene pulsando, ¿no?, esta posibilidad de hacer realmente desarrollo integral, reforma agraria y que haya tierra para todos y la tierra sea para los agricultores, para los que la trabajan, pero no siempre es accesible, ¿no?
4: Ahí hay un punto crítico. Todavía aquí en Ecuador se dio la reforma agraria, en Bolivia se dio la reforma agraria, pero uno se pone a ver, todavía quedan grandes extensiones a las cuales no pueden acceder los campesinos. Bueno, hay el otro punto que también eso ya es más triste, que campesinos pequeños van vendiendo las tierras a estas grandes plantaciones, ¿no? El sistema crea un sueño para los pobres para ir a la ciudad, primero para que se eduquen y después para vivir en la ciudad. Mucho campesino dice, estudia, hijo, para que no sufras en el campo. En toda Latinoamérica, últimamente la migración campesina es absoluta, empezando por México de arriba, ¿no? El 60% de los campesinos están fuera. Hay una despoblación, no se cree en la agricultura, pero lo que sí hemos encontrado en el camino es que cuando un campesino se mete y cambia y transforma y le hace bella a su tierra, los hijos se quedan. Y muchos casos de campesinos tenemos que los hijos están involucrados en la producción, ¿no?
1: Pero claro, se han reconvertido, o sea, todo el proceso de modernización nos llevó a hacer monocultivo y tener plata, claro. Pero después tienen que ir a comprar el alimento y ahora sí hay mucha gente que se está reconvirtiendo y volviendo a hacer.
4: Las grandes crisis en el planeta, para que cambie, Para que cambie algo, tiene que darse una crisis. El rato que hay una crisis, ya no es señal de que no da más. No quiero pasarme a explicar esto en la evolución. El desarrollo llega a un punto que tiene que tener un viraje, un quiebre en otra dirección. Y yo creo que se va a dar en el planeta eso. Y hablarán los del siglo XX. Posteriormente, algo más, eran cavernarios porque en su comida ponían venenos. Y yo creo que los jóvenes están empezando a abrir los ojos en relación a esta realidad, ¿no?
1: Bueno, quizás para terminar, si quieres mandar un saludo a Argentina.
4: Yo suelo decir Argentina la bella. Es linda, el Bolsón, Bariloche, las Pampas. Argentinos, yo soy fanático del fútbol, entonces, pero hay mucha esperanza. Si uno se pone a rebuscar un poquito, hay gente y universidades ya involucradas fuertemente en una producción más limpia. Entonces, hay señales de aliento, y solo cierro con una experiencia, no recuerdo el nombre de la autora. Una señora muy metida en esto, una gringa, con la hija, dice, viajemos viendo, tratando de descubrir, hay todavía esperanza en el planeta, y escribe un libro, dice, hay plena confianza en que esto va, hay brotes por todo lado.
1: Bueno, te agradecemos muchísimo, y bueno, le deseamos lo mejor a ti, a toda la familia, a toda esta hermosa finca que nos ha permitido conocerlos y compartir una jornada. Muchas gracias.
4: Un gusto.
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0: La idea de nosotros era esa siempre, ¿no? El eje de la memoria, de rescatar a los compañeros que habían luchado por una ciudad diferente, la música latinoamericana, esos eran fundamentos para ese el proyecto, ¿no?
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Bienvenidas y bienvenidos una vez más a Memoria Dentro Tierra que anda. Este espacio folclórico de la esquina de 5 y 75 aquí en Radio Futura, habitando la siesta folclórica.

0: desde ahora y hasta la hora 16.
1: Minutos más, minutos menos, donde los vamos a estar acompañando. Vamos a pasear musicalmente por algunos lugares. Principalmente hoy queremos concentrarnos en nuestra Argentina, en algunos lugares de nuestra patria, y vamos a arrancar en ese sentido con la provincia de Córdoba, porque tenemos ganas de presentarles aquí en Memoria Adentro, por lo menos yo sé que si alguna vez lo hemos pasado ha sido hace muchísimos años y andábamos con ganas de volver a escuchar a Francisco Heredia. Francisco Heredia, como parte de su generación de músicos de la provincia de Córdoba, es aquel representante de máximo, si se quiere, de lo que se llamó el canto popular a comienzos de la década del 70, un movimiento que, similar al de Rosario, que derivó en una versión del interior de lo que en el rock nacional estaba sucediendo en la ciudad de Buenos Aires, en la provincia de Córdoba y particularmente en Córdoba capital, por una cuestión de confluencia de quienes habitaban la provincia, se conforma este movimiento llamado canto popular, que está un poquito más enraizado con la canción argentina, la canción nacional, sin tanto tinte genérico, por llamarlo de alguna forma. Definidamente canción, no un género de rock, un género de pop o un género de folclore, ni siquiera de música de raíz folclórica. El género de la canción, así como tantos artistas argentinos han habitado y aún hoy habitan, produjeron en la provincia de Córdoba un movimiento bastante interesante. Y Francisco Heredia, digamos, es el representante regional más importante de esa época. Muy identificados todos ellos con mayo del 69, particularmente con el Cordobazo, allí por aquellos años también. A partir de 1973, la carrera de Francisco Heredia comienza a andar, y sobre todo entre el 77 y el 78, momentos previos al exilio que Francisco Heredia sufrirá, comenzarán a aparecer las canciones. Fue integrante del grupo Nacimiento, aquel grupo en el que también estaba en aquellos años la cantautora cordobesa Liliana Felipe, que está radicada en México desde aquella época. Podríamos decir que si la historia de Liliana Felipe hubiera sido otra en aquel momento puntual, su hermana y el compañero de su hermana no hubieran sido desaparecidos en el centro clandestino de La Perla, tal vez hubiera vuelto y hubiera sido parte de este movimiento de manera más contundente. Y también a otro que tenemos que mencionar es al poeta Daniel Salzano, uno de los poetas más importantes que dio la canción cordobesa, con quien Francisco Heredia entonces compuso el himno a la provincia de Córdoba, que se llama Córdoba va. Probablemente es la canción más resonante de él y que tal vez hayan escuchado algunas veces, interpretada por el propio Francisco Heredia, también por Chani Suárez, gran amiga y compañera de Francisco Heredia, y también por el cantor Jairo, que ha trabajado hasta el fallecimiento de Daniel Salzano codo a codo interpretando su poesía. Podríamos también, si se quiere, incluirlo en esta movida como una de sus tantas facetas, ¿no? Para Jairo las facetas son muy importantes a la hora de entenderlo y de escucharlo, porque es un músico que tiene muchísimas aristas diferentes. Pero volvamos entonces a Francisco Heredia. Para 1984 volvió aquí a la Argentina y ya se instaló y trabajó musicalmente durante todos estos años, hasta el año 2002, donde tuvo una suerte de retiro y una vida un poco más ermitaña, podríamos decir. ¿Y de quién entonces vamos a escuchar? Córdoba va, Aguas de la Cañada y Mamá Sara. Con esto arrancamos entonces el Memoria Adentro del día de hoy.

por este tipo de sonidos. Hoy también queremos escuchar a alguien que viene de la Patagonia inmensa, más precisamente de la zona de Chubut, de las tierras de Marcelo Berbel y Hugo Jiménez Agüero, de ese lugar que todavía aún hoy está luchando por un espacio en el mapa musical argentino, pero que hace ya muchísimo tiempo tiene gran diversidad de sonidos. Y uno de ellos es el Chele Díaz, músico que además al día de hoy está comunicando, está trabajando en la difusión de su música patagónica, del cual sabemos bastante poco y que también anda bastante poco por estos lados. Hace muy poco tiempo editó un nuevo disco titulado Los Regresos, donde recorre poéticamente postales de la vida patagónica y ritmos del folclore sureño. Nuestros amigos de Registros de Cultura llevan adelante su catálogo de este, como ellos llaman, cantor, trovador, poeta, escritor, también historiador. Uno de los artistas populares tal vez más inquietos de Chubut, un militante político y de la cultura. Su cancionero, dice, está íntegramente ligado a personajes de su tierra, a la historia que no se cuenta y a la reivindicación de sus paisanos, trabajadores anónimos, habitantes del gran silencio de la Patagonia. Chele Díaz, Celedonio Díaz, nació en Trevelín, actualmente vive en Esquel, tiene ensayos publicados, libros de historia también publicados, todo sobre la Patagonia. Trabaja en una revista de historia regional que se distribuye en Esquel, Trevelín, Sarmiento, Neuquén y Trelew. Ha recorrido los puestos de estancias y poblaciones rurales de su provincia en 1986 y en 1991, haciendo giras musicales de a caballo. Y bueno, del cual vamos a escuchar entonces algunas grabaciones que le pertenecen. De este disco que mencionamos recién, Los Regresos, vamos a escuchar la canción que le da nombre al título, Adiós al Duende y el Grito Silencioso.

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Canción para volver a la tierra y Huellita de humo eran las dos que estábamos escuchando recién, también de Chele Díaz, pero ya de una publicación que tiene más de 10 años, un hermoso disco que se llamó Patagonia, Canto y Poesía, editado en el año 2014, titulado también Trovadores Patagónicos, donde aparecen estas dos grabaciones del Chele, junto a Nelson Ábalos, Silvina Panche Ocampo, Marcelo Falcón, Nelson Ábalos, Ramón Caipul y otros artistas más de la Patagonia en este rejunte musical bellísimo que fue excusa para presentarnos a grandes músicos de allí, de la Patagonia, que vienen haciendo un trabajo muy importante. Nos vamos de la obra del Chele escuchando Tonada para Esquel y El hombre que espero.

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uno no quiere ser exagerado, tal vez, pero hay momentos de nuestra música popular argentina que para mí son fundamentales y han sido borroneados, olvidados, disueltos, porque lo que ha venido después tal vez haya sido mejor, o quién sabe. No vamos a entrar en esas discusiones, pero me parece fundamental, y lo he hecho muchas veces aquí en Memoria Adentro, hablar de la tropilla de Huachipampa, para aprovechar y escuchar a la tropilla de Huachipampa, que fue un conjunto de música folclórica que a mediados de la década del 30 Buenaventura Luna conforma junto a varios cuyanos, porque fue básicamente esa la intención de Buenaventura Luna, armar un grupo folclórico que pudiera mostrarle a la República Argentina la música cuyana, y que estuvo integrado por Antonio Tormo, Diego Canales, Remberto Narváez, José Samuel Báez, Zarco Alejo y Eduardo Falú, que era el único salteño que estaba en el grupo. Se dice que debutaron en el 37 en Buenos Aires en Radio El Mundo, aunque bueno, años antes habían estado paseando entre San Juan y Mendoza, como diría la canción. Y igualmente este grupo de que forma Buenaventura.

sanjuanino Buenaventura Luna es para ir a la ciudad de Buenos Aires. Pasa que Buenaventura Luna venía trabajando en radios allá en San Juan, en la ciudad, en San Juan, en Huaco, y además de ser poeta, además de ser una persona que trabajaba en la radio, de ser militante político, un reivindicador de lo bárbaro, como no solamente decía, sino que puso en juego a fines de los 40 esto, ¿no? Pero puso en juego ese concepto de civilización y barbarie que había establecido Sarmiento, y donde él se propuso hacer la Antología Bárbara, una antología musical que, como decía él, rescatara y difundiera el canto perdido de las tradiciones argentinas. Estamos hablando de hace mucho tiempo, estamos hablando de años de donde estas tareas eran, diríamos, las primeras. Y un poco su música, en realidad su poesía, va a estar dentro de esos conceptos. Pues bien, Tropilla de Huachipampa, mencionamos a sus integrantes, debutan ya en el año 37 en Radio El Mundo, y podemos decir uno de los primeros, si no los primeros grupos que llevan a una difusión masiva a nuestra música folclórica, que dio lugar a El Fogón de los Arrieros, un programa que comenzó en 1939, que condujo Buenaventura Luna, y con la actuación de este grupo, La Tropilla de Huachipampa, un espacio exclusivo de folclore para Radio El Mundo en aquellos años. Decíamos que, bueno, fueron superados por el tiempo, y también porque Antonio Tormo y Eduardo Falú son producto de este grupo. Entonces, cuando se habla por ahí de ellos, no se habla siempre de La Tropilla de Huachipampa. Lo cierto es que allí hicieron no solamente sus primeras armas, sino que estuvieron al lado de un gran poeta y entendedor de las cosas nuestras, como fue Buenaventura Luna. Cuando hablamos de militancia, hablamos de la Unión Cívica Radical, hasta que su referente político, Federico Cantoni, reafirma su lazo con los conservadores, enfrentándose al irigoyenismo todavía en tiempos previos a la década infame. Buenaventura Luna se corre de allí, esto es en San Juan, ¿no? Se corre de allí, deja de escribir en un periódico llamado La Montaña, que pertenecía a la Unión Cívica Radical Bloquista, cuyo referente era Federico Cantoni, y debido a estas cuestiones y a la oposición de Buenaventura Luna al conservadurismo, termina siendo apresado allí en el año ya 1932. Unos días, 77 días fue que estuvo detenido y engrillado. Para el 33 funda la Unión Regional Intransigente, que es allí en San Juan, una federación de partidos regionales que tiene que ver con la intransigencia al régimen que proponía el fraude. Ahora, después de todo esto, Buenaventura Luna se cuenta siempre la historia suya en su biografía, que deja la militancia política para dedicarse a la música y al periodismo, pero esto va a ser hasta 1946, cuando Perón, siendo elegido presidente de la nación, y él se afilia al partido peronista. Bueno, esto para dar cuenta un poco también del recorrido de Buenaventura Luna en nuestro país y en los devenires políticos de aquellos años. Él va a morir en 1955, siendo bastante joven, casi 50 años tenía, allá por el 29 de julio de 1955, dejando una gran cantidad de obras y otras tantas que aún al día de hoy son casi imposibles de conseguir o encontrar. Lo cierto es que hablamos de él porque hablamos de La Tropilla de Huachipampa, a quien vamos a ir a escuchar. Vallecito, La Última Carreta, La Canción de los Remeseros.

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larga caravana por el alto del cerro, arriando la majada se ven los remeseros, y en tanto la escarchilla va cayendo incesante, cruzados en sus mulas siguen sierra adelante. 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
1: Queremos agradecer al Centro Cultural Kirchner, a sus trabajadoras, trabajadores, a este maravilloso grupo de artistas que nos acompaña con mucho compromiso y talento, Lilian Saba, Pedro Rossi, guitarra. Ariel Naón en contrabajo. Y Facundo Guevara en la percusión. Cuando Liliana nos comentó a Teresa y a mí la idea de Mojones, empezamos inmediatamente a trabajar con un acuerdo absoluto, después con las discusiones que siempre son necesarias y saludables, porque somos personas con un alto sentido crítico de la realidad. Los Mojones son, cada uno de ellos representados por una canción original y prologados por textos de Horacio González.

muchas formas de entender, escuchar, interpretar y dirigirse a un pueblo. Cuando se escucha gritar, llorar, rezar, luchar, no es que antes exista el pueblo y después se lanza al ruego, al llanto o a la lucha. Es en ese preciso momento en que el pueblo se crea a sí mismo, reconociéndose en el espejo húmedo de sus propias lágrimas y en las calles llenas de gritos surgidos de su propia conciencia. No hay después. Grito y pueblo son dos notas que nacen.

pasado remoto, donde en estas tierras se hablaban otras lenguas, que hoy nos desafían desde su laboriosa permanencia. El deber de toda lengua es ser el vínculo esencial de los pueblos. Y a esto debemos agregarle otro imperativo, el de permanecer. Perduran, aunque parezca que esas lenguas se replegaron porque fueron desplazadas por la violencia. Violencia contra los pueblos que las hablaban. Sin embargo, perduran. Por las lenguas que resisten es que vuelven los pueblos. Aunque sean apenas un puñado de hablantes, quienes la cultiven, volverán.

que escriben poco, pero algunas pocas líneas que salen de su pluma quedan para siempre en la memoria soberana de un pueblo. En 1819 se emite una conocida orden general firmada por San Martín, donde aleja al ejército de los Andes de las luchas internas para dedicarlo enteramente a la libertad continental. Todavía se escucha esta frase escrita con enojo, a las apuradas, que sin embargo contiene palabras absolutas que todavía cantan en nuestros oídos. Seamos libres, lo demás no importa nada.

1835, el país incipiente se ve conmovido por una muerte dudosa. El muerto era el general Quiroga, que a pesar de las advertencias que rondaban y los climas aciagos que se percibían alrededor, no pensaba que marchaba en coche al muelle. El gran caudillo no piensa nunca en su muerte, pero la muerte puede pensar en él. Parrancayaco sigue siendo un nombre, un pedazo del territorio nacional donde hasta hoy surgen meditaciones sobre los destinos personales

Muchas veces hablamos nosotros por él, recitando sus frases, sus sentencias, para resolver una situación personal, recordar alguna enseñanza o ponerle el cuerpo a un desafío. Esa primera persona del singular no es raro que se entrometa en nuestro lenguaje y de repente nos descubrimos diciendo las palabras de él. Estos versos tienen un sentido superior. Se relacionan al enigma de la adversidad, se vinculan a la sobriedad del lamento.

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11: Hola Argentina, saludos otra vez, les damos la bienvenida a esta producción informativa nacional de Farco, el Foro Argentino de Radios Comunitarias. Compartimos con ustedes que nos reciben a esta hora en todo el país, la segunda edición de hoy miércoles 22 de julio de 2026. Movimientos sociales se manifiestan en todo el país contra la eliminación del programa Volver al Trabajo. Lo hacen con marchas, cortes de ruta, ollas populares, como parte de la jornada convocada en conjunto con las centrales sindicales. En Avellaneda, la provincia de Buenos Aires, lo hacen en el puente Pueyrredón, frente a un fuerte operativo de fuerzas federales enviadas por el gobierno nacional, que gasearon y golpearon a manifestantes esta mañana. Así se expresaban en conferencia de prensa en el lugar los dirigentes Eduardo Beliboni del Polo Obrero y Alejandro Gramajo de la UTEP, la Unión de Trabajadores y Trabajadoras de la Economía Popular.
12: La policía nos había dicho que no iba a avanzar, que no tenían la idea de reprimir y reprimieron. Es decir, avanzaron sobre las columnas, golpearon compañeras, fuimos gaseados, varios de los que estábamos ahí, y claramente es una intención de ponerle a la jornada un tono de represión. Nosotros le queremos poner el tono de la lucha y de la organización que está ahora, que va a seguir y que va a seguir esta tarde en la Plaza Congreso, con los convocatorias amplias, ganes los jubilados, la CGT, la CTA. Vamos a estar todos ahí porque evidentemente necesitamos una gran lucha para terminar con estas barbaridades como es la eliminación del programa Volver al Trabajo.
13: No es nuestra intención molestar a nadie, pero sí queremos hacer visible el problema de más de 900.000 personas que van a dejar de recibir el salario social complementario, conocido como Volver al Trabajo. Son 78.000 pesos miserables, pero que a las familias les permite planificar parte de su vida comprando la garrafa, comprando la carne, comprando la leche, dándole de comer por lo menos una parte del mes a sus hijos y a sus hijas. Por eso estamos acá haciendo visible este problema. Vamos a seguir por la vía judicial, vamos a seguir hablando con todos los sectores políticos, intendentes, gobernadores, legisladores, para que dimensionen el problema que está atravesando este sector, que además va a generar un impacto muy grande en las economías barriales, porque los trabajadores que perciben el salario van a dejar de poder comprar en su barrio. Vamos a seguir en las calles para defender a este sector, pero también a todo el pueblo trabajador.
11: Y como decían los dirigentes, la CGT, las dos CTA y los movimientos sociales van a marchar hoy juntos en apoyo a los jubilados, será desde las 3 de la tarde en la zona del Congreso Nacional. En declaraciones a Radio Estación Sur, el secretario general de la CTA de los Trabajadores, Hugo Yasky, contó que la de hoy es la primera jornada de un plan de lucha que incluye una marcha federal y un paro nacional.
2: Nos va a encontrar convocando nuevamente para acompañar a los docentes el 3 de agosto, que va a ser un paro de todos los gremios de la educación en defensa justamente de eso, en la educación pública. Después, el 7 de agosto, vamos a marchar junto con los movimientos sociales. Es la festividad de San Cayetano, se conmemora esa fecha en la que tierra, techo y trabajo es una consigna que desde hace años viene sosteniendo los movimientos sociales. Y bueno, y después va a haber otras medidas que van a ir de alguna manera elaborando lo que vos decías, un plan de acción que tiene como punto de llegada la convocatoria a una marcha federal desde todas las provincias para movilizarnos hacia la ciudad de Buenos Aires, y en ese camino está planteado también un paro nacional.
11: Declaraciones a Radio Estación Sur de Hugo Yasky, el secretario general de la CTA de los Trabajadores. Y en Jujuy también distintos sindicatos y movimientos sociales se movilizaron esta mañana en el marco de la Jornada Nacional. Allí el reclamo más urgente que vienen haciendo distintos sectores al gobierno provincial es que se revierta el tarifazo eléctrico de la empresa Egesa y que se frenen los cortes de servicio por falta de pago. Vamos a escuchar cómo planteaban la situación Noemí Álvarez, del Sindicato de Empleados y Obreros Municipales, y Ever Lima, del Espacio de Participación Popular, en la conferencia de prensa que brindaron en la Plaza Belgrano, en San Salvador de Jujuy.
14: Hace varios meses que venimos con una petición ciudadana pidiendo de que se congelen las tarifas y que se suspendan los cortes de suministro eléctrico. Primero quiero agradecerle a toda la comunidad jujeña que se sumó a la juntada de las 11.000 firmas. Estuvimos haciendo las peticiones ante las autoridades correspondientes y bueno, el día lunes se firmó un decreto, el gobierno provincial reconoció la falencia que tiene la empresa Egesa en cuanto al servicio que está brindando. No damos para más. Esto no resuelve en su totalidad la necesidad que tenemos, ya que los sueldos siguen siendo de miseria y nosotros seguimos teniendo un problema de no poder pagar el servicio eléctrico.
15: Las familias se están quedando sin luz día a día. No podemos estar esperando días para que resuelva y tuvimos que esperarlo. Por otro lado, el gobernador está pateando potestades que él tiene y con este pateo a la SUSEPU y al otro estamos perdiendo más tiempo. Lo que el gobernador tiene que hacer es lo que le venimos exigiendo, prohibir los cortes, lo de las dos boletas y los 20 días, nosotros lo veníamos consiguiendo eso, ¿tá? No es nuevo, no lo generó el gobierno, es así como estaba funcionando. Así que ahora el gobernador no se haga el que está resolviendo problemas de la gente porque no lo está haciendo. El valor de la factura de energía eléctrica y de agua no se tocó.
11: El reclamo que se escuchaba hoy en la Plaza Belgrano de San Salvador de Jujuy contra el tarifazo eléctrico y los cortes de servicio por falta de pago. En Rosario, una joven de 32 años está desaparecida hace un mes y su familia denuncia que fue secuestrada y llevada a Córdoba para explotarla sexualmente. Nos informa nuestro compañero Darío Uliassi desde Aire Libre Radio Comunitaria.
16: Una mujer desapareció hace casi un mes en Rosario y su familia sospecha que fue secuestrada y llevada a Córdoba. Micaela Albornoz tiene 32 años y desapareció el 24 de junio cuando salió de su casa de Villa Manuelita, un barrio popular de la zona sur de Rosario. Desde ese día, su familia reclama por su aparición con vida y no deja de buscarla por ningún lado. A lo largo de la búsqueda se han encontrado ropas y otros objetos que pertenecen a Micaela, pero no logran dar con ella. Según la investigación, Micaela podría estar en Córdoba porque se detectó que un hombre utilizó sus cuentas bancarias en un cajero automático. Por esta razón, la familia viajó a Córdoba para seguir buscándola. En declaraciones a Aire Libre, así relató Eliana, hermana de Micaela, la búsqueda que están realizando en Córdoba y la sospecha de ser víctima de una red de trata.
17: Agarramos, empezamos a recorrer las calles, a hablar con la gente de la situación de la calle, porque mi hermana, en la última dato que tenemos, es que mi hermana está en Córdoba, la vieron antes de ayer a las 10 de la noche, a mi hermana la están haciendo prostituir, ayer al mediodía también, a mi hermana la están haciendo prostituir, sabemos la persona que la está haciendo prostituir, una de las personas que la hacía prostituir está presa, está demorada porque él declaró que la mica le robó la tarjeta, nunca dijo que la secuestró, obviamente no le conviene decir que la secuestró. Es una de esas personas, es él, el que está detenido. Otra, la de él, porque no trabaja solo, es un grupito. Entonces, la otra persona que la tiene mi hermana, que tenemos la característica física de esa persona, de cómo es la que la está cuidando ahora. Nosotros creemos que fue un pasamano, Micaela. Capaz que alguien de Rosario se lo pasó a esta persona de Córdoba, o esta persona, el que está preso, la trajo de Rosario para acá.
16: Eliana también comentó que sienten que la justicia de Rosario les falló y que subestimaron que Micaela está bajo tratamiento psiquiátrico.
17: La justicia de Rosario nos falló. Sí, la discriminó. No tuvieron nunca en cuenta, subestimaron la enfermedad de mi hermana. Mi hermana tiene el problema que tiene problemas psiquiátricos. Mi hermana está bajo tratamiento psicológico y psiquiátrico. Tuvo internación y mi hermana, bajo su tratamiento psicológico y psiquiátrico y bajo su medicación, mi hermana es una persona normal. Puede hablar con vos y conmigo normalmente. Mi hermana estaba sin su medicación, o sea que estaba dentro de un brote psicótico. Yo le tuve que explicar a la justicia, persona por persona, lo que es un brote psicótico. Porque ellos se pensaban que mi hermana se fue por su cuenta, se fue con un novio y volvía. Y también la subestimaron porque otras veces se nos ha desaparecido mi hermana, se ha escapado hasta de mismas clínicas. Pero ¿qué pasa? Esa vez se la encontramos enseguida. ¿Por qué? Porque el fiscal actuó enseguida. Nos activaba enseguida el protocolo de búsqueda de personas, entonces la encontramos esa misma noche o como mucho a los dos días. Esta vez el fiscal actuó tarde. Activó el protocolo de búsqueda de personas al quinto día y lo activó porque estaba la prensa bajo la Fiscalía 2 de Rosario.
16: Según nos comentó Eliana, ya realizaron la denuncia para continuar la búsqueda de Micaela en esa ciudad. Desde Rosario, Santa Fe, para el informativo Farco, reportó Aire Libre, Radio Comunitaria, FM 91.3.
11: Información deportiva en el noticiero de Farco, porque se juega esta tarde la final del fútbol femenino de primera división entre Racing y San Lorenzo. Nos informa nuestro compañero Iván Alday.
18: Racing y San Lorenzo definen al campeón del fútbol femenino de nuestro país. Durante la jornada de hoy, miércoles a las 15 horas, ambos conjuntos buscarán el título, ya que están emparejados en 35 puntos cada uno. Para campeonar, San Lorenzo deberá vencer a Lanús en Ciudad Deportiva, mientras que Racing deberá perder puntos en San Luis. En caso de obtener el mismo resultado ambos equipos, hay partido desempate. La transmisión de ambos encuentros estará a cargo de LPF Play, con registro previo para los hinchas que quieran acceder a ver estos encuentros. Deportes, Noticiero Nacional de Farco, Iván Alday.
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11: Y hasta aquí llegamos con el informativo Farco por hoy miércoles 22 de julio de 2026. Cristian Torres estuvo en controles, Pepe Frutos en la conducción y las radios que integran Farco en la producción. Nos reencontramos mañana, que tengan buen resto del día. Chau.
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1: acá en 5 y 75.
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0: Hola, hola, hola, ¿cómo están? ¿Cómo estás, Mati Marchi, desde la cabina de sonido de Radio Futura?
1: Hola, Lila, buenas tardes.
0: Buenas y frías tardes.
1: Muy frías.
0: Que suponemos que también es el clima, o más frío quizás, se vive en Neuquén, donde están los compañeros y compañeras de FM La Propaladora, que transmite en simultáneo de Pueblos y Caminantes. También saludamos en este andar a FM 93.9 Radio Abbott del Partido de Monte, aquí cerquita en la provincia de Buenos Aires, que transmite de Pueblos y Caminantes cada sábado desde las 10:30 de la mañana.
1: Un saludo a todos, que nos acompañen con un mate en este contrapunto.
0: Ya va a empezar a rodar por aquí el mate, porque estas tardes invernales son propicias para escuchar historias. Pero las historias que nosotros compartimos aquí en este encuentro semanal

no son historias banales, superficiales, son historias que hablan de nuestras identidades, de las censuras, de aquello que no fue contado o aquello que se prohibió contar. Son las historias que hablan de nuestros pueblos, voces que necesitan ser escuchadas. Y en este caminar, en este buscar aquellas voces, es que nos encontramos con una producción, un microradial, que hace muy poquito salió del horno, digamos, editado hace muy poquito, en una producción entre su autor, el músico y artista Chele Díaz, desde Esquel, cerquita de Esquel, allí en la zona entre Trevelin y Esquel, en la provincia de Chubut, en combinación con con la productora Registros de Cultura, los amigos que acá de La Plata han podido editar, publicar estos microprogramas, estos podcasts que llevan por título Habitantes de la Patagonia. Vamos a andar hoy por las tierras de nuestra compañera Patricia Ledesma, que ella, oriunda de Esquel, nos trae también vez a vez, vuelta a vuelta, relatos del sur patagónico. Hoy vamos a comenzar a compartir, y durante estas dos semanas de julio, algunos, los primeros episodios de este micro que aquí se va querenciando también en Radio Futura.

como les contaba, vamos a estar compartiendo en este programa y en el próximo relatos, historias, testimonios de anécdotas de personajes populares y otros no tanto, de bandoleros también, habitantes de la Patagonia que han dejado huellas en un pasado que todavía está borroso, todavía está oculto, pero que se va rescatando en aquellas producciones especialmente locales, regionales. En este caso, una producción sonora que ya lleva un poco más de 30 episodios grabados. Se trata del escritor, músico, poeta celedonio, el Chele Díaz, que ha recuperado registros y también crónicas, publicaciones, añejas publicaciones, como también otras que ha recopilado él mismo, o relatos que ha construido en base a hechos vividos por los distintos pueblos, comunidades indígenas y campesinas, y hasta algunas que son únicas, como por ejemplo aquella que va por el episodio 3, en la cual Modesto Meli, un sabio mapuche, contara al médico Enrique Pérez una conversación que fue recopilada por la amiga Soraya Maicoño. Estos son registros únicos que tienen lugar en este ciclo. Habitantes de la Patagonia, podríamos decir entonces que tiene un carácter entre documental, histórico y narrativo, y también musical. Para armar este podcast, el Chele, como le contaba, se nutrió de diversas fuentes que fueron conformando en episodios breves, concisos, en la cual es la voz es la del Chele Díaz, rescatando también las voces de cantores y cantoras, tanto de acá de La Pampa como del sur patagónico, y también de Chile, como Patricio Mans, el dúo Che Guevara Navarro, Pedro Mesone, Victoria Raye, Mario y Laura Quinteros, entre otros tantos cantores que van ilustrando cada uno de los episodios. Tuvimos una conversación, ¿sabes, Mati?, con él, y como él vive en una zona rural, era difícil la conectividad, por lo tanto nos encontramos hace unas pocas horas y grabamos una entrevista que para que el mismo Chele presentara su podcast. Pero también nos pareció que en el día de hoy teníamos que iniciar con una canción que le pertenezca a él, una canción entre los diferentes ritmos que él musicaliza, milongas, tonadas, hasta alguna vidala incluso. En esta canción para volver a la tierra, en una profunda letra, él se refiere a todos aquellos y aquellas que fueron desalojados de su tugún, de su lugar de origen, a donde pertenecieron sus ancestros, y fueron desalojados violentamente, así como pasó a su familia. Y el Chele Díaz comienza, así como esta canción habla de él y desde él, empieza la entrevista que vamos a escuchar juntos, así como la termina, hablando de cómo se entrelaza su propia historia de vida con la historia de tantos y tantas paisanos y paisanas que fueron los originarios habitantes y dueños de las tierras patagónicas. Así comienza Canción para Volver a la Tierra.

0: Iniciamos de Pueblos y Caminantes escuchando una canción en la voz de su autor desde la Patagonia con el Chele Díaz, y a través de esta canción que nos lleva hacia la Patagonia, hacia la meseta de Somuncurá, hacia los territorios de la provincia de Chubut y de Río Negro, hacia los territorios tehuelches, mapuches, llegamos a esta región que para muchos no es casi conocida en las voces de sus habitantes. Y para saber acerca de cómo surgió este podcast, cómo son las otras expresiones a través de las cuales nos habla su autor, a través de los cuentos, de las poesías, de las canciones, es que podemos ahora charlar con el Chele Díaz, con el autor de todas estas páginas sonoras que tienen un carácter entre documental, histórico, narrativo y musical. Y se nutre de diversas fuentes, tanto de la tradición oral como de publicaciones, de libros, de todo este recorrido que hace tan poquito tiempo salió a sonar por algunas radios de nuestra región, de nuestra Argentina, es que estamos hoy dándole la bienvenida al Chele Díaz. Bienvenido, Chele, qué gusto poder conversar y saber de todas estas historias que van desovillando.
1: Bueno, Lila, muchas gracias por permitirnos a todos los habitantes de la Patagonia estar un ratito compartiendo nuestras historias, nuestros testimonios y los testimonios de nuestra gente, básicamente. Y bueno, enhorabuena que pongan el oído también atendiendo a las comunidades rurales, a los pueblos pequeños, como somos la mayoría de los que vivimos en esta región tan, tan grande, ¿no?
0: Yo te le invito, Chele, a empezar desde el presente, para después ir desovillando estas, a través de estas voces que nos trae el podcast Habitantes de la Patagonia, empezar desde el presente, en que estamos presentando este ciclo de microprogramas que fueron editados hace tan poquito desde Registros de Cultura aquí en La Plata. Y este ciclo de microprogramas, que ya lleva varias decenas, ¿no?, de episodios, nos gustaría que nos contara cómo empezó a tomar la idea de plasmar todos estos relatos a través de un microprograma radial.
1: Bueno, en principio la idea fue de Javier Chalup, el jefe, le digo yo, el jefe de Registros de Cultura, con su compañera Nelly Santa Marta, que estaban interesados en que yo, bueno, les contara algo de lo que vivimos por acá, porque la lejanía hace que a veces cuando nos comunicamos o nos conocemos a través de grabaciones o de canciones de autor, como el caso mío, hace parecer como que somos una excepción a la regla de la forma de vivir en Patagonia, ¿no? Y somos en eso, hay un error que generalmente se da en las ciudades o el habitante de las ciudades, que cree que las provincias son así, tienen la cercanía de pueblos uno detrás de otros, y nosotros cuando vamos a los lugares donde nos podemos concertar para hablar de nuestros asuntos, les contamos que no, las distancias que hay entre un pueblo y otro a veces son muy cercanas, por eso se denominan pequeñas poblaciones o ciudades pequeñas de comarca, porque claro, hay comarca andina, la comarca del Comahue, la comarca del Valle Inferior del Río Negro, donde están, sí, los pueblos uno detrás de otro. Pero en la generalidad de las provincias tan grandes como Santa Cruz, Tierra del Fuego, que tiene tres nada más, tres ciudades, Chubut, el Río Negro, Neuquén, y son distancias muy grandes. Por ejemplo, nosotros de aquí a Trelew, a Puerto Madryn, estamos a 600 kilómetros. Y cuando... a Bariloche 400 kilómetros.
0: Claro, distancias muy extensas. Vamos a ubicarnos con nuestros oyentes desde dónde está usted en este momento, dónde está ubicado, allí en la provincia de Chubut.
1: Claro, yo vivo al noroeste de la provincia de Chubut, en la parte entre dos ciudades pequeñas, Esquel y Trevelin, es una chacra, un campo, donde somos los únicos habitantes de este solar grande que hay. Hay unas estancias aledañas y hay una población a 7 u 8 kilómetros y otra a 15. Esos son los pueblos más cercanos. Y después tenemos los pueblos de la frontera hacia el oeste y hacia el sur, y hacia el norte tenemos los más cercanos, tenemos la comarca andina del paralelo 42, donde está parte de Río Negro y parte de Chubut. Y después hacia el este, ya te digo, Lila, son distancias de 400, 500, 600 kilómetros. Y bueno, pensar en relacionar esa inmensidad territorial y comunicarla a la gente que quiere saber algo de nuestro pueblo, tiene que tener también una imaginación grande para darse cuenta en la escala de la que estamos hablando de distancia, cuando tenemos que trasladarnos, por ejemplo, a Comodoro, que son otros 600 kilómetros hacia el sur y hacia la costa. Siempre lo que hace creer a la gente que hay un pueblo detrás de otro, y por fortuna algunas rutas están pavimentadas, muy mal pavimentadas, muy descuidadas, y otras son caminos de tierra, que hay que trasladarse, bueno, correr la aventura de, y hay gente que lo hace todo el tiempo, que trabaja, bueno, el transporte también, que se tiene que desplazar para traer los insumos que necesita cada pueblo, cada ciudad. Y es así como se vive en Patagonia. Es una, no es una fantasía ni una exageración cuando se dice que esto es una zona, una región todavía con mucha magia de cómo fue antiguamente el territorio.
0: Y esa magia seguramente es la que trasunta el nombre, ese nombre tan sugestivo como es Somuncurá, ¿no? La meseta de Somuncurá, esa... piedras que suenan, que susurran, ¿no? Tendrá que ver con,
1: así es,
0: con esas voces que se lleva el viento, pero que las recuperan ahora con toda esta producción sonora que están sacando al aire, y que nosotros vamos a compartir algunas de esas ediciones de Pueblos y Caminantes.
1: Nosotros estamos al noroeste de la provincia del Chubut, estamos del paralelo 42, que es lo que divide en línea recta a la provincia del Chubut con Río Negro. Nosotros estamos a 135 kilómetros, sí, donde comienza el límite provincial e interprovincial. Sí. Pero de todas maneras, el Chubut tiene gran parte de la meseta en la zona norte-centro. Gran parte de la meseta de Somuncurá corresponde a la provincia del Chubut. Sí. Es un macizo inmenso, es un mundo recontra misterioso, es un mundo agreste para la gente que le gusta la aventura, y también agresivo en el sentido de que, bueno, no hay otra forma de sobrevivir que ir, o vivir ahí, o ser una persona de ahí, o bien ser, si es un hombre que le gusta la aventura, estar bien informado de los lugares donde se puede pernoctar, hasta donde se puede llegar de día, porque el cambio, la variación de la temperatura del día a la noche es tremenda. Bien. Y bueno, hay muchos casos acá cercanías, a 130 kilómetros más que de nosotros, de nuestro pueblo, Esquel Trevelin, digo los nombres a los dos porque están muy cercanos, hay una población que se llama El Maitén, que pertenece a una de las estancias de Benetton, no el pueblo precisamente, pero sí está localizado el pueblo dentro de las tierras que fueron de los ingleses y que actualmente son de la compañía Benetton. La temperatura desciende en invierno hasta 19, 20 grados bajo cero. Y hay gente que no conoce ese dato, y a veces se ha alargado, hay muchísimos casos de gente que ha hecho dedo, que se ha detenido en una ruta y bueno, lamentablemente no pueden llegar a destino porque la temperatura de la noche es tremenda.
0: Y en lo que nos está relatando Chele, nos fue acercando también los temas de algunas de las primeras ediciones del podcast, las que vamos a escuchar en la tarde de hoy, desde el primero, La Piedra Rodadora, que justamente hace referencia en parte a esta geografía, estos paisajes, estos misterios, ¿no? Hasta otro de los grandes temas que encara en estos micros, que es el origen de la desigualdad en la apropiación de las tierras de Cuyamen, ¿no? Por la empresa Benetton, que es uno de los temas que a través de, en este caso, de en el episodio 3, de los testimonios de Casimiro Buenulaf, ¿no? Es así, eso vamos a escuchar hoy y los va
1: Sí,
0: presentando de a poquito.
1: pero para, sí, para ponernos en contexto, cuando uno habla de las tierras de Cusamen,
0: Sí.
1: son 120.000 hectáreas.
0: Sí.
1: Es para la gente que no tiene, a veces, no imagina lo que es una escala, lo que es una hectárea y se va multiplicando. 120.000 hectáreas es un campo muy grande, pero a veces los campos no son útiles por su extensión, son útiles por su capacidad de producción. Por eso ese territorio, Cusamen, que fue entregado, yo lo digo mucho más adelante en otros podcasts
0: Sí.
1: relacionados con las reservas indígenas, fue entregada al Lonco Ñancuche Nehualquil en 1895, y siempre la historia oficial cuenta que es por los servicios prestados al Estado Nacional, al
0: Claro.
1: Ejército, durante la conquista del desierto. Pero en realidad es una mentira histórica que empezamos nosotros hace mucho tiempo a tratar de desmontar, de desmoronar, porque lo que hacían esos loncos que recibieron el territorio era pactar con la fuerza para no seguir. Una vez que estaban prisioneros, por ejemplo, el Lonco Nahuelquir estuvo 7 años prisionero y construyó el famoso canal de los Milicos en la provincia de Neuquén con toda su gente. Eran gente de mano de obra esclava una vez que terminó la cacería, porque no fue una guerra. Qué sé yo, eso fue un genocidio que todavía tratamos de que se reconozca. Pero no quiero mezclar mucho los temas. Quiero decir que esos territorios tan inmensos fueron entregados a propósito porque la tierra, inmediatamente de la conquista, empezó a mensurarse y se le entregaron en el 1897 a los ingleses ese millón de hectáreas que hoy tiene Benetton. Se le entregaron de manera tramposa porque la ley decía que no podían entregarse lotes de más de 40.000 hectáreas. Entonces se juntaron unos cuantos ingleses en Inglaterra, propiamente, con un hombre que había estado aquí en la provincia del Chubut en 1880, en la colonia galesa entre Trelew y Puerto Madryn, como ingeniero construyendo el ferrocarril. Y pactó con el gobierno argentino que se le entregaran por parte de pago, aunque él fue contratado por los galeses, en parte de pago el territorio a los costados de la vía. Y se le dieron 5.000 metros por cada lado, o sea, 10.000 metros de largo por la extensión de 65 kilómetros que tenía el ferrocarril. Ese mismo hombre que se llamaba Asael P. Bell, hay una calle que lo recuerda aquí en Trelew, era un inglés, un ingeniero inglés, que contrató a un joven galés para que hiciera las exploraciones pertinentes mientras él construía el ferrocarril. Al terminarse el ferrocarril, en el año 83, ya tenían ubicadas las tierras que querían para esa primera incursión de los ingleses en el territorio patagónico después de las invasiones inglesas. O segunda, porque la primera había sido en Malvinas. Y bueno, y a partir de ahí es que se quedan con el territorio, justamente en un territorio que se llamaba Fofo-Cahuel, que en Mapudungún significa caballo loco, pero no caballo loco porque sea loco de la cabeza, sino porque es un caballo vivo, avispado, de buen andar. Así se le dice al caballo que el paisano suele usar en el campo y que es muy ágil y vivaz. Se le dice Fofo-Cahuel o Pofo-Cahuel. Y bueno, en ese lugar se fundó la primera estancia en 1897 y a partir de ahí arrancaron los ingleses con la tenencia de esos territorios y a partir de ahí se empezaron a entregar las reservas a nuestros antiguos en los límites de las estancias que tenían los mejores campos con agua, ríos, arroyos, lagunas. Y bueno, eso es Cusamen y es parte también de la meseta Somuncurá.
0: Y esos temas que tienen que ver con investigaciones de la historia no contada prácticamente o poco conocida de la región también son temas que abarca el podcast Habitantes de la Patagonia.
1: Sí, yo en el principio, con los primeros programas,
0: Sí.
1: fue una cosa pensada, conversada con la gente que produce esto, que es Radio, gente de Radio Cultura, y le dije, nosotros vamos a empezar como con una cuestión que tiene que ver primero con la folclorización que hicieron de nuestro pueblo. Y después seguiremos contando historias relacionadas con la cultura que nuestro pueblo todavía no ha perdido. Y después seguiremos con la historia de nuestro pueblo, la destrucción cultural, la destrucción por vía, por mano militar de toda nuestra gente, el genocidio, la persecución, y terminaremos en algún momento cuando creamos que todo está contado en pequeños episodios que duran 10, 15 minutos a veces, porque hacerlos muy largos no significa que la gente se vaya a aburrir, significa que nuestra entereza no es capaz de soportar un relato tan largo, bueno, escribiéndolo, contándolo, relatándolo, y aún en mucha de nuestra gente escuchándolo, porque cuando se escuchan las historias de nuestra gente que ha sido tan cruelmente perseguida por todos los estamentos del Estado argentino, hay gente que no resiste y que no es justo, no es tampoco lo que uno busca, causar una nueva tristeza, claro, a la gente de nuestro pueblo, que es descendiente de esa terrible lucha, de esa terrible disparada, de ese terrible genocidio, y que recién ahora nos estamos animando a contarlo, uh-huh, por la tristeza que involucra a todos, uh-huh, a todos los descendientes, y por las cosas que parecen mentiras, porque no se animaban a decir cosas como las que estamos escuchando ahora, y que sí, hay historiadores que están reclamando conocer estas historias y las están divulgando también por medios más intelectuales, y que por suerte para nosotros también, porque eso nos crea ya no un halo de gente que es fantasiosa, mentirosa, que dice que antes tenían campo, que tenían animales, que tenían mucho ganado, que eran libres, todas esas cosas que argumentaban todos nuestros antiguos, incluso mi familia, y que bueno, se perdió y en 150 años más o menos que nosotros perdimos nuestro territorio, está totalmente destruido, ríos contaminados, las lagunas en manos privadas, los ríos, los lagos, la tierra explotada, bueno, la contaminación, han destruido en menos de dos siglos todo lo que se había cuidado durante 13.000 años.
0: En estas búsquedas, en estas investigaciones y recopilaciones que ha ido realizando Chele, ¿qué fuentes han sido allí donde ha encontrado estos testimonios? Son algunos de tradición oral y otros de autores que hace tiempo han dejado plasmado estos relatos, ¿verdad?
1: La mayoría, yo no soy un hombre muy grande, tampoco soy joven, pero la memoria oral es muy importante. Todo lo que nosotros escuchábamos de chicos nos parecía también, porque estábamos ya siendo adoctrinados en la escuela, claro, de que era una fantasía, de que no era eso lo que había sucedido. Pero afortunadamente nuestra gente no perdió el hábito cultural de hacer un camaruco, un guillatún, y de contar historias a la orilla del fogón. Y bueno, así fuimos recuperando parte de la memoria. Por otra parte, yo trabajé mucho en la cuestión documental oficial. Eso es el documento que no permite que uno esté tergiversando la historia. Claro. Porque a lo que pongo entre comillas muchas veces en mis relatos o en mis libros es lo que dice el documento oficial de cómo se ha procedido con respecto a la expulsión de nuestro pueblo de los territorios donde se asentaba, o del procedimiento posterior, que era, una vez que no alcanzaba la tierra, volver a quitarles esa tierra que se le había sido concedida para reservas y volver a crear una nueva reserva con otro nombre, con otra una figura ficcionaria, como para que en el futuro también se le pudiera quitar esa tierra. Así que esa es la lucha que está sosteniendo nuestro pueblo hoy, después de 150 años, y por eso hay tanta persecución y tanto odio racial de los gobernantes, los políticos, sobre todo los jueces, los fiscales, de condena hacia nuestro pueblo. Afortunadamente, hace unas semanas atrás tuvimos dos fallos favorables, que fue uno de la Love Winkle de sí. Bariloche, donde sí. mataron
0: a Rafael Nahuel.
1: Uh-huh. Claro, eso, la gente quedó libre de culpa y cargo, ya puede volver en algún momento a su territorio. Y también otro acá del lago Justalau, que es muy cerquita donde estamos nosotros, a unos 20 kilómetros, y estamos esperando uno que es muy importante para nosotros, que es donde reapareció la lucha casi política en la voz del lonco Facundo Jones Walla, que es Curamapu, que es al sur, casi en el mismo territorio de Cusamen, uh-huh, donde se recuperó un pedacito, un lotecito a la compañía Benetton. Y bueno, el Longo todavía sigue preso, hace poco lo trasladaron a Esquel después de mucha huelga de hambre, y está preso sin causa, fue acusado dos veces del mismo delito, y bueno, y lleva 2 años más preso y no le permiten, habían presumiblemente, todos presumimos que había sido dejado que muriera en su huelga de hambre, y afortunadamente un grupo de abogados y de gente muy solidaria, no solo de Argentina, sino de Europa, de países de Europa, han hecho lo posible para que pudiera estar cerca de su familia en Esquel, una cárcel que es una cárcel de algún modo benigna, no como la cárcel donde lo tenían en Rawson, una cárcel para políticos, que son los políticos. Ya sabemos lo que pasó en la cárcel de Rawson en la década del 70, el fusilamiento en el 72, en agosto. Pero bueno, esa es la lucha que tiene que ver con la documentación de historia a la que yo sobre todo acudo, y también los historiadores académicos también están acudiendo a la búsqueda de documentación histórica, que nosotros no tenemos permitido el acceso a esos a esos escritos, ellos sí, y yo tuve la fortuna de hacerlo mucho antes, y bueno, tuve amigos cercanos que me pudieron acercar documentación oficial, y con eso produje el primer libro que causó una conmoción por acá, por la zona, que se llama El desalojo de la tribu Nahuelpan.
0: Claro, esto es parte de una de las publicaciones que ha realizado Chele, dando cuenta, testimoniando estos procesos históricos de resistencia y de dominios de los territorios que ha habido a lo largo de toda la Patagonia, desde hace 150 años, ¿no? Y justamente de esos procesos históricos que va dando cuenta en sus relatos, en sus cuentos, en sus escritos, alguna perspectiva se evidencia en algunos de los micros que nos ha entregado a través del podcast Habitantes de la Patagonia.
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1: Hola, amables oyentes, soy Chele Díaz. Les doy la bienvenida y un inmenso agradecimiento por prestarme su atención en este horario en que Radio de Cultura nos regala generosamente un espacio para llegar a ustedes. Somos habitantes, lejanos, anónimos, humildes en nuestras pretensiones, pero orgullosos de ser parte de esta tierra que tanto amamos, la inmensa e inconmensurable Patagonia. Venimos a traerles parte de nuestras historias, de nuestra cultura, de nuestras canciones y los relatos mágicos que afortunadamente aún perduran por aquí. Mi agradecimiento por ello a mis cuifique cheyem, mis antepasados, que guiarán mi palabra, a mi compañera Daniela Baigorria, que me secundará en todo lo relativo a la técnica para que todo resulte bien, a Radio de Cultura en las personas de Javier Chalup y Nelly Santa Marta, y a ustedes por recibirnos y respetarnos como habitantes del mismo y generoso país que compartimos.

Lejos de la ciencia, los patagónicos nos sentimos habitantes de un espacio inconmensurable, integrado por 5 grandes provincias: Neuquén, Río Negro, Chubut, Santa Cruz y Tierra del Fuego. Políticamente, la más grande, ya que se incluye dentro de su superficie a las Islas Malvinas y a todas las otras sobre las que Argentina ejerce soberanía. Sin embargo, sentimos en nuestro interior que somos también de La Pampa, del sur de Mendoza, de San Luis, que nuestras raíces quedaron por allá, por el sur de Córdoba y Santa Fe, y por casi toda la actual provincia de Buenos Aires, luego de la gran dispersión. La diáspora obligada por la persecución y el genocidio, convenientemente denominado conquista del desierto. Dentro de las 5 provincias que nombré y que conforman el dibujo tan conocido como región patagónica, estamos los habitantes comunes, los descendientes de los colonizadores, los dueños de las tierras, que conforman enormes latifundios, y los paisanos, los que alguna vez la recorrieron en libertad, como el Choique, como el Luan, como el Huemul y el Pangue. Con la poca o mucha instrucción que recibimos, todos coincidimos en un mismo sentir respecto del aire, del agua, del paisaje y del habla. Tenemos una tonada, tenemos nuestros giros idiomáticos y tenemos nuestras historias que por años han sido tildadas de leyendas y supersticiones. No importa, no venimos a recusar ese acierto. Venimos a contarles nuestras historias populares y campesinas, nacidas y registradas en todas las microrregiones de la Patagonia. Esta que les traemos hoy fue recopilada entre los habitantes de Somuncurá, la gran meseta que ocupa la parte noroeste de la provincia de Chubut y gran parte del centro sur de Río Negro. Somuncurá quiere decir la piedra que habla. Así lo afirma la propia definición del Mapudungún y así lo manifestó doña Paulina en Chacay Oeste, en una entrevista grabada por Guillermo Rodríguez y Alberto Fritz en noviembre de 1997. Decía doña Paulina: curá la piedra, sumún es que habla, la piedra que habla. ¿Y a qué viene ese nombre? Porque esa piedra, también me contaba mi abuela, que ella lo había sentido, un anciano de más antes. Dice que lo sintió que hablaba la piedra ese. Entonces lo persiguieron a ver si era o qué, de qué se trataba. Y así quedó el nombre, Somuncurá. ¿Era una piedra especial? Claro, especial. Especial, decían ellos. Todo ello decían. Ella dice que la piedra esa, ellos iban cuando lo sentían hablar y lo hacían rogativa en el campo. Hacían camaruco. Hacían de todo. Para ellos era un signo, para ello esa piedra. Yo tengo esa historia.

He aquí el testimonio de doña Paulina, habitante de Chacay Oeste en la provincia del Chubut, paraje implantado en la meseta de Somuncurá. La entrevista fue realizada por Guillermo Rodríguez y Alberto Fritz, como dijimos. Otro habitante de Somuncurá, pero esta vez de la localidad de Conanilleu, en Río Negro, le testimonió a la entrevistadora Miriam Hall en 1992. Don Higinio, ¿cómo es eso de la piedra rodadora? Es igual que un fulbo de este tamaño. Es una piedra de esta forma, lleno de ojo. Hace cuenta que estaba reñado. Ajá. Carneábamos animales y yeguarizos por ahí, porque como estábamos conversando, la paisanada sabía tener 100, 200, 250, depende. De vacuno lo mismo. Cuando carneaban los paisanos, le daban que comer. Venía la piedra esa, le tiraban un cuentón así, playo, y venía rodando y se metía dentro del cuentón. Y se tomaba toda la sangre. La sangre de los animales que carneaban, que habíamos carneado. Y ahí circulaba. Es decir, se iba camino para otro lado. Se va. Y va dejando lo mismo por ahí donde hay arenales, va dejando un rastrito, así. Igual que una culebra cuando se va. Y muchos decían allá, allá no hay culebra, acá no hay culebra. No hay culebra en la zona. Bueno, la piedra dejaba esa mostración y muchos decían, la culebra. No, acá no hay culebra. Es la piedra rodadora, que le dicen. Cuando deja ese rastro es porque circula. Anda, anda, se va. ¿Y trae suerte? No. En la antigüedad no sé. Yo nunca lo toqué. Nunca puse la mano. Verlo sí. Lo miraba la piedra esa. Lo miraba, pero nunca le puse la mano. ¿Y puede traer suerte? Capa, vaya a saber qué promesa le hacían los antiguos de antes. Porque para agarrarlo tendría que hacer alguna promesa, para poder tenerlo, ¿vio? Después no se sabe la consecuencia que puede provenir. ¿Y esa piedra existe? Existe, sí, existe. Ahí, por aquí hay. ¿Y son muchas o es una sola? Son varias. No es una sola. Pero que hay, ¿eh? No se ha terminado eso. Sí, yo lo he visto, sí. ¿Y se impresionaba mucho cuando la veía? No, porque yo ya la había visto antes de muchacho chico cuando tenía 15 años por ahí. Cuando lo conocí andaba por ahí con otros que me hacían conocer, me hacían ver los otros, los del campo. Algunos lo tenían en la casa, la piedra esa, lo tenían como estamos nosotros ahora conversando. Atrás de la casa sabían tenerlo ahí, porque allá en la serranía hay mucho jalafate, no como acá que hay muchas jarillas.

0: Amigos, hasta aquí llegamos hoy con esta propuesta. Volveremos para traerles más historias de nuestros habitantes patagónicos. Hoy estuvimos con los testimonios de Somuncurá, donde reinan el misterio y la soledad. Peuca y a él.
1: En este programa escuchamos los testimonios de Doña Paulina y de Don Ilginio, habitantes de los parajes de Chacay Oeste y Conanilleu, respectivamente, en la meseta de Somuncurá. Los textos leídos fueron extraídos del libro La meseta patagónica de Somuncurá, un horizonte en movimiento, cuya primera edición se realizó en 1993 por los gobiernos de Río Negro y Chubut. La coordinación y cuidado de la edición estuvo a cargo de Ricardo Freddy Macera, de la Secretaría de Acción Social de Río Negro. Las entrevistas corresponden a Guillermo Rodríguez, Alberto Flitz y Miriam Hall.

0: La música de este programa fue producida por Registros de Cultura, relatos por Chele Díaz, presentación por Daniela Baigorria, producción general de Javier Chalup y Nelly Santa Marta.
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Volvemos de Pueblos y Caminantes en la segunda parte y les convocamos a comunicarnos a través de las redes de este programa de radio o de Futura o también de nuestras radios amigas FM La Propaladora de Neuquén o Radio Abbott de la localidad de Abbott en provincia de Buenos Aires. Y hablando de oyentes, sabemos que está ahí escuchando Guillermo López desde Avellaneda, un oyente muy lector y muy participativo, al que le agradecemos siempre sus comentarios que nos ayudan a seguir caminando. Y también a nuestros amigos que han sido los mediadores para llegar a conocer la figura, la trayectoria de Chele Díaz, a los amigos de Registros de Cultura, a Javier Chalup y a Nelly Santa Marta, muy nombrados en los podcasts que hoy estamos compartiendo y que seguiremos en el próximo programa. Y tomamos palabras de Registros de Cultura para detenernos un momento en la trayectoria del Chele Díaz como escritor, como cantor, como trovador, y también lo estamos viendo en lo que escuchamos como un historiador autodidacta, fiel a las fuentes de las cuales fue nutriendo estas historias que comparte. Como artista popular, nos dice Registros de Cultura, es quizás el más inquieto de Chubut. Militante político en su momento y militante de la cultura siempre. Aunque una y otra son parte de lo mismo, del mismo caminar. Él conoce y habla de historia. Es investigador, es músico-compositor, testigo de las historias de su entorno, que nos acerca también una mirada ética desde sus canciones de la cordillera. Su cancionero está íntegramente ligado a personajes de la tierra, a la historia que no se cuenta y a la reivindicación de sus paisanos, trabajadores anónimos, habitantes del gran silencio de la Patagonia. Celedonio, el Chele Díaz, publicó distintos libros de historia. 1937, el desalojo de la tribu Nahuelpan es uno de ellos. Una de sus investigaciones, Los que cantaron antes, un ensayo histórico referido a los orígenes de la música popular en la zona cordillerana. Y otros ensayos y trabajos sobre historias regional a través de una historia de una revista que se publica periódicamente en la región de Esquel, Trevelín, Sarmiento, también por Neuquén y por Trelew, como una sombra doliente el nombre de esta publicación. Grabado en 1998, cuyo título es Con perdón de los paisanos, vamos a escuchar un gato patagón que suena así.

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1: Hola, amables oyentes, soy Chele Díaz. Les doy la bienvenida y un inmenso agradecimiento por prestarme su atención en este horario en que Radio de Cultura nos regala generosamente un espacio para llegar a ustedes. Somos habitantes, lejanos, anónimos, humildes en nuestras pretensiones, pero orgullosos de ser parte de esta tierra que tanto amamos, la inmensa e inconmensurable Patagonia. Venimos a traerles parte de nuestras historias, de nuestra cultura, de nuestras canciones y los relatos mágicos que afortunadamente aún perduran por aquí. Mi agradecimiento por ello a mis cuifiquecheyem, mis antepasados, que guiarán mi palabra, a mi compañera Daniela Baigorria, que me secundará en todo lo relativo a la técnica para que todo resulte bien, a Radio de Cultura en las personas de Javier Chalup y Nelly Santa Marta, y a ustedes por recibirnos y respetarnos como habitantes del mismo y generoso país que compartimos.

amigos, ¿cómo están todos? Kumeor Kutuy Mun, se diría en la lengua de nuestros abuelos. Y como hemos venido hablando de las historias de nuestros habitantes paisanos de la meseta de Sumuncurá, ese horizonte trajinado desde tiempos inmemoriales por nuestros antiguos, los Cuyfiquiteyem, no podemos dejar inconclusa la historia. Debemos completarla para que no sea una, sino dos, porque somos duales. Y si por acaso contáramos tres historias sobre el mismo tema, debemos contar una más, para que sean cuatro, porque así es el principio de todo lo paisano: el anciano, la anciana, la mujer joven y el hombre joven. Dicho en Mapuzungún, Cuyé Somó, Fucha Buenru, Mucha Somó y Hueche Buenru. Hecha esta pertinente aclaración sobre el modo de comunicarle las historias de nuestros habitantes patagónicos, hoy les traemos una que no los va a sorprender, ya que se trata de la relación del habitante del campo con las fuerzas sobrenaturales a las que debe enfrentarse a menudo y derrotarlas para poder seguir viviendo. La victoria del hombre sobre aquellas dependerá solo de su coraje, si es que desgraciadamente no consiguiera ayuda externa de algún machi o de otro experto en enfrentar esos ataques. Veamos ahora cómo don Ilginio Cheuquehuala nos narra su experiencia al luchar contra una brujería.

0: Se dice que andan espíritus malos por la meseta. ¿Es cierto eso?
1: Sí.
0: Hasta aquí mismo también hay. Son visiones que por acá se ve. Yo estoy cansado de verlo porque soy veterano viejo ya. Yo lo he visto. En aquello año que estoy conversando del año 30 por ahí, me atentaban en la noche. No me dejaban dormir. ¿Y qué le hacían, abuelo? Me atentaban en la noche cuando yo me acostaba. Era muchacho joven todavía, era peón, y acostumbraba a taparme todo para dormir, hasta el cabello, y me atentaban en la noche, me venían a levantar la pilcha, y así lo descubría. Pero yo prendía fósforo, le hacía luz y no se veía nada. Entonces yo solo, porque era peón, personal de un tal Ruiz, le fui a participar a mi patrón que yo no puedo estar más ahí, me atenta, y no sé quién es. Y entonces el patrón me dice: "Ah, usted no sabe quién es", me dice así. "Usted anda mal con un brujo. Usted sabe quién es. Ha sentido decir que hay uno por acá, ¿no?", le dije. "Sí, señor", me dije. "Así se desquitan ellos para ver si usted se asusta. Puede tener problemas si se asusta. Puede enloquecerse. Cualquier cosa puede pasar". "No, yo no me asusto, porque no veo nada. Veo sí, lo que sí veo es que me atentan". "Pero tiene que verlo", me dice. "Lo tiene que ver usted, lo va a ver usted". "No, yo no voy a ir a... Ahora cuando haga luna voy a ir a quedarme. Ahí puede ser". "Bueno, quédese, que ya va a haber luna. Cuando esté la luna llena, clarita, ahí va de vuelta. Y lo va a ver. Usted lo va a ver. Usted no tiene por qué empañar. Dígale a ese brujo, en la cara dígaselo, que está llegando en su domicilio, donde usted está solo. Ese llega ahí y va a ver qué pasa. Bueno, gracias. Ahora lo que usted va a hacer ver, va a tener que verlo. No sé de qué forma, pero tiene que verlo. Puede ser un perro capaz, puede ser un pájaro, puede ser cualquier apariencia, pero lo tenés que ver, tenés que descubrirlo". Y me vine después, de noche me vine. Salí a las 10 de la casa del patrón. Vine a quedarme ahí y tenía una lamparita. Pero mientras yo estaba con la luz prendida no llegaba nada ni me atentaba nada. Cuando apagaba la luz y quedaba el oscuro, ahí sí, ahí me atentaba. ¿Y yo qué sueño iba a agarrar si sabía que me iban a venir a atentar? Estaba despierto, me tapaba. "Bueno, voy a esperar", decía. "Total, está clarito". Estaba la luna llena. Entonces me acosté nomás. "Acá lo voy a ver", decía. Yo tenía un perro bravo, ese no dejaba arrimar gente que venía de afuera. Bueno, me acosté. Al rato apagué la luz y ahí vino. Me vino a levantar el poncho moro que sabía tener de pinche. Con ese me tapaba, con ese estaba tapado yo. Pero me tironeaba el cabello, así. Entonces yo tenía un cuchillo que lo había puesto ahí en la cama y le digo: "Lo voy a cortar si puedo". Pero no llegó el caso. Estaba clarito, despejada la noche. Entonces agarré el cuchillo y lo saqué de la funda. Pero no tranqueaba, no caminaba porque no era gente. Entonces vi una cosita medio blanco que se fue y llegó hasta donde estaba la luz. Era una lechuza. Esa lechuza que hacen cuevita en los terrenos por ahí, de esas era. Bueno, me levanté, pero al levantarme se me desapareció. No, yo salí para afuera. Era una aparecencia que me estaban haciendo eso. Bueno. Al otro día fui otra vez a participarle al patrón. "¿Y descubrió?", me dice. "Sí". "¿Y qué era?". "¿Es o no es una apariencia?". "Sí, ese que le digo yo va a llegar a su casa en persona. Y ahí usted le dice que se tiene que retirar. Pero usted no lo apañe, porque si usted lo apaña, va a ser peor.

0: pero usted no lo apañe, me había dicho el patrón, porque si usted lo apaña va a ser peor. Bueno, gracias, don Ruiz, le dije, y me fui de vuelta. Justamente a los 2 días llegó, y le dije, ahí le canté, le hice la pregunta, ¿por qué me atentaba así? ¿Por qué me hacía ver esas cosas? Lo reté. Yo sé que usted se resintió conmigo y de esa forma quiere desquitarse, ¿no? Acá se la va a tener que picar. Y lo que yo veo acá, las visiones, es que usted lo maneja. Y usted es el que me hace ver esas cosas. No, me dijo. ¿Cómo que no? Lo compruebo bien. Si acá toda la gente sabe que usted es así. No lo quiero ver nunca más por acá. No me pise la casa mía. Donde yo esté, porque no le voy a permitir. Y se desapareció. No lo vi más. Y me preguntó el patrón, ¿y le dijo usted así? Sí, don Rey, así le dije. Y le cantó, ahora no lo voy a ver más, ¿vio? Sí, le dije. Era ese nomás. Bueno, amigos, muchas gracias por su atención y por acompañarnos en este espacio que generosamente nos regala Radio de Cultura, en el que venimos a compartir las historias de nuestros habitantes patagónicos, con la idea de volvernos a escuchar pronto para darle continuidad a estos sucesos registrados en una de las regiones más misteriosas de nuestra Patagonia, como es la meseta de Sumucura. Hasta pronto.
1: En este programa hemos escuchado el testimonio de don Higinio Chauquehuala, de Conanilleu, Río Negro. La entrevista fue realizada por Guillermo Rodríguez y publicada en el libro Sumucura, un horizonte en movimiento, editado por los gobiernos de Chubut y Río Negro en 1993. La coordinación de la edición fue realizada por Freddy Macera, de la Secretaría de Acción Social de Río Negro. Escuchamos en este programa a Carlos Di Fulvio en su obra Cerro Salamanca y a Ángel Echeleitner interpretando Pofoñarqui de Abelardo Epuyén. Como siempre, la edición de estos microprogramas están a cargo de Javier Chalup y de su equipo de Radio de Cultura.

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1: Hola, amables oyentes, soy Chele Díaz. Les doy la bienvenida y un inmenso agradecimiento por prestarme su atención en este horario en que Radio de Cultura nos regala generosamente un espacio para llegar a ustedes. Somos habitantes, lejanos, anónimos, humildes en nuestras pretensiones, pero orgullosos de ser parte de esta tierra que tanto amamos, la inmensa e inconmensurable Patagonia. Venimos a traerles parte de nuestras historias, de nuestra cultura, de nuestras canciones y los relatos mágicos que afortunadamente aún perduran por aquí. Mi agradecimiento por ello a mis cuifiquecheyem, mis antepasados, que guiarán mi palabra, a mi compañera Daniela Baigorria, que me secundará en todo lo relativo a la técnica para que todo resulte bien, a Radio de Cultura en las personas de Javier Chalup y Nelly Santa Marta, y a ustedes por recibirnos y respetarnos como habitantes del mismo y generoso país que compartimos.

amigos, bienvenidos a un nuevo programa de esta saga en la que les traemos historia de nuestros habitantes de la Patagonia. Hoy nos trasladaremos hasta la zona precordillerana de la provincia del Chubut, donde se encuentra la llamada Reserva Cusamen, una enorme superficie que en sus orígenes fue ocupada por la gente del Lonco Ñancuche Nahualquil, luego de finalizada la llamada Conquista del Desierto. Cusamen fue reconocida como colonia aborigen en 1895 y entregada al cacique Ñancuche Nahualquil y a su tribu en compensación a los servicios prestados, entre comillas, a la Argentina como vaquiano de las tropas invasoras a su territorio, según dice la historia oficial. Es mi deber como descendiente y como mapuche desmentir este aserto. Nahualquil, como tantos otros pulonco de la antigüedad, fue tomado prisionero con toda su gente en el Neuquén, de donde provenía, y obligado a realizar trabajos forzados para los invasores. Entre ellos se le reconoce como peón de pico y pala en la construcción del llamado Canal de los Milicos, en Junín de los Andes. No avanzaremos más en estos tópicos, ya que nuestra propuesta de hoy está destinada a hablar de la cultura y la cosmovisión de nuestros habitantes de la Patagonia. Solo diremos que Cusamen no fue la mejor tierra que los positivistas usurpadores entregaron a nuestra gente por el robo de todo su territorio. Son 120.000 hectáreas, pero apenas un pequeño porcentaje es productivo. Por eso nuestros paisanos le dicen Curamapu, la tierra de las piedras, o simplemente el piedrero.

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1: Fede, estamos en Cusamen, Chubut, donde conviven unas 1000 personas en su área urbana. El resto de la población está diseminada en las distintas comunidades, olof, que viven de sus trabajos rurales, como la cría de chivas, de ovejas y eventualmente de caballos, indispensables para la labor campesina. En una de esas olof o comunidades vivió hasta hace unos cuantos años don Casimiro Huenelaf, un hombre mapuche íntegro, de profesión herrero, apto para todas las tareas campesinas y que llevaba con orgullo su cultura paisana. De su quimún, su sabiduría, les traemos hoy unos relatos inherentes a la espiritualidad, al conocimiento antiguo que se debía tener para transitar por el mundo. Saber sin duda que cada cosa tiene su guardián en la naturaleza y que para andar por ella había que rezarle, pedirle permiso. Esto nos decía don Casimiro Huenelaf al respecto. Hoy me contaba mi abuela que allá en Chile hay muchos ríos, y en el río Trentren mi mamita se iba a bañar. Había nacido ahí. En una ocasión andaba una señora remando en el medio del río y se le descompuso el bote. Se desarmó y ella cayó al agua. El río la arrastró y se la llevó, y empezó a gritar: ¡Curahuain! ¡Curahuain! Me voy a volver piedra, decía. Y el tiempo apareció así, se volvió piedra y quedó en el río. No pidió los permisos para andar por el río. No había pedido permiso. Feleitati. Es así nomás. Eso nos contaba mi abuela y nos explicaba las razones de esos accidentes. Ella falleció de tanta edad que me habrá dejado un don posiblemente cuando me curó en el árbol ese. Tucunnamun se llama esa cura que hizo mi abuela conmigo. Poner el pie, quiere decir. Hizo un milagro ella conmigo. Cuando nací, yo nací con la columna vertebral encorvada. Mi mamita me tuvo 2 meses boca abajo. Así me manejaba porque yo ya llevaba dos hijos perdidos y yo podía ser el tercero. Así que mi abuela me hizo esa cura con en un álamo que había ahí. Mi patita derecha me la marcó ahí. En Cusamen está ese árbol. Y ahora debe tener, calculo, unos 100 años, ese álamo. Cuando me hizo la cura, ese árbol era nuevo, tendría unos 20 años. Era una planta nueva que estaba en un lugar que le llaman Arroyo Seco, por ahí donde está la Anónima. Ahí me hizo esa curación mi abuela, porque ya no contaban conmigo. Porque justo cuando tuve 1 mes de vida, me había agarrado la tos convulsa. Y de esa me salvé. En el Tacunnamun, mi mamá me tenía en brazos y ella me afirmó el pie y me lo marcó en el árbol. Y le hizo rogativa a Benechen. Y después ese se me fue yendo y sané bien. Yo era muy flaquito, muy decaído. Una vez que me hice muchacho, de 10, de 11 años, sané totalmente. Y después hice tanto trabajo bruto y nunca tuve un accidente. Bah, en 2 ocasiones que me enfrenté a un mular y me operaron la pierna. 2 meses en el hotel me tiré, porque no había hospital en el Maitén por esos tiempos. Y venía una enfermera a la mañana y a la tarde el doctor. A ella le interesaba porque hacía guita, le pagaba la compañía. Sí, mi abuela era matrona también. Atendió no sé cuántos partos. Si el chico venía mal acomodado, ella lo daba vuelta. Atendió cientos de partos y jamás se le murió una mujer en el parto. Doña María Curiqueo se llamaba mi abuela. El antiguo no tenía la cultura que hay ahora, pero vivía mejor. Ellos tenían su régimen tal cual se los mandaba Genechen, el respeto a la humanidad. Ahora está todo cambiado. No, no es natural como lo hacía mi abuela.

0: Toda la naturaleza tiene remedio para la humanidad, decía mi abuela. Todo es la buena. Y todo puede ser veneno también. Así como hay machos que trabajan para la salud de la gente, también hay otros que trabajan para hacer daño. Trabajan con los malos espíritus. Hay fuerzas negativas en la naturaleza también. Los animales también tienen su lagüen para el hombre. Algunos son lo contrario y le hacen daño. Por ejemplo, el cunce, el piche. Se dice así, el cunce, el piche. El piche sale de noche a buscar su alimento y vuelve sin perderse a su cueva. Aunque esté oscuro, vuelve. Por eso hay que comerse eso de cunce, de piche. Así una persona que sale de viaje nunca va a ir en mala dirección. No se va a perder y siempre va a llegar al lugar. Y el luan, que es el guanaco, tiene remedio para todo el cuerpo. Es la piedra del guanaco que le dicen. Esa piedra se hace de todo lo que come el guanaco. Se la saca del estómago y se la da al hombre que está enfermo o sano, y es para todo el cuerpo. Viene a ser como una energía que se pasa al cuerpo de uno. Y hay gente que come la carne del trapial, del león. Eso es malísimo. Por la gente, porque la carne le transmite el poder del animal a la gente. Y la gente no se puede morir, porque el animal tampoco quiere morir. El humano que come carne de trapial cuando está sufriendo o en horas de agonía no descansa. Y vuelve a saltar una y otra vez, porque no puede morir. Los antiguos sabían eso. Cuando veían eso, que ese moribundo había comido carne de trapial del león, y le daban un remedio para que dejara de sufrir. Bueno, amigos, muchas gracias por atendernos hoy en nuestro programa Habitantes de la Patagonia. Les hemos traído un breve relato de uno de nuestros paisanos de la zona de Cusame, provincia del Chubut. En el próximo volveremos con más datos sobre esta colonia creada en 1895.
1: Hoy hemos escuchado el testimonio de don Casimiro Buenelaz, habitante de Cusamen, Chubut. Los relatos fueron recopilados por la lamuén Soraya Guitart en su trabajo inédito Buenelaz, Laguna en lo Alto. Escuchamos en este programa a Atahualpa Yupanqui en Huinca Onal y a Violeta Parra en su obra El Guillatún. Agradecemos, como siempre, la edición de estos programas a Javier Yalup y su equipo de Radio de Cultura.

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0: soy Ivana y los escucho desde Córdoba por internet. Gracias, pueblos y caminantes.
1: Y otras series de las que están organizados estos podcasts hacen referencia a personajes populares. Nosotros vamos a escuchar entre esta edición y la próxima edición de Pueblos y Caminantes los que la serie que hace referencia al personaje de aquella inglesa bandolera que entre fines del siglo XIX y principios de 1900 recorrió esa zona y también del otro lado de los Andes, ¿no? Por el Gulumapu también. La inglesa bandolera es uno de los personajes populares que ocupa una larga historia, ¿no? A través de 5 de las ediciones del podcast.
2: Sí, era necesario contarlas. Básicamente porque a mí me parece que enaltecer la vida de esos bandoleros, asesinos, ladrones, todos de origen europeo, norteamericano, que han andado por Patagonia y a los que se les rinde pleitesía, se les hacen libros, películas y se conserva una cabaña como para que vayan los turistas a ver dónde estuvieron, gente que lo único que hacía era robar ganado y asaltar bancos. Me parece que ponerlos en su justo lugar, como lo que eran. Eran ladrones, porque esta mujer que nació en Chile, en la zona de nuestro pueblo mapuche, Gulumapu, donde estaban los mapuches de la Araucanía, que le llaman actualmente, el territorio de Araucanía se compró, empezó en 1854, y cuando ella vino a nacer, ya hacía 40 que estaban sus padres, los ingleses, por ahí, y ella llegó a nacer ahí, se casó con un personaje y se vinieron, porque como se organizaba el territorio de Araucanía, es mi suposición patente, porque no hay otra forma de que ellos hayan huido de ahí y hayan cruzado la cordillera, que esta zona no estaba organizada. No estaba organizada jurídicamente o políticamente. Estaban los límites internacionales. Pero acá había facilidad para entrar y salir de los campos con ganado ajeno. Y en Río Negro, donde ella se instaló, justamente cuando cruzó la cordillera con su marido, había una estancia inglesa. Los ingleses estaban en Río Negro, en Neuquén, en la provincia de Buenos Aires, en Santa Cruz, en las Islas Malvinas, en Tierra del Fuego y en Chubut. Y justamente donde ella se vino a instalar, había una estancia inglesa que la protegió, en cierto modo, para que ella hiciera de lo que hizo de su vida de aventura.
1: Vamos a dejar que los oyentes y las oyentes escuchen estos episodios que son breves, que son concisos, que están relatados en un lenguaje muy coloquial y que conozcan cuál ha sido la historia de la inglesa de la que estamos hablando y de sus sucesivos esposos, y que escuchen para enterarse cómo terminó esta historia. Pero en estos relatos, una de las cosas, de las cuestiones que me llamó la atención, Chele, para bien, que lo destaco, además de su brevedad y de estar musicalizados, es que justamente no tienen una visión folclórica, sino desde la cultura popular, que justamente es una de las problemáticas que tenemos en estos, cuando se habla de la historia de la cultura de lo popular. Que suelen quedarse en miradas idealizadas de los personajes tan esencialistas, tan folclóricas, y por lo contrario, son relatos que nos ubican en cada contexto social, y eso es uno de los aspectos que nosotros estamos valorando de estos microprogramas que nos han compartido desde Registros de Cultura. A través de las canciones que nos entrega Chele Díaz, en el canal de YouTube, con las distintas producciones que han sido editadas por Registros de Cultura, también encontramos un diálogo. En esas letras también están conviviendo esos paisajes, esos escenarios sociales, esos distintos personajes que va el Chele rescatando de la memoria. Por eso le invitamos al Chele a despedirnos juntos, escuchando una de las canciones que él nos deja en sus publicaciones. ¿Nos acompaña, Chele?
2: Sí, cómo no, Lila.
1: ¿Qué le parece si compartimos Todavía Existimos, donde la lengua es un camino también para encontrarse con la identidad mapuche de las tierras del Chubut?
2: Bueno, si a usted le gusta esa canción, creo que se llama, tiene un nombre en mapuzungún.
1: Petú Mungelein, Todavía Existimos, sí.
2: Mungelein, sí, con la ñ final. Sí, Todavía Existimos o Todavía Vivimos. Bueno, esa es una canción, la verdad que hay algunas canciones que me han salido así como inspiradas de solamente de conversar y de pensar en lo que fueron nuestros viejos, nuestros abuelos, nuestros vecinos, paisanos. Y bueno, yo vengo de una familia desalojada, así que no me costó mucho.
1: Claro, y su historia se entrelaza con las historias que va contando a través de cada uno de estos relatos. Y justamente queríamos despedirnos, antes de ir a la canción, para preguntarle justamente de cómo todas estas composiciones poéticas, relatos, se entrelazan de algún modo con su vida. Y lo está contando, bueno, lo está diciendo ahora Chele a través de la historia de su familia.
2: Claro, yo trato de no nombrar mucho a mi familia porque... Uh-huh. Me enteré y averigüé, investigué, hasta ahora todavía estamos en eso. Sabemos dónde están los abuelos enterrados, uh-huh. En qué campo quedaron, el campo que les pertenecía en el año 1893, y en el 44 fueron desalojados mis padres de ahí, y ahí quedaron mi abuelo, mi bisabuelo y mi abuela. Uh-huh. Y nunca más supimos de ese territorio. Y nosotros éramos niños, yo no había nacido, así que cuando me enteré, empecé a investigar a ver si era verdad que alguna vez habíamos tenido territorio, habíamos sido paisanos de la tierra. Y bueno, y después mi vínculo con la historia de mis hermanos de sangre ha sido esa, siempre buscar las historias reales, las historias orales, y convertirlas en esto, ¿no? En lo que estoy haciendo, en canciones o en textos que tengan que ver con la historia nuestra, para definitivamente incorporarla a la vida de la ciudadanía, que comprenda que somos un pueblo originario que perdió su territorio, pero no perdió nunca la dignidad.
1: Chele Díaz, muchas, muchas gracias por esta conversación. Ha sido un gusto y un honor que podamos comenzar a difundir los episodios de Habitantes de la Patagonia a través de toda su presentación, su explicación, que nos vaya llevando de la mano como lo ha hecho para poder comprender la dimensión de estas historias. Esperamos poder encontrarlo nuevamente más adelante y seguir conversando y entrelazando historias, ¿sí?
2: Bueno, Lila, le agradecemos en nombre de toda mi familia, de mis paisanos, uh-huh. la posibilidad de que usted divulgue nuestras pequeñas historias patagónicas, a ver si en algún momento podemos hacer una sola y grande historia uh-huh. que reivindique la lucha y la valentía y la cultura de todo nuestro pueblo. Peucayán.

Y por último, le vamos a regalar un tema musical del álbum titulado Los Regresos, que fue editado el año pasado, en 2025. El tema se llama Ánima en Pena, y con este tema nos despedimos por hoy para seguir compartiendo otros capítulos del podcast Habitantes de la Patagonia en el próximo encuentro de Pueblos y Caminantes. Saludamos en nombre de integrantes del equipo, aquí Mati Marchi en la cabina de sonido y Liz Vargas en la postproducción del programa, para poder escucharlo luego en las redes sociales, en Facebook y demás caminos por los que va volando este programa, y no sabemos hasta dónde.

Nos volveremos a encontrar la próxima semana en esto que es De Pueblos y Caminantes. El próximo miércoles a partir de las 16:00.

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Buenas tardes, bienvenidos a Secu, ¿qué carajo quieren? Marcelo Calviño les saluda, esperando que anden bien, haciendo este programa 17 de la 13ª temporada. Un saludo a Emilia Jacobino, como decimos siempre, que está de licencia con goce de sueldo y que hará hoy su trinchera cultural como lo hace siempre. Y a Juan Manuel Chávez, que está a cargo de la operación de este programa. No habrá otra columna que no sea la de Emilia, dado que es un programa especial por el receso invernal. 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Así que es importante destacar el grupo de compañeros que está trabajando en la radio, que está haciendo un excelente laburo, pero que se siente el ataque a la cultura y dentro de eso también a las radios comunitarias, al teatro, al cine. Así que bueno, es un poco de la lucha con lo que se pueda colaborar económicamente. La idea es el sostén de la radio en sí, ¿no? Esta radio que se encuentra en 5 y 75, que se ha transformado en un ancho, profundo, caudaloso y lleno de vida un río, ¿no? Con esas características, con diversos programas, como para pensar, como para divertirse, como para tener noticias y visiones que nos salen en los grandes medios, ¿no? Ha terminado el Mundial, Argentina ha salido segundo, y bueno, se han abierto un montón de cuestionamientos y de dudas a la FIFA, a la UEFA, a la AFA. Bueno, a todos los que integran esa runfla negociadora, y sospechas sobre si la selección argentina ha sido apretada o no. Bueno, eso quedará, la historia por ahí dirá cuál fue la verdad, y ahí nos enteraremos. Le ha ganado a la selección argentina un seleccionado que juega

0: muy bien, pero la selección argentina anduvo muy, muy por debajo de su nivel. Inclusive hasta lo pudo ganar en los últimos minutos con dos jugadas. Y la reacción del pueblo argentino me pareció maravillosa, ¿no? Recibir a los jugadores, agradecerles por todo lo que dieron, porque en realidad dejaron todo en la cancha. En el último partido, quizá la energía estaba baja o vaya a saber qué, pero hubo rendimientos muy, muy flojos. Un mundial en sí que ha sido o ha dejado al desnudo esto de las manchas de sangre, ¿no? Rusia no puede participar porque está en guerra con Ucrania, pero Estados Unidos sigue bombardeando. Israel saca ventaja también de las distracciones del mundial, como lo ha dicho acá el presidente que el pueblo argentino ha elegido, y espero que no lo haga de nuevo. El mundial ha tapado muchísimas cosas, ¿no? No solo en Argentina, en el mundo entero. Así que uno que es amante del fútbol, cuando la pelota empieza a rodar se olvida de todo, pero cuando termina de rodar empieza a observar cómo es una potente herramienta para distraernos este hermoso deporte que es el fútbol, que se transforma en una pasión, ¿no? Y que también nos divide, porque si sos hincha de un equipo o el otro te peleas y bueno, intentan dividirnos por todos los medios. Y bueno, desde aquí, desde QCQ, de qué carajo quieren, si nos preguntan eso, es queremos que estemos unidos, que busquemos la salida. A mi entender, la salida es en las calles, todos juntos, hacia adelante y a la izquierda, y avizorar un futuro, o pechar por hacer el futuro en esas calles, antes de que lleguen las elecciones. Yo creo que no hay que esperar, como muchos políticos dicen, hay 2027. Hay que organizarse desde las bases, ¿no? Así como salen millones de personas, o cientos de miles en este caso, este último caso, a las calles por lo de la selección, habría que salir por lo de los jubilados, por el ataque a la salud, a la educación, etcétera, etcétera. Nada que no hayamos dicho antes en este programa, nada que no hayan dicho ninguno de los columnistas, y que hace falta repetirlo, hace falta profundizarlo, meditar, leer mucho, leer las opciones que hay, ¿no? ¿Qué carajo quiere cada uno de los que se postulan? En el caso de que lleguemos a las elecciones, ¿cómo es que este pueblo tan luchador, que ha hecho un 17 de octubre, ha traído de vuelta al general Perón, ha volteado una dictadura, el 2x1, ha logrado que se tenga que implementar lo que se pide para las facultades, ¿no? Que se pague lo que se tiene que pagar a los docentes, que se pague para el sostenimiento, mantenimiento y continuidad de las clases en las universidades? ¿Cómo es que este pueblo está tan dormido, desanimado? Bueno, quizás Silvio Rodríguez diría: vivo en un país triste, cual solamente puede ser triste por todos los que votaron estos modelos, como el que él se dice ser ingeniero, o como este que se le haga de doctor, votando, pegándose un tiro en los pies, ¿no? Porque en definitiva no es otra cosa que eso. Bueno, en este programa, como les decía, disfruten de la música, disfruten de la trinchera cultural de Emilia Iacobino, y desde... saldrá emitido desde la esquina de 5 y 75. Así que deseándole lo mejor, el próximo miércoles estaremos de vuelta tratando de ser más claros, más profundos, más radiales y disfrutando de este arte que es hacer radio. Agradecido a todos quienes apoyan a la radio y a todos aquellos que hacen la radio desde adentro, haciendo programas o haciendo múltiples actividades que han, como digo yo, roto la radio. Ya pasamos también a hacer espectáculos en vivo en la radio, hacer audiovisuales y eso que estamos navegando con viento en contra y remando en dulce de leche, ¿no? Así que, bueno, buena vida, salud. Aquellos que tienen la fortuna de poder disfrutar de unas vacaciones, aunque sea de no ir a trabajar, ¿no? O que vayan a viajar, la enorme minoría del pueblo argentino, que lo disfruten, porque sabemos que hay muchos nuevos esclavos con las aplicaciones, tanto para llevar productos o como para manejar autos, o bueno, autoesclavizados que no tienen la oportunidad de gozar de vacaciones. Así que vaya un abrazo enorme y vamos a dar comienzo con la trinchera cultural de Emilia Iacobino y además con mucha música, y la idea es que se quede en Radio Futura. Luego de este programa viene Crítica y Ficción con Juan Manuel Bellini, a quien le dejamos un gran saludo y deseos de un buen programa. Bueno, un buen pasar y el próximo miércoles nos volveremos a encontrar.
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2: Buenas tardes. En nuestra trinchera cultural de hoy vamos a charlar, vamos a tener un diálogo con Vanessa Romano, que ella es médica, es payasa, y en esta circunstancia en particular la convocamos para que nos cuente un evento especial que se va a suceder ahora en agosto, en un festival payaso. Y bueno, queremos preguntarle a Vanessa de qué se trata, cuál es el origen de todo esto. Buenas tardes, Vanessa, ¿cómo te va?
3: Hola, buenas tardes, muchas gracias por este espacio. La idea es compartir un poco la historia del Festival de Belén, que es un festival de payasos comunitarios que se realiza en Iquitos, una ciudad de Perú, de la Amazonía peruana, que este año cumple 20 años, es su 20 edición. Es un festival que inició en el 2005, impulsado por Wendy Ramos, que es una payasa y actriz de Perú, que inspirada en la historia de Patch Adams, empezó a motorizar un espacio de payasos hospitalarios en Lima, y se contactó con Patch para contarle de esta experiencia, y Patch Adams le hizo la contrapropuesta de ir a visitarla, conocerla e ir con un grupo de payasos de Estados Unidos a impulsar, ¿no?, a darle más empujón a este proyecto. Así que se encontraron una primera vez en un intercambio en Lima, y decidió regresar Patch cada año. Empezaron a organizar visitas para hacer actividades de payasos comunitarios en la sierra, estuvieron en la costa, y en el año 2005 fueron a la selva peruana, y allí conocieron a la comunidad de Iquitos, y en ese encuentro por un lado quedaron muy impactados por las situaciones. Es una comunidad que está atravesada por muchas vulnerabilidades, muchas injusticias sociales, y ese fue de alguna forma el motor para hacer una apuesta y que los años venideros sean siempre en Iquitos. Así que así nace de alguna forma el festival, que tiene eso, ¿no?, un trasfondo totalmente político, digamos, ¿no?, un vínculo de amor con una comunidad, pero pensando eso, ¿no?, el amor, el sentido de humanidad desde este lugar de defender derechos, defender el encuentro con comunidades que necesitan ser escuchadas, visibilizadas, abrazadas. Y bueno, en esos primeros años la idea fue pintar casas. Belén es una comunidad que está a la ribera de un brazo del Amazonas, en el río Itaya, que durante los meses de verano nuestros, digamos, crecen los ríos, entonces es una zona que se inunda y tienen este ciclo de vivir 6 meses con agua y 6 meses en tierra. Entonces son casas todas de madera sobre horcones o balsas, que cuando sube el río se elevan con él, y pensaron en esta idea de hacer el pintado de esas casas de madera, que vendía a ser una excusa para pasar tiempo con esas familias, ¿no? Pintar una casa lleva horas, y en esas horas uno puede conversar, charlar, conocerse, y y entendían esa como la puerta para empezar a hacer este vínculo que hoy es de amistad, que es de familia con la comunidad de Belén. Es muy hermosa la historia porque en ese pintado de casas empezaron a suceder otras cosas. Empezaron a aparecer perros pintados, niños pintados. Entonces ahí los payasos y payasas dijeron, bueno, tenemos que hacer actividades para contener a los niños, claro, y que no queden pintados con todo, con además con la con también con las características de la comunidad, que no tiene los servicios, de hecho no tienen agua corriente, hay grifos comunitarios, hay letrinas comunitarias. Entonces, bueno, también que niños aparezcan pintados eran un problema, okay, para la familia, digamos. Así empezaron a aparecer los payasos soporte, le decían los clown support, que proponían ciertos juegos para que los niños no estén ahí en contacto con la pintura. Y bueno, y estos clown support fueron tomando forma porque al festival empezó a llegar cada vez más gente convocada por estas dos grandes organizaciones, Bola Roja de Wendy Ramos y Gesundheit de Patch Adams, que empezaron a llegar personas que tenían formaciones, trayectorias artísticas y empezaron a proponer talleres. Y así fue como empezó a aparecer esta actividad, ¿no? Propuestas concretas abiertas a la comunidad. Y bueno, hay también historias muy lindas con respecto a esto de espacios llenos de niños que tomaban algún elemento del taller y desaparecían. Y no lo volví a saber. Medio que era un caos hermoso que después se fue construyendo de manera mutua un código, claro, digamos, ¿no? Un código que hoy con total confianza, eso, damos cámaras, los juguetes, digamos, o los niños buscan al payaso o a la payasa de tal nombre para que le devuelvan algo que prestaron, digamos. Claro. Hoy los niños y niñas hacen, por ejemplo, filas para entrar a ver una obra de teatro en un local comunal, se convocan a los talleres y podemos tener el espacio de no sé,
2: como con un orden.
3: Exacto, con un código. No sé si es la palabra es orden porque sigue funcionando, ¿no? En un ritmo largo, pero sí un código de entender que estamos en ese espacio para compartir. Exacto. Y está ese código payaso de juego también con, claro, todas las familias. Claro. Después, en este crecimiento a lo largo de los 20 años, en ese vínculo con la comunidad que está muy estigmatizada por la propia gente de Iquitos, fue una apuesta muy grande pensar actividades nocturnas en Belén, que también fue otra etapa muy importante de crecimiento. Porque antes todo terminaba con la luz del día, digamos, pero la realidad es que la mayoría de las personas durante el día, los adultos, están trabajando. La mayoría de las mujeres trabajan en el mercado de Belén y los varones de las familias, la mayoría son cargueros en los puertos que traen los productos para vender en este mercado, que es el que abastece a toda la ciudad. Entonces, Fue un lindo vuelco para el festi poder pensar actividades en la tarde-noche para que también
2: lo disfruten
3: los adultos, exacto. Claro. Así que ahí aparecieron las varietés musicales, noches de cine, y bueno, empezó a haber otra dinámica también nuestra en Belén, en otro horario, de alguna forma demostrando a la comunidad de Iquitos que Belén es un lugar que cuida también, ¿no?
2: Exacto. ¿Y cómo juega, qué rol tiene el Estado? Por ejemplo, es una intendencia, Iquitos, ¿qué rol ocupan en esto, ¿no? Cuando de repente se les llena el lugar de gente de todo el mundo, porque hay convocatoria de sí, payasos de todos lados.
3: De todos lados del mundo, sí. El municipio de Belén, la verdad que las articulaciones han sido bastante bastante pobres, digamos. Con quienes más se ha articulado es con la propia comunidad. Los barrios tienen, Belén tiene sectores, Pueblo Libre, donde trabajamos, tiene sectores y tiene referentes comunales de cada sector, y son estas personas quien de alguna forma nos habilitan a habitar las canchas que tienen, los locales comunales, como la articulación termina siendo con la gente más que con los lugares de más poder, digamos.
2: Pero tienen un manejo, no tienen impedimentos, digamos.
3: No. Siempre nos dan permiso, como el ok, para poder llevarlo adelante, pero la verdad es que no ha habido un apoyo directo a la propuesta, digamos. Sí hubo articulaciones con otras organizaciones como la OPS en algún momento y organizaciones locales como la Restinga, que tenía mucho tiempo de trabajo en la ciudad de Iquitos con niñeces y adolescencias a través del arte.
2: ¿Es una ONG?
3: Sí, que hoy por hoy ya no está, pero fue clave en el acompañamiento al festival, que como decías, iba gente de todo el mundo y nos llevó años poder hacer el foco en la comunidad, ¿no? Como ha habido años que éramos 120 payasos de distintas partes del mundo, entonces era una locura,
2: claro.
3: con una potencia hermosa, y que fue necesario empezar a ajustar el objetivo de ese encuentro, digamos, ¿no? Que el objetivo no era nuestro...
2: Que no fuera endogámico.
3: Exacto, claro. Que no sea solo una fiesta de los payasos,
2: los payasos
3: y las payasas,
2: claro.
3: Sino también que sea una fiesta de la comunidad.
2: Claro.
3: Eso llevó tiempo y la Restinga fue clave en eso. Durante el festival hay actividades en la comunidad, pero en la previa hay muchas actividades para voluntarios y voluntarias, trabajando un poco los motivos de por qué llega cada quien ahí, hacer un acercamiento a la comunidad con la que vamos a trabajar, contar sobre la realidad, digamos, si bien durante esas semanas se viste de juego, de fiesta, de colores, estamos ahí por lo que nombraba al principio, ¿no? Porque también suceden muchas situaciones injustas. Y la apuesta es que el arte permita transformar algo de esa realidad, digamos. Y poder generar vínculos de confianza con los payasos y con organizaciones que se convocan desde el festival, que puedan ser puente para que cuando no suceda el festi, digamos, existan posibilidades de garantizar derechos de la comunidad de Belén.
2: Eso te iba a preguntar, ¿cómo, viéndolo así en perspectiva, qué les cambió la vida a la gente de Iquitos estos 20 años de la presencia del festival?
3: Al vecino,
2: uh-huh. Al que vive ahí.
3: Sí, qué difícil responder por ellos y por ellas, pero sí puedo traer palabras de niñas, hoy mujeres, de niños, hoy hombres que crecieron con el festival, pues son 20 años. Que también otro dato importante es que el festival se empezó a organizar desde Bola Roja y Gesundat, y hoy por hoy está organizado por gente local y por gente de Belén. Entonces, niños y niñas que crecieron con el festival, y mujeres... que sobre todo mujeres que nos han acompañado, hoy están en la organización y hablan de cómo este encuentro les permitió abrir su mirada, digamos, con respecto a varios, a distintas...
2: A ellos mismos.
3: A ellos mismos, exacto. Katiuska es una mujer que estudió psicología... Y dice que ese cambio es por la experiencia de Belén, por conocer a payasas y payasos que además de hacer arte tenían profesiones que ayudaban a su comunidad y que hoy estudió para ayudar a su comunidad, digamos. Livia es una mujer que a partir de estos encuentros conoció el cine. Y la producción, digamos, de cine, y hoy estás dirigiendo justo ahora en esta semana su película, que cuenta la historia de una situación de abuso infantil Y cuando nos mostró su tráiler y escribió como la presentación, digamos, del tráiler que lo mostró en el marco del festival, lo hizo en nombre de las niñas de Belén, digamos, ¿no? Entonces, creo que estas pequeñas historias son un poco el reflejo de cómo impactó el Festi en sus vidas y cómo impactó también el festival en las vidas de quienes vamos. Historias de personas que han cambiado directamente sus trabajos para dedicarse a otras cosas, que han creado ONGs para trabajar en sus países con sus comunidades. En lo personal, creo que la trabajadora de la salud que soy hoy sin duda está influenciada por esta experiencia, que es muy transformadora. Y lo hermoso de la permanencia es que permite ver que no solo transforma a los payasos, digamos, que es esta pregunta que hacías, ¿no? ¿Cómo claro. impacta en Belén? Claro. Y después quedaron redes concretas, ¿no? Personas con recursos claros para defender sus derechos, para poder hablar de ciertos temas. Están las redes cuando a veces nos contactan para preguntarnos cómo solucionar o acompañar en la solución de algunas problemáticas. Creo que volver cada año afianza eso, digamos. Y también me gusta fantasear con esta idea de cuántas cosas más claro. deben estar sucediendo que no nos enteramos.
2: Cuando estemos allá, porque yo también voy a viajar este año, vamos a preguntarle a ellos.
3: Sí, sí, sí.
2: A
3: sí,
2: ellas.
3: Sí. Uh-huh. Vamos a preguntarle a Belén cómo vive el Festi.
2: Claro. Sí, fundamentalmente es interesante ver cómo iniciativas particulares de grupos de personas, ¿no? Uh-huh. Porque no es una persona a la que se le ocurren las cosas, sino grupos de personas que deciden en el inicio casi una aventura, ¿no? Porque uh-huh. ahora hay todo un camino recorrido y hay una certeza de dónde se va y a qué, pero cuando estuvo en todo en construcción y todo para crear, para inventar, para imaginar, luego prende, digamos, la semilla, ¿no?
3: Sí.
2: Porque, bueno, a veces hay proyectos que no prenden y otros, y este evidentemente sí, uh-huh. este sí, será por el clima de selvático.
3: Hace poco estuve hablando con un amigo, también es médico de Perú, sobre que también hace muchos años que va. Yo, este va a ser mi año número 15 que participo en el festival.
2: Un montón.
3: Él está desde el inicio, desde los 20 años, y conversábamos eso de qué sucede para que esto permanezca, ¿no?
2: Claro.
3: Y creo que es esa apuesta, esa convicción, como los referentes que estuvieron en un principio, Patch, Carr, Johnny, puedo nombrar ahí muchos maestros, pudieron dejar como muy plantada esa semilla de la convicción de realmente que con amor podemos hacer un mundo mejor, digamos. Uh-huh. Y creo que eso es lo que prevalece, porque hoy ellos ya unos fallecieron, no están. Y lo interesante es que a estas figuras la idea trascendió, ¿no? Más allá de ellos, y hoy seguimos estando en Belén. Pero bueno, realmente es como un misterio, si es la combinación de selva, payasos, ¿qué pasó? Belén es una comunidad muy increíble, muy resiliente, muy amorosa. Tiene un código de juego también.
2: ¿De qué es un pueblo originario independiente, o sea, no independiente, pero sí regional de Perú?
3: No, dentro del distrito de Belén están los municipios, de Iquitos están los distintos municipios, Belén es uno de ellos, y Iquitos, y Pueblo Libre es un barrio dentro de Belén que es un barrio urbano, pero como la mayoría de las personas en Iquitos son todos descendientes de pueblos originarios.
2: ¿Y cuáles son los pueblos originarios del norte de Perú?
3: Hay Hay muchísimos. Ya, yo soy media mala con los nombres. De hecho, este año vamos a tener un taller de identidad amazónica, como haciendo una apuesta más grande a adentrarnos a la comunidad con la que vamos trabajando. Pero son todos pueblos de las riberas, de tanto del Amazonas, del Nauta, del Itaia. Son todos tienen raíces de pueblos originarios.
2: Bueno, vamos a hacer, ahora vamos a hacer un impasse de ¿cuántos días? ¿Un mes? Hoy es 20 y pico.
3: Sí. Sí,
2: de un mes más o menos, y dentro de un mes vamos a venir con todo
3: lo que pasamos
2: por allá. Y esto, ¿no? De recoger también el testimonio de ellos que nos reciben, que nos van a recibir. Y saber qué opinan de nosotros y del tiempo que le invadimos su
3: barrio.
2: Gracias, Vane.
3: Bueno, muchas gracias a ustedes.
2: Nos vemos a la vuelta.
3: Nos vemos.

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0: Yo digo, voy a esperar que me saquen a mí porque prefería que me maten y no que me dejen vivo. Por Dios, le digo, ¿eh? Yo hasta pensé, si un día salgo y lo encuentro a Chicolá, yo lo voy a matar. Yo. Así pensaba. Y después digo, puta, y si lo mato, y que voy a matar una porquería de esa. Un asesino serial. No tenía compasión. Él mismo iba y los pateaba así. Ahí en la armonía. Después.
1: Él personalmente
0: le digo a todos los que están presentes, dirigió la matanza esa. Dirigió la matanza esa.

0: Argentina la construyeron como un villano.
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0: 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Algunos se suben por ignorancia, otros porque replican lo que ocurre a su alrededor, pero son pocos los que se ponen a mirar qué se está moviendo detrás de un cambio de ánimo como el que hubo respecto de Lionel Messi desde el último mundial hasta ahora. Una especialista en redes, en cripto, en posicionamientos de marca, Rosie Hum, grabó una gráfica que refleja cómo Messi pasó de ser adorado a ser odiado. En algún momento de este año, la percepción del capitán de repente empezó a ser visto como el cabecilla de una banda de maleantes. Lo que dice esta autora es que ocurre así en las redes habitualmente. No hay nada en la cancha que haya cambiado. Sí hay cosas que hace nuestro país para que lo odien. Por ejemplo, tener a un presidente que respalda el genocidio en Gaza, que vota en contra de considerar la barbarie de la esclavitud como un crimen de lesa humanidad. Sí hace Argentina bastante para que la odien cuando tiene como funcionario top a un tipo como Santiago Caputo, que dice que es un mal momento para ser negro. Ella muestra cómo se arma la narrativa de una campaña y cómo en esta época es muy fácil, por ejemplo, encontrar un clip sacado de contexto que nos haga creer algo. Luego pasa por una prueba de interacción y cuando es alto, las redes lo que hacen es mostrar cada vez más. Entonces, si el clip te hizo creer que Messi era malo o que los argentinos eran violentos o que eran racistas, va a ser reproducido al infinito. El algoritmo lo va a mostrar un millón de veces. Termina fijándose el argumento como algo que mucha gente cree. Cuando mucha gente empieza a creer eso, empieza a repostear voluntariamente y eso, a su vez, alimenta la siguiente semilla, porque habrá gente también en las redes opinando cosas que otros recorten, que convenzan a otros, que van a ser potenciados por el algoritmo. Lo que explica también este artículo es que las verdades llevan 6 veces más tiempo en alcanzar 1,000 o 1,500 personas que la mentira. Las falsedades son más probablemente retuiteadas y también las verdades navegan más lento. A eso se le suma después que es que alguien garpa. Parte de los tweets y los posteos en Instagram que generaron esta ola de bronca contra Argentina estaban promocionados. ¿Por quién? ¿A quién le convenía? Yo puedo aventurar hipótesis. Puedo decir que de repente a las potencias que les interesa quedarse con los recursos naturales de la Argentina les vendría bien que nuestros vecinos nos odien para que, si eventualmente se quieren quedar con esos recursos, nadie patalee demasiado. Pero claro, no me consta que esas potencias hayan financiado ese patrocinio. Nos consta que hay gente que se benefició por la viralización de la palabra argentina y que la usó como una especie de potenciador de otros debates. Esto lo encontró el Centro de Estudios Ad Hoc. Hay 3 áreas de conversación en las redes en las cuales Argentina estuvo muy activa. Son lo relativo a Infantino, a Adidas, que es la ropa que usa Argentina, y lo relativo a Netanyahu. Con Infantino va a haber pronto elecciones. La ropa Adidas tranquilamente puede querer ser reemplazada por la competencia. Y lo de Netanyahu, hay que hablar. El propio gobierno israelí se ocupó de intentar asociarse a la selección todo lo que pudo. Y vaya si hay gente que en el mundo puede estar enojada con lo que está haciendo Netanyahu. También se fija en cómo esto opera en nuestro cerebro. Porque en nuestro cerebro lo que hay son imágenes que uno va creyendo en la medida en que antes pasaba, las leí en el diario y ahora ocurren en el celular. Es algo que lleva a la gente a creer las cosas que cree y a considerar las opiniones suyas aun cuando sean tomadas de ese tan viscoso mundo. Ahora es mucho más fácil generar contenido falopa porque ni siquiera hace falta un humano. En los últimos 2-3 años las noticias generadas por inteligencia artificial se multiplicaron hasta el infinito. Las cosas que piensa alguien se potencian porque los sitios ven que esos posteos son especialmente cliqueados, entonces generan nuevos posteos vinculados a ese prejuicio que se volvió realidad. Algo así como la muerte de la verdad. También la muerte de la democracia, porque en función de todo esto es que luego se toman decisiones de voto, decisiones políticas. Si pasa con el tipo más fotografiado de la historia de la humanidad. Imagínate si no puede pasar con un candidato a presidente en un país. Todo esto explica por qué la construcción de un villano puede ser útil tanto en términos geopolíticos como en términos económicos, en términos de negocios. Pero explica además cómo las redes enmierdecieron todo. El informarnos por Twitter, informarnos por Instagram, es una pésima idea para la democracia y para la propia salud mental. Es una demostración de hasta qué punto se puede manipular a gente que quizás no sabía nada de Argentina y que de repente se encontró con que la odia. No voy a hacer una exaltación de la argentinidad. Lo que me parece es que tenemos que tratar de entender qué hay detrás de ese odio que tanto nos tienen, quién lo instigó y, en todo caso, a quién le puede resultar útil.

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Me dicen que no sé lo que es el fascismo, que soy tonta. Que cómo un gobierno de extrema derecha en Latinoamérica va a ser fascista. Como si facho y fascista no vinieran de lo mismo. Que estudio historia. Llevo toda la vida estudiando historia, así que veamos hoy día juntos lo que es. El fascismo no llega con tanques ni uniformes, llega con trajes, con votos, con promesas de orden y siempre, siempre con el mismo enemigo de turno para justificarlo todo. Mussolini llegó al poder en 1922 con pleno respaldo democrático. Nadie sabía todavía lo que significaba. En su primer gobierno, los ministros fascistas eran minoría. Respetó las instituciones y en economía declaró que quería privar al Estado de todos sus poderes económicos. Menos Estado, libertad de mercado, ¿les suena? Súper de izquierda. Lo primero que hizo al llegar al poder fue pagarle al gran capital todos los favores recibidos. Privatizó industrias, eliminó controles estatales, dio incentivo a la inversión extranjera. ¿Y cómo llegó hasta ahí? Con una promesa: mantener alejado del comunismo. Los sectores industriales y terratenientes que temían el avance comunista lo financiaron, lo apoyaron, lo pusieron donde estaba. El anticomunismo como excusa para concentrar poder, misma jugada últimos 100 años, una y otra vez. Y lo irónico es que seguimos cayendo. Ahora, ¿qué es el fascismo realmente? Umberto Eco, escritor italiano que lo vivió de niño, escribió en 1995 que el fascismo puede aparecer bajo formas civiles y completamente democráticas, que no requiere uniformes, que tiene 14 características y que basta con que solo una de ellas esté presente para que el resto se condense a su alrededor. Robert Paxton, historiador de Harvard, en su libro Anatomía del fascismo del 2004, dice algo que no se puede ignorar. El fascismo no es lo que dice, es lo que hace. Y se pregunta si puede existir fuera del marco europeo de los años 30 y su respuesta es un claro sí. El fascismo no es un museo, no es una foto en blanco y negro, es un conjunto de comportamiento, autoritarismo, concentración del poder, supresión de la disidencia y alianza entre el poder político y el gran capital y control de la información. ¿Te suena? El genocidio no es el comienzo del fascismo, es el final. Si esperamos los crematorios para nombrarlo ya es demasiado tarde y de hecho estamos viendo sus claras consecuencias a nivel mundial. Así que, la próxima vez que alguien te diga estudia historia, dile que la estás estudiando y que justamente por eso lo estás nombrando ahora por lo que es. Fascismo.

0: ¿Cómo haré para tomarte en mis adentros, guitarra? ¿Cómo haré para que sientas mi torpe amor, mis ganas de sonarte entera y mía? ¿Cómo se toca tu carne de aire, tu oloroso tacto, tu corazón sin hambre, tu silencio en el puente, tu cuerda quinta, tu bordón macho y oscuro, tus parientes cantores, tus tres almas, conversadoras como niñas?
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0: ¿Cómo se puede amarte sin dolor, sin apuro, sin testigos, sin manos que te ofendan? ¿Cómo traspasarte mis hombres y mujeres bien queridos, guitarra, mis amores ajenos, mi certeza de amarte como pocos? ¿Cómo entregarte todos esos nombres y esa sangre sin inundar tu corazón de sombras, de temblores y muerte, de ceniza, de soledad y rabia, de silencio, de lágrimas, idiotas?

0: Hoy anduvo la muerte buscando entre mis libros alguna cosa. Hoy por la tarde anduvo entre papeles, averiguando cómo he sido, cómo ha sido mi vida, cuánto tiempo perdí, cómo escribía cuando había verdureros que venían de las quintas, cuando tenía dos novias, un lindo jopo, dos pares de zapatos, cuando no había televisión, ese mundo a los pies, violento, imbécil, abrumador, esa novela canallesca escrita por un loco. Hoy anduvo la muerte entre mis libros, buscando mi pasado, buscando los veranos del 40, los muchachitos bajo la manguera, las siestas clandestinas, los plátanos del barrio, asesinados, tallados en el alma. Hoy anduvo la muerte, revisando mi abono del tranvía, mis amigos, sus nombres, las noches del café Montevideo, las encomiendas por la onda con olor a estofado, revisando a mi padre, su berreta, su Valdomir, revisando a mi madre, su hemiplegia, al Uruguay ballista, a Aristides querido, a mis anarcos queridos, bajo bandera, bajo mortaja, bajo vinos y versos interminables. Hoy anduvo la muerte, revisando los ruidos del teléfono distintos bajo los dedos índices, las fotos, el termómetro, los muertos y los vivos, los pálidos fantasmas que me habitan, sus pies y manos múltiples, sus ojos y sus dientes, bajo sospecha de subversión. Y no halló nada. No pudo hallar a Valle, ni a mi padre, ni a mi madre, ni a Marx, ni a Aristides, ni a Lenin, ni al príncipe Kropotkin, ni al Uruguay, ni a nadie, ni a los muertos Fernández más recientes. A mí tampoco me encontró. Yo había tomado un ómnibus al cerro e iba sentado al lado de la vida. Pasé frente al nocturno y la vida había pintado unos carteles. Pregunté en una esquina por la hora y en la bolsa del hombre que me dijo la hora iba la vida junto con su almuerzo. Hoy dejaré las puertas y las ventanas de mi casa abiertas y la noche entrará por todas las ventanas de mi casa, por todas las ventanas de todo el barrio, por todas las ventanas de todos los cuarteles y de todas las cárceles, por todas las ventanas de los hospitales. La noche entrará cabeceando, saltará para adentro sombra a sombra a la luz del farol y se echará en el piso como un perro y aguardará hasta la madrugada. Hoy dejaré las puertas y las ventanas de mi casa abiertas para siempre.
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0: Mi corazón está mejor sitiado que mi casa. Mi casa más cercada que mi barrio. Mi barrio cercado por mi pueblo. En mi barrio vive el presidente, cercado por un muro casi derrumbado. Temblando con el frontal partido por el marrón, por el marronero, cae sobre sus costillas, pesada como un mundo, la res. Cae con estrépito, de bruces, sobre el cemento, balando al descuajarse su osamenta, ya solo un pobre costillar enorme, ya solo un pobre cuero y sangre, media tonelada de huesos astillados, hincados en toda esa vida, temblorosa y atónita. Ahí se va alzando, como un pesado pingajo atrapada por la pata por un gancho que le salta arriba, que la alza por un ojal abierto en el garrón de un cuchillazo en plena estupidez sentimental, en plena media tonelada de monstruoso dolor, incomprensible y absurdo, balando, plañidera y tonta, como un escarabajo que no piensa, mientras medita lentamente por qué duele tanto, y por qué duele qué parte de quién, que es ella misma la res, abierta al descuartizamiento atroz por todas partes que nunca habían dolido y que eran tantas partes, tan extensas y que pastando nunca habían dolido, haciendo leche, esperma, músculos, crin y cuero y cornamenta viva, que eran la vida misma manando hacia sus adentros, vibrando tiernamente como un sol cálido hacia sus adentros y nunca habían dolido. Ya está colgada. Las patas delanteras se enderezan, se endurecen y avanzan hacia adelante y hacia arriba, implorantes y fatalmente rígidas, rematadas en cortas pezuñas que hace un instante amasaban el barro del corral, el estiércol de otros 100 validos, dinosaurios del siglo de las máquinas, nacidos para morir de un marronazo. Ahora ya es carne azul colgada en la heladera. Uruguay for export. Aquella res, que murió de un marronazo, cayó y tembló todo el frigorífico. Aquella otra res, que recibió el marronazo en plena frente de dos dedos de espesor, mientras entraba al tubo desconfiando porque allí no había pasto, alcanzó a comprender que había otra res delante balando, que ya se la llevaba el gancho y cayó detrás también, y el cemento tembló bajo esos huesos. Aquella otra res, que esquivó el marronazo y que cayó también con un ojo reventado y una guampa partida, deshecha, también cayó y tembló la tierra, tembló el marrón, tembló el marronero. La res murió temblando de dolor y de miedo de un marronazo en plena frente Forexport del Uruguay.

En la punta del agua, una flor blanca luminosa de 15 dólares se hace chispa, se abulta, se diluye, chorrea entre otras flores más pequeñas, llora, se agita, la catapulta el chorro de agua y sube como bola en el aire. Está naciendo siempre mientras el agua canta en esa fuente de la UAT. Entre aplausitos, al compás de la orquesta, blanda flor blanca, acuosa, nostalgiosa en el aire, subida en los aplausos como espitada, hendida, empitonada, gime y llora en la noche, tira estrellas bailando bajo el humo, renace, llora por el chorro azul blanco de la fuente, como si fuera planta que la cría, y que no es. Y sin embargo, así seguirá abriéndose, muriendo, hinchándose y flotando, mientras dure en la noche su belleza infantil de ingeniería, su blando corazón bajo el foquillo fijo y lechoso, el gringo, el chorro de agua a precio, el aire de importación, esas hembras, el mozo, esos señores.

Hace un buen rato ya que doy trabajo y vengo acostumbrándome al desuso de mi alma, a la razón del enemigo, a mis 60 cigarrillos diarios, a las malas costumbres de mis canciones, que de algún modo siempre fueron nuestras, vos lo sabés, guitarra negra. Hoy reanudo en un cómico enderezo la hora de ayer parada en su nostalgia. Me hacen sufrir las alas que me puse para volar, mas grito y se alzan, gimo y me acompañan, río y baten de a dos, como que están amándose y se odian, sin embargo, mis dos alas. Se odian, se enderezan, se hacen amigas mías para llevarme por todas partes. Allá está la canción, aquí la nada, más allá el pueblo y más acá el amor. Pero el pueblo está también más acá, y antes estaba allá también, detrás del pueblo, el pueblo. Hemos viajado por todos mis caprichos, y el pueblo, osando el piso, amándose con alas como las mías, odiando su destino, odiándome y amándome sin alas, con millones de pies, con manos y cabezas y lenguas, y sus mil bocas dicen, ahora la suerte ya está echada.

La mariposa viene hacia mí en la calle, en el aire húmedo, por el aire húmedo bailando, por el aire agobiante, ominoso, bailando en el aire caliente. Y yo vi que no era a mí a quien buscaba, sino a la muerte, y que no buscaba la muerte también vi, porque no era mariposa de la ciudad de hierro, ni nacida para eso, sino que era mariposa nada más, en la ciudad, presa y ya muerta de antemano, fatalmente, buscando en ese bailar loco y frágil, un ala, un grano, una pizca de polen en el cemento. Porque la mariposa nace y no aprende nada hasta que muere en cualquier sitio, herida de muerte por su semana justa, por su tiempo preciso, por su sorbito de vida ya bebida. Eso no es tan triste. Triste es ver su cadena de huevos en el hollín, depositado junto a un río de aceite, a la sombra de las altas paredes de cemento, su cadena de huevos de seda.

Hago falta. Yo siento que la vida se agita nerviosa si no comparezco, si no estoy. Siento que hay un sitio para mí en la fila, que se ve ese vacío, que hay una respiración que falta, que defraudo una espera. Siento la tristeza o la ira inexpresada del compañero, el amor del que me aguarda lastimado. Falta mi cara en la gráfica del pueblo, mi voz en la consigna, en el canto, en la pasión de andar, mis piernas en la marcha, mis zapatos hollando el polvo, los ojos míos en la contemplación del mañana, mis manos en la bandera, en el martillo, en la guitarra, mi lengua, en el idioma de todos, el gesto de mi cara en la honda preocupación de mis hermanos. ¿Cómo haré para tomarte en mis adentros, guitarra, guitarra negra? Dice Enrique, mi hermano, que hay cierto perro hundido que se lame mansamente y nos lame lamiéndose una herida quieta allá al fondo sentado en su escalón. Y dice más, mi hermano el otro Enrique en Praga, dice que amarte con certeza, hacerte enteramente hembra, darte lo que de vida tengan mis urgencias, será amar más y más a Jaime, amarlo más de veras, por su alma, su propio perro mordedor bajo el garrote, el cable, el puñetazo, la bolsa de arpillera, el plantón y el insulto, la olvidada mejilla que no ponen ni él ni nadie a golpear, sino con hambre y Rita y José Luis, con Gerardo y Raúl y Rosa y Sara y Mauricio y por todos nuestros muertos. Y he sabido, guitarra, que este otro perro que criaste, ladrador, campesino, a veces manso o vigilante, que roe su propio hueso en la penumbra y gruñe, cual casi todo perro popular, vagará por tus anchas veredas, tus milongas sangrantes, hasta morir también, tal vez un día, de soledad y rabia, de ternura o de algún violento amor, de amor.

0: son nazis con la tuya.
1: El racismo criollo, estos nazis de la nueva generación, le están agregando con la tuya una nueva capa de racismo que incorpora el de otros lugares del mundo que están diciendo barbaridades que francamente nunca se toleró que se digan en la Argentina. Santiago Caputo, que no rinde cuentas de nada porque es un monotributista, porque lo dejan entrar a la Casa Rosada pero no ocupa cargo, se metió con una influencer, Mia Khalifa. Expresó su apoyo a Egipto. Nació en Beirut y viene defendiendo al mundo árabe frente al ataque israelí. Santiago Caputo, con su nombre y apellido, le responde cuando termina el partido: terminaste garchada. Hasta ahí una bravuconada, pero en un mar de odio que desplegaron, por ejemplo, otros que sí son funcionarios, como Carreira, del área de comunicación del gobierno. Le puso al entrenador de Egipto una caricatura haciendo la cruz, la que la FIFA instauró como una señal para denunciar racismo, a un tipo que viene justamente siendo objeto de admoniciones racistas por haber también levantado la bandera de Palestina. Estos nazis con la tuya están dando pasos cada vez más peligrosos. El mismo Juan Pablo Carreira puso otro tuit, dice: nada peor que estos boludos que se hacen las víctimas cuando fracasan y culpan al resto de racismo porque les va mal en la vida. Se ponen a retuitear, tanto él como el gordo Dan,
0: otro que funciona como un funcionario sin cartera.
1: Retuitea uno que dice: lágrimas con este pelado, debe tener más derechos el perro que la mujer. Esto, que alude abiertamente al Islam, porque una forma nueva de este racismo es decir que en los países musulmanes las mujeres son violadas, que no tienen ningún derecho. Es algo de todos los días en las redes. Le pone retweet también a un facho del campo: islamista, llorón, trolo, pero se entiende de un follacabra. No se escuchaba en Argentina, donde hay una comunidad islámica que ha sido durante mucho tiempo muy violentada. No se dan una idea de la cultura, el arte y el amor que destila el Islam en el mundo. El propio Gordo Dan se burlaba de otro que ponía: ojalá Alá nos ayude. Si leíste a Osvaldo Bayer, también sabés del racismo que hay enquistado en Argentina. Sabés que el racismo, en buena medida, es odio a los pueblos originarios. Acá, en algunos pueblos, decirle indio es algo tan despectivo y tan violento. Hay racismos de distinto tenor, y el racismo que están importando estos tarados es un racismo distinto al que ya hay acá, que hay mucho. Y se está superponiendo con el otro. Vos ves lo que habían hecho estos mismos tipos con Vinicius el fin de semana. Tuiteó Agustín Romo: es culpa de este llorón que, siendo archimillonario famoso, se puso a acusar de racista a todo el mundo por puteadas en un partido de fútbol. A esos negros a los que le dicen mono les resuena todo el tiempo un blanco supremacista de mierda que le dijo mono a su abuelo cuando lo tenía esclavizado todavía. Así como cuando a mí me dicen judío, me resuenan todos los tíos abuelos que se me murieron en campos de concentración. Lo de la senadora paraguaya Celeste Amarilla pone que Mbappé no aprendió ni a escribir, se bajó de la palmera, como dicen los racistas en Estados Unidos. Ese racismo que flota, que está ahí. Esta mina habló.
2: Es lo aprendido por una persona de 62 años casi, que vivió en aquella sociedad mundial donde se le pegaba a los gays, donde decir negro de mierda era lo más usual, donde la divorciada era estigmatizada y se le decía la divorciada. Yo me estoy deconstruyendo. Ténganme paciencia, yo estoy haciendo un esfuerzo.
1: Se nota que no está deconstruyéndose nada, que no aprendió nada. Esto lo saben muy bien y muy en carne propia los miembros de pueblos originarios, lo saben los mapuches. A los mapuches los matan por mapuches. Pasó ahora, no en la época en la que escribía Osvaldo Bayer. Ayer, de hecho, hubo un fallo de la Cámara de Casación Penal que revoca una sentencia condenatoria contra la comunidad que diezmaron primero el gobierno de Macri, después el de Alberto Fernández, y los sobreselló a todos y a todas. Y el fuero federal de Bariloche, que es racista, lo que había hecho era una aberración judicial. El gobierno de Macri, con Patricia Bullrich a la cabeza, había entrado a esa comunidad con tropas, precintaron nenes, gasearon. Dos días después armaron la emboscada lejos de ese lugar, a donde matan a Rafael Nahuel. Y después de esto, terminaron volviendo a atacar a la comunidad. Lo que denuncian, el Frente de Todos también militarizó la zona. Y en beneficio de los racistas del lugar, que da la casualidad, son los ricos también del lugar. Porque es una cuestión de clase el racismo, en el fondo. Estos fachos enarbolan, pero que lo hacen porque defienden a los ricos, como en todo el resto de las cosas que hacen. Lo que están haciendo es poner en peligro una convivencia que, aún con ese racismo latente, creo yo, en Argentina es bastante mejor que en Estados Unidos, que en Israel. Solo que mamado en redes sociales, porque estos tipos no leen. Tienen las mismas taras que los tontos de su calaña en Estados Unidos. Quizás terminen siendo solo una anécdota en la historia, pero quizás terminen instalando un nuevo sentido común mucho más choto, en el cual crezcan nuestros hijos con violencia entre unos y otros y con una convivencia lastimosamente dañada.

De aquel hombre me acuerdo, y no han pasado sino 2 siglos desde que lo vi. No anduvo ni a caballo ni en carroza, a puro pie deshizo las distancias, y no llevaba espada ni armadura, sino redes al hombro, hacha o martillo o pala. Nunca apaleó a ninguno de su especie. Su hazaña fue contra el agua o la tierra, contra el trigo para que hubiera pan, contra el árbol gigante para que diera leña, contra los muros para abrir las puertas, contra la arena construyendo muros y contra el mar para hacerlo parir. Lo conocí y aún no se me borra. Cayeron en pedazos las carrozas, la guerra destruyó puertas y muros, la ciudad fue un puñado de cenizas, se hicieron polvo todos los vestidos, y él para mí subsiste, sobrevive en la arena cuando antes parecía todo imborrable menos él. En el ir y venir de las familias, a veces fue mi padre o mi pariente, o apenas si era él o si no era, tal vez aquel que no volvió a su casa, porque el agua o la tierra lo tragaron, o lo mató una máquina o un árbol, o fue aquel enlutado carpintero que iba detrás del ataúd sin lágrimas. Alguien, en fin, que no tenía nombre, que se llamaba metal o madera, y a quien miraron otros desde arriba, sin ver la hormiga sino el hormiguero, y que cuando sus pies no se movían, porque el pobre cansado había muerto, no vieron nunca que no lo veían. Había ya otros pies en donde estuvo. Los otros pies eran él mismo, también las otras manos, el hombre sucedía. Cuando ya parecía transcurrido, era el mismo de nuevo. Allí estaba otra vez, cavando tierra, cortando tela, pero sin camisa. Allí estaba y no estaba, como entonces, se había ido y estaba de nuevo. Y como nunca tuvo cementerio ni tumba, ni su nombre fue grabado sobre la piedra que él cortó sudando, nunca sabía nadie que llegaba y nadie supo cuando se moría. Así es que solo cuando el pobre pudo, resucitó otra vez, sin ser notado. Era el hombre sin duda, sin herencia, sin vaca, sin bandera, y no se distinguía entre los otros que eran él. Desde arriba era gris como el subsuelo, como el cuero era pardo, era amarillo cosechando trigo, era negro debajo de la mina, era color de piedra en el castillo, en el barco pesquero era color de atún y color de caballo en la pradera. ¿Cómo podía nadie distinguirlo si era el inseparable, el elemento, tierra, carbón o mar, vestido de hombre? Donde vivió crecía. Cuando el hombre tocaba la piedra hostil quebrada por sus manos, se convertía en orden y una a una formaron la recta claridad del edificio. Hizo el pan con sus manos, movilizó los trenes, se poblaron de pueblos las distancias, otros hombres crecieron, llegaron las abejas y porque el hombre crea y multiplica, la primavera caminó al mercado entre panaderías y palomas. El padre de los panes fue olvidado. Él que cortó y anduvo machacando y abriendo surcos, acarreando arena, cuando todo existió ya no existía. Él daba su existencia, eso era todo. Salió a otra parte a trabajar y luego se fue a morir rodando como piedra del río. Aguas abajo lo llevó la muerte. Yo, que lo conocí, lo vi bajando hasta no ser sino lo que dejaba. Calles que apenas pudo conocer, casas que nunca y nunca habitaría. Y vuelvo a verlo y cada día espero. Lo veo en su ataúd y resurrecto, lo distingo entre todos los que son sus iguales y me parece que no puede ser, que así no vamos a ninguna parte, que suceder así no tiene gloria.

0: aplicaron un plan de exterminio. Arrasar la hierba, arrancar de raíz hasta la última plantita todavía viva, regar la tierra con sal. Después, matar la memoria de la hierba. Estaba prohibido recordar. Se formaban cuadrillas de presos. Por las noches, los obligaban a tapar con pintura blanca las frases de protesta que en otros tiempos cubrían los muros de la ciudad. Pero la lluvia, de tanto golpear los muros, iba disolviendo la pintura blanca y reaparecían, poquito a poco, las porfiadas palabras.
1: Apoya tu mano derecha en mi cabeza y con tu brazo izquierdo aprieta mi cintura. Pon tus labios en el umbral de mi boca y acompáñame. Es noche y allí están, sembrando, durmiendo debajo de los tornos, apretados junto al horno frío, compartiendo el tabaco y la foto del hijo. Pan y rosas para los hombres del mundo, para los que siembran el trigo y levantan la flor. No te vayas, conversa con ellos, y sabrás qué fuerza tienen las palabras con sudor, y verás músculo a músculo sostener gajo a gajo los gajos de la tierra. Aquí están los obreros, ocupando y cantando y volviendo a ocupar, ocupando y cantando, cantando la luz en que se teje sangre recién caída y caliente por venir. Pan y rosas para los hombres del mundo, para los amantes de la paz, para los iniciadores de la máquina y la producción maquinista, para los vestidores de los sitios por donde el hombre pasa, para los que siembran el trigo y levantan la flor. Hoy cuando desperté, miré las paredes despintadas de mi cuarto y solté una carcajada, un beso y un pan. 15 de marzo de 1985. La luz resbala por nuestros hombros y los ojos se abren sin fierro ni fusiles. Somos nosotros, los del dolido traje gris y los versos clandestinos, los que sabemos seguro que entre espuelas, martillos y esperanza, dulce y amarga patria nos espera.
0: Amigos de hace 30 años, de cuando yo estrené los pantalones largos en las manifestaciones callejeras, me estaban esperando en Montevideo. Hacía 11 años que no los veía, casi 12, y desde entonces había llovido mucha ceniza sobre el Uruguay. La tortura se había convertido en costumbre, la solidaridad en delito y la delación en virtud. La mentira y la desconfianza se habían hecho necesidades cotidianas y el miedo y el silencio, modos de vida. Pero no bien los vi, supe que esos viejos amigos habían sabido guardar el fuego bajo la helada. Seguían siendo capaces de indignación y de asombro y de chiquilín entusiasmo, y ahora tenían todas las edades a la vez.
2: Y estamos como saliendo de un pozo, desde una noche atroz, interminable, donde corrían desbocados caballos, pisoteaban sueños, recuerdos y guitarras. Nos resultaba procaz, prohibido, amarnos desde adentro, porque adentro teníamos la llaga punzante del dolor. Dolor por los tantos y tantos compañeros. Y en las manos se nos secaban las caricias lentas y con llanto para las cabecitas de los niños. Y pensábamos en otras manos que pegaban, torturaban. Y afuera, la noche, atroz, interminable. Y en ella, ellos buscando y buscando compañeros. Y bajo otros cielos, ojos de este cielo nuestro revisando otros cielos, preguntando a otros cielos, y nosotros deshaciendo todos nuestros recuerdos, y nosotros esperando cartas que no llegaban, y afuera seguía la noche, atroz, interminable.
0: Requiere más coraje la alegría que la pena, a la pena, al al fin y al cabo, estamos acostumbrados.
3: Me dijeron que enrollaste la bandera del frente no como quien la guarda hasta el próximo acto, sino casi como quien está riendo una bandera. Estás decepcionado porque el frente no sacó todos los votos que tú hubieras querido. Un día sentiste el orgullo de estar con el frente, de ese frente que ponía cada día los presos, los desterrados y los muertos. Y en la calle y con el frente viviste los grandes momentos con que paso a paso se le fue ganando la pulseada al régimen hasta llegar por fin a su derrota final. Ahora pensá en tu adolescencia, en lo que caminaste por dentro de ti mismo, en lo que caminó el país junto contigo. Cuidado, porque estás en un filo difícil en que la palabra decepción, con solo cambiarle un sonido, se te puede convertir en deserción. Que no te ocurra eso. Enrollá esa bandera, pero despacito, pensando en todo lo que contiene, para vos mismo, para la gente que más te importa, para tu país. Ahora sí, guardala. Pero guardala como para sacarla en todos los momentos de los años que vienen. Que el gesto de guardarla no se parezca ni por asomo al gesto de quien estuviera arriando semejante bandera.
0: Los muchachos se asoman a un país arrasado, donde encontrar trabajo resulta una hazaña y sobrevivir un milagro, pero no asisten de brazos cruzados a la desgracia nacional. El sistema quiso castrar a los jóvenes uruguayos y ellos son los más fecundos. Quiso callarlos y son los más decidores. Fracasaron quienes prohibieron el agua porque no pudieron, porque nadie puede prohibir la sed.

0: Hoy te puedo decir que no confíes en el amor hambriento ni en la suerte. Si estar vivo es viajar hacia la muerte, la vida es una viuda que sonríe. Cuando te toque hablar, hazlo de modo que el que escucha comprenda lo que sientes. Cuando debas obrar, que sepan todos que el fruto de tus obras es simiente. No te aconsejo el odio, pero escucha, tú que en viaje de ida me recibes. Odia profundamente a aquel que vive luchando a muerte por odiar la dicha. El júbilo de ser un día cualquiera parte del todo en uno resumido. Es el júbilo pájaro, del nido saltando al árbol de la primavera. Pero esas alas tuyas, ya nacidas, querrán volar más lejos de este suelo. Nunca olvides, volando, que la vida te dio esas alas para alzar el vuelo.
1: Yo creo que en el trono debe estar este hombre bien calzado y coronado. Creo que los que hicieron tantas cosas deben ser dueños de todas las cosas. Y los que hacen el pan deben comer y deben tener luz los de la mina. Basta ya de encadenados grises, basta de pálidos desaparecidos. Ni un hombre más que pase sin que reine, ni una sola mujer sin su diadema. Para todas las manos guantes de oro, frutas de sol, a todos los oscuros. Yo conocí a aquel hombre, y cuando pude, cuando ya tuve ojos en la cara, cuando ya tuve la voz en la boca, lo busqué entre las tumbas y le dije, apretándole un brazo que aún no era polvo, todos se irán, tú quedarás viviente. Tú encendiste la vida, tú hiciste lo que es tuyo, por eso nadie se moleste cuando parece que estoy solo y no estoy, no estoy con nadie y hablo para todos. Alguien me está escuchando y no lo saben, pero aquellos que canto y que lo saben, siguen naciendo y llenarán el mundo.

0: Los bancos tenían personas esclavizadas como garantía de sus préstamos y cuando el cliente no pagaba, el banco ejecutaba la garantía.
1: ¡Vamos!
0: Voy a usar las finanzas para explicarte la esclavitud en menos de 3 minutos. Cuando hablamos de esclavitud, nos vamos automáticamente a seres humanos siendo tratados como propiedad. Pero hay un concepto en finanzas que puede cambiar cómo entiendes esta historia. En finanzas hay una diferencia entre propiedad y activo de capital. Tu carro es una propiedad, pero si tú lo usas para trabajar y generar ingresos, ese carro se convierte en un activo de capital. Las personas esclavizadas eran propiedad, pero también eran activos de capital porque generaban y multiplicaban ingresos. En 1861, en Estados Unidos, el valor de las personas esclavizadas era de 3.5 billones de dólares. Ajustado a la economía de hoy, equivale a unos 23 trillones de dólares. Para ponerlo en perspectiva, ese valor era superior al de todos los ferrocarriles, las fábricas y todos los bancos del país combinados. Y hablando de bancos, estos no solo financiaron la esclavitud desde fuera. Hay registros que muestran que algunos de los más importantes aceptaron seres humanos como garantía colateral de los préstamos. Cuando los deudores no pagaban, el banco ejecutaba la garantía quedándose con las personas. Sí, entidades bancarias eran técnicamente propietarias de seres humanos. Pero Estados Unidos no fue el único. Solo para el Caribe bajo dominio británico, el Parlamento británico en 1833 estimaba que las personas en condición de esclavitud valían en total 47 millones de libras esterlinas. Eso era lo que el sistema había acumulado como activo de capital humano solo en esa zona. Cuando Gran Bretaña abolió la esclavitud, el gobierno compensó a los dueños de esclavos con estos 47 millones. Sí, las reparaciones fueron a los dueños. Ese monto no fue saldado completamente sino hasta 2015. O sea que los ciudadanos británicos estuvieron pagando impuestos hasta hace 10 años para compensar a familias que alguna vez fueron dueñas de otros seres humanos. Una firma consultora calculó que la suma agregada adeudada por los países que practicaron la esclavitud a 31 países en las Américas es de 107.8 trillones de dólares. Esto equivale más o menos a 27 veces la deuda pública de toda la región. Organizaciones regionales como CARICOM llevan años construyendo el caso legal, histórico y económico para exigir reparaciones formales a los gobiernos europeos. Y el argumento no es caridad, sino que existe una deuda documentada en libros contables y registros parlamentarios generada por siglos de extracción de valor humano que nunca fue compensado a las personas que lo produjeron. Esta compensación y transferencia podría rediseñar por completo cómo se distribuyen las oportunidades, la infraestructura y el poder en toda la región. La esclavitud fue un enorme crimen moral y la base de uno de los sistemas de acumulación de capital más grandes de toda la historia. Y lo peor es que los sistemas financieros que la sostuvieron no desaparecieron con la abolición, solo se transformaron. Si te gusta la economía platanada, sígueme que hay mucho más por explorar.

0: No, esto ha sido QCQ, que carajo quieren. Quédense escuchando Radio Futura, que ya nomás vienen los Juan Manueles, ¿no? Con crítica y ficción. Juan Manuel Bellini a cargo de crítica y ficción, y Juan Manuel Chávez a cargo de la operación. Esto ha sido todo. La salida es hacia adelante, a la izquierda y en las calles. Nos vemos.
1: 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Trinchera Cultural, Emilia Iacobino. Política y actualidad internacional, Atilio Borón. Deuda externa, Alejandro Olmos Gaona. Salud y lucha obrera, Guillermo Pacanini. Desde Trevelin y Enclave Sociológica, notas y actualidad por Maximiliano Masquijo. Salud mental, Diego Sarasola. Economía, Eduardo Lucita, integrante de Economistas de Izquierda. Política, Daniel Campioni, politólogo. Conducción, Emilia Iacobino y Marcelo Calviño. Gracias por haber estado. A los operadores técnicos y a todos los colaboradores anónimos que hacen posible que estemos al aire. En 6 días y 22 horas nos volveremos a escuchar.
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13: La crítica y la ficción ayudan a entender el mundo, a construirlo, o por lo menos a conocerlo, o intuirlo. La literatura, el cine, la música, son parte. Lejos de la sentencia de que para conservar amistades no se puede hablar de política, de fútbol, ni de religión, la propuesta es que se cruce todo, encontrarle un sentido. Y si no se encuentra, intentar la búsqueda, quizás con más preguntas que respuestas. Intentar la búsqueda. hay que tomar posición. Perderse y volver a encontrarse. Reflexionar, dialogar, escuchar, contar. Que no nos abrume el mundo, como a Felipe, que en una tira de Mafalda llega al desmayo porque se le vienen encima desde Vietnam, el muro de Berlín hasta los Beatles. Crítica y ficción es un espacio de periodismo cultural, que es decir, periodismo político, que es decir, y eso es importante.

Bueno, buenas noches. Estamos en Crítica de Ficción. Mi nombre es Juan Manuel Bellini, con la operación técnica, como siempre, de Juan Manuel Chávez. Estamos en vacaciones, pero venimos y está bueno porque hay muchos temas para hablar. Vamos a tener en la segunda hora, como es habitual, una invitada, que es Gisela Nomdedeu, que es actriz de la joda integra la joda de teatro, que ya hemos tenido gente también de ese colectivo de teatro de acá de La Plata que siempre hace cosas interesantes. Vamos a hablar también del streaming. Yo puse así un título para mi ayuda personal que dice Periodistas Forros, así que también vamos a hablar de los periodistas forros. Y vamos a hablar de Backrooms, que es una película que está en los cines actualmente. Es una película de terror que bueno, a veces también está bueno pensar en las cosas que se estrenan, ¿no? A veces uno habla acá los miércoles de películas que ya tienen años y que está buena darle una buena vuelta a volver a verlas o verlas por primera vez, y también a veces está bueno combinar eso con las cosas que están un poco dando vueltas, y me pareció que Backrooms es una película que está buena hablar de eso. Así que esos van a ser los temas de este miércoles 22 de julio. Pero también, bueno, eso, el miércoles pasado no tuvimos programas porque jugó Argentina contra Inglaterra, y parece que de ese miércoles hasta este miércoles pasaron un montón de cosas, ¿no? Al país, ¿no? Que le pasaron un montón

tampoco no quería no decirlo, ¿no? Porque está bueno pensarlo, analizarlo. Acá le damos bastante importancia a lo que dicen los medios para también analizarlo. Y bueno, toda esta cuestión del racismo, que también hay una cuestión ahí que es inevitable, ¿no? Se habló bastante de, lo hacía Macri, lo hace también Milei con esta cuestión de insertarnos en el mundo. Y la idea de volver a insertarse en el mundo es, en el caso de Milei, ponerse bajo el ala de Estados Unidos y de Israel. Y eso genera en casi todo el mundo un gran rechazo, ¿no? Entonces también quedamos todos marcados un poco por esa decisión de un gobierno, pero que también es un gobierno que fue elegido por la mayoría de los argentinos y argentinas. Entonces también está esa cosa como un poco ambigua de decir, bueno, pero no le importa las Malvinas, un montón de cuestiones, entrega territorio, pueden pescar quien quieran en nuestro mar. Pero bueno, es algo que se ha votado. Y si uno hoy se mete en Página 12, por ejemplo, tiene un título que parece una de sus notas, que es de hecho la de la portada, que es totalmente esperanzador, porque dice: crece el rechazo al gobierno de Javier Milei y el peronismo aparece primero para 2027. Ese es el título. Se basa en la Universidad de San Andrés, una universidad privada. Entonces, cuando te metes un poco en la encuesta, la encuesta dice que si las elecciones presidenciales fueran hoy, un 25% votaría al peronismo y un 24% a La Libertad Avanza. El 27% restante no sabe o no responde. Más allá que, bueno, que igual tampoco. El número no da 100%. 25 más 24 más 27 no da 100. Pero no importa. Pero bueno, está así la encuesta. Pero digo, está el 25 el peronismo, el 24 La Libertad Avanza. Con todo lo que está haciendo, no es esperanzador. No es un. Algo para alegrarse, para festejarlo. Entonces también digo, toda esta cuestión de la que se está hablando en el mundo, que se están fijando y lo ven lo han visto a Milei en Davos diciendo las barbaridades que dijo. Entonces quedamos un poco engrampados también en su dialéctica en eso, y bueno, y terminamos todos también siendo racistas y bueno, y opina un montón de gente que no conoce la Argentina, como el actor Samuel Jackson, que muchos lo conocemos por las películas de Tarantino, donde justamente en Jackie Brown, que es el protagonista es él, y Pam Grier, que también es negra, aparece todo el tiempo el término nigger, como que es un desafío que hace Tarantino, porque bueno, eso está muy mal considerado en Estados Unidos, es un término muy peyorativo, que uno de los de la causa libra, ¿no? El yankee decía que Milei era su nigger, ¿no? O sea, como su esclavo, digamos, ¿no? Entonces, también esas cuestiones que tienen que ver y que seguramente desde que se empezó a instalar este tema hasta hoy habrán escuchado un montón de medios, todas estas cuestiones de, bueno, del segregacionismo que hay en Estados Unidos, del Ku Klux Klan, de que no sé, que fue noticia en la década de 60 que una mujer negra estaba, que es Rosa Parks, ¿no? Que estaba sentada en un colectivo y que no le dio el asiento a un blanco, ¿no? O sea, esos eran las cosas que sucedían en Estados Unidos, ¿no? Todo eso lo sabemos, y si no lo sabemos está bueno refrescarlo, pero también está bueno pensarlo, ¿no? También de que esa imagen que a nosotros nos puede importar o no, porque lo mejor, yo creo sinceramente, lo mejor como país, sobre todo cuando sos de la periferia, es que no estén los ojos mirándote, ¿no? O sea, como que lo mejor es que pasar un poco desapercibido y tener un mejor país, que es lo que pasó no hace tanto tiempo, ¿no? Me parece que también estaba bueno eso, pero bueno, en todo lo que derivó, ¿no? En Chile, lo que derivó en también acá en la Argentina, ¿no? En Bolivia, bueno. Y pensaba, ¿no?, que a veces también el arte te ayuda para entender algunas cosas. Yo, de un libro del que he hablado bastante, es un libro del año 2000 que se llama Perón Vuelve, que es un libro de cuentos de distintos autores, entre ellos Bioy Casares, Borges, Abelardo Castillo, Rodolfo Walsh, David Viñas, Germán Rosenmacher, Ovaldo Soriano, y uno de los cuentos es de Fowell, que se llama La Cola, que es cuando, bueno, cuando se muere Perón, y en este cuento el personaje del cuento recuerda también la década del 50, cuando ya había sido derrocado el peronismo, que está en un lugar de Quilmes, en un lugar donde está, digamos así, la cuestión, el club náutico de Quilmes, que sería como el Regatas de acá de La Plata. Y bueno, y lo que cuenta es que corría la noticia de que había unos negros, unos cabecitas, unos negros, ¿no? En este
en este club náutico de Quilmes. Y el cuento dice así, yo estaba furioso, invadido, pero no aceptaba

en situación tan despareja y me limité a observar la escena. Los negros eran dos, los nuestros 20. Los rodearon gritando: negros hijos de puta, roñosos, chorros. Algunos se animó a golpearlos. El mayor de los negros tendría 14 años y pelo muy rubio. Tal vez sería hijo de inmigrantes rusos o italianos del norte, ¿no? Ahí está Fowl, ahí contando también que los negros en la Argentina podían ser rubios y de ojos celestes y eran considerados negros por su condición económica, por su condición también política. Entonces también hay distintos racismos en la Argentina, no tenemos el mismo racismo que en Estados Unidos, pero bueno, también está, ahora está en discusión la cuestión de toda la cultura woke, ¿no? Que sería el progresismo yanqui, que bueno, que también eso, Milei con este juego que él hace, que es compararse todo el tiempo con Estados Unidos y con Donald Trump, tenerlo como ídolo. Recordamos la vez que está la imagen de cuando lo vio por primera vez a Donald Trump, que es como, no sé, como cuando veían las mujeres de los 50 a Elvis Presley o la de los 60 a los Beatles, ¿no? Una cosa ahí como de una admiración, ¿no? De fan, y bueno, y también replicar esas cosas. Entonces, bueno, acá no serían los woke, sino seríamos los cucas, que seríamos los progresistas, que también nos indignamos frente a todo. Entonces juega con eso también, ¿no? Pero bueno, lo que pasó si hubiéramos tenido programa el miércoles pasado, no solamente hubiéramos hablado del partido contra Inglaterra, sino también de la cuestión para nada menor de la bandera, ¿no? De esa bandera, que bueno, lo que estaba diciendo era ni más ni menos que bueno, que las Malvinas son argentinas, ¿no? Y que bueno, que el gobierno argentino justamente estaba contra eso, ¿no? Con los jugadores que se pronunciaron y que bueno, que mostraron una bandera, ¿no? Y después también, porque seguro es un tema que bueno, que también lo escuchaba a Lucas Napoliello, que lo entrevistaban en el canal de la Ciudad de La Plata, porque está el tema también de las librerías, la cuestión de que quieren liberar los precios y que es totalmente una situación injusta para todas las librerías que no son cadenas de librerías, que lo que están contando es eso, ¿no? Que si se libera eso, los precios al principio van a ser muy baratos en todas las cadenas de librerías que tienen un stock muy pronunciado. Eso va a derivar en que quizás tengan que cerrar las pequeñas librerías, y después los precios vuelven a aumentar, y logran el objetivo de también de los que se preocupan realmente por la cultura, los que ponen una librería acá en La Plata, no solamente están poniendo un negocio como podría ser cualquier otro negocio, sino que también sabemos que hay una vocación y unas ganas, y por eso también se juntan y bueno, y es un garrón que suceda eso, que como vemos, seguramente, no sé, por ahí también cuando hablemos con Gisela del teatro, también seguramente hablaremos de cuestiones que también tienen que ver con este gobierno que estamos teniendo. Si traeríamos a una persona discapacitada o a un jubilado o a una jubilada, también estaríamos hablando de eso, porque eso es lo que está pasando. Por eso digo que esto que les leía, esta encuesta de Página 12, que tenga el 25% del peronismo y el 24% de la Libertad Avanza, no es demasiado alentador. Es la verdad, tenemos que ver qué pasa de acá hasta el año que viene. Cuando digo qué pasa, no estoy hablando de una cuestión pasiva, sino que bueno, también ver qué pasa sinceramente, y también cuando se corta este globo, ¿no? Porque bueno, en los 90 fue algo bastante parecido y duró 10 años, ¿no? Esperemos que no pase. Pero bueno, también en esta idea del mundial, y bueno, también, qué sé yo, la alegría de haberle ganado a Inglaterra, la cosa sigue. Yo ya estoy pensando el viernes que juega Gimnasia con Racing, ¿no? Y que justo el miércoles que viene va a jugar Gimnasia con River. Igual voy a venir, pero voy a estar con un oído también en lo que pasa en el Bosque, porque bueno, también está bueno que el fútbol es una cuestión pasional y está, no sé, y que puede haber un montón de cosas oscuras atrás, pero también tiene cosas que son imponderables. Por eso mi opinión es que Argentina jugó mal contra España, no tengo ninguna información ni nada, simplemente vi el partido y me parece que pasó eso y que por eso ganó España. Y bueno, una lástima, ¿no? Una lástima, pero bueno, también creo que a todos nos conmocionó bastante verlo llorar a Messi. Yo tengo una especial simpatía por él desde el 2009, cuando hizo ese famoso gol, para mí por lo menos, en una copa con el Barcelona, y después todo lo que ganó con la selección. Y bueno, y también el otro, ¿no? O sea, el
está Messi y está Maradona, ¿no? Porque también para mí generacionalmente Maradona fue una cosa impresionante en todo, ¿no? Porque me volví a acordar, no tanto del Mundial 90, que era lo que hacía Barsky, por ejemplo, en el relato, todo el tiempo volví al Mundial 90, que una vez también, este año o el año pasado, le dedicamos un programa, no un programa, un bloque también a ese Mundial, pero también me acordaba del Mundial 94, ahí sí hubo una conspiración, hubo algo terrible que pasó, porque tranquilamente podrían no haberlo sancionado a Maradona, y bueno, vamos a escuchar el tema de los piojos, Maradó, también está bueno a veces cuando también uno escucha temas que son bastante conocidos, prestarle un poco más de atención también, porque justamente lo que habla este tema de los piojos es un poco también, habla del Papa, habla de Joao Belange, que sería el Infantino de los 90, y de todo del norte de la Italia rica, ¿no? También a las cosas que se oponía a Maradona, ¿no? Y que también me parece que un poco la selección, yo cuando veo a la selección no lo veo a Milei, por suerte, ¿no? Entonces también está bueno tener un poco de pasión y bueno, escuchar este tema y después nos metemos con los streamings argentinos.

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Bueno, ahora vamos a hablar de los streamings de la Argentina, un par de recomendaciones también, la cuestión de YouTube, a mí me parece que está bueno, que es un espacio, no digo de libertad, ni mucho menos porque no pasa eso. Los streaming nacieron también un poco o se consolidaron con la pandemia y la Argentina tiene esta particularidad de que tiene canales de streaming que no es algo habitual en el resto del mundo. En Estados Unidos hay distintos streamers, pero no canales de streaming. Lo que hegemoniza acá, o los más populares, son Luzu TV y Olga, que son dos canales de streaming que no me interesan. Pero no sé, yo el año pasado veía bastante Blender, que bueno, que el que está un poco enterado sabe que hubo un vaciamiento este año. El dueño de Blender, que se llama Marini, que está muy vinculado también con la familia Rovira de Misiones. Que son peronistas, pero que también están muy cercanos al libertarianismo. De hecho, es el mismo dueño el de Blender y el de Carajo. Carajo es el canal donde está el Gordo Dan, entre otros, que es un canal de La Libertad Avanza, un canal muy caracterizado por eso. Y Blender era como la contracara, ¿no? Un canal también bastante politizado. Yo veía bastante el programa Escucho Ofertas, que estaba a la mañana, que también esto que está bueno, de que uno puede ver en diferido, ¿no? Como también uno puede escuchar los programas de radio en diferido, en Radio Cut. Bueno, con los streams también se puede eso ver cuando uno quiere y eso, y programas que son de la mañana, uno verlos a la tarde, a la noche, en el horario que uno disponga, puede uno verlo entero o verlo en fragmentos. Y bueno, Escucho Ofertas era el programa de Guille Aquino, que ahora está en Vorterix, ahora se llama ¿Y qué? Está de 10 de la mañana a 12 y media, 1. Pero no es lo mismo, o sea, tienen otro perfil. Era más político el año pasado y me gustaba también esa cuestión de la política y el humor, que me parece que es algo que es bastante necesario, en el sentido de que la solemnidad no ayuda demasiado en estos contextos. Por ahí yo me pongo solemne cuando hablo de política y soy contradictorio y no tengo problema en ese sentido, pero digo, también a veces uno busca una cuestión ahí más tranquila, relajada y también con. Sobre todo, me parece que este gobierno se presta mucho a la parodia, ¿no? A la parodia que se parodizan ellos mismos, ¿no? Es una cuestión insólita, ¿no? Me parece que uno, pensando bastante en la historia del humor político en la Argentina, siempre los humoristas tomaban algo de un presidente, sobre todo presidentes, ¿no? O presidenta como Cristina, y con eso, bueno, hacían como algo, como que una característica, y lo extremaban. Acá, bueno, es muy difícil imitarlo a Milei, porque es como a Milei, a su hermana, a Petovelo, o sea, a Pato Bullrich, son personajes que parecen salidos de una tira cómica, de los Simpsons, no sé, de un montón de lugares, incluso de lugares también de, no sé, de locuras, ¿no? Y es una cuestión ahí también que bueno, a veces, eso, si uno, yo hago mucho hincapié, la primera vez que Milei habló en Davos, que uno lo vea porque es gracioso desde lo terrible, las cosas terribles que dice, uno no puede creer que un presidente diga eso. Y bueno, y Escucho Ofertas también está eso, Anacleta Chicle, está Damián Cook, que es alguien que también hace historias innecesarias, que tiene muchísimos seguidores y seguidoras en su canal, y hace también como un noticiero que se llama Noti Federal. Porque bueno, siempre los canales de streaming están en Palermo y bueno, y es como que acá un poco se ríe el chaqueño de algunas noticias también que pasan en el interior del país, que incluyen también a nuestra ciudad, está bueno para el orgullo platense que somos también el interior. Y bueno, me parece que está bueno también eso, ¿no? De no tomarse todo con una cuestión solemne, sino también una cuestión del humor ahí, que a veces uno puede. Lo que tiene esto es que a veces cuesta compartirlo, escucharlo con otra gente, porque a veces se zarpan, digamos, y por ahí uno no tiene ganas de eso, y uno conoce los códigos también escuchándolos. Entonces también a veces recomendarlos es difícil desde ese lado, pero cuando uno entra en el código, porque a mí también me pasó hace un par de años, no hace tanto, ahora 3 años, dando clases en la facultad, que me hablaban de este programa que recién empezaba. Y yo no sabía mucho tampoco, entonces a veces también los alumnos que son mucho más jóvenes que uno, entonces que tienen, no sé, 20 años y te van diciendo también, bueno, que no sé, como vos le enseñás, ellos también te enseñan, y bueno, y veían este programa y me terminé enganchando, ¿no? Que también
quería ver qué era y bueno, me terminé enganchando. Y bueno, también estaba Juana Groisman y Galia Moldavsky, que le aportaban mucho, ahora ya no están más. Está también Navaja Crime, que habla un poco de series y un poco de cine. Pero bueno, también juegan con la cuestión cotidiana, pero no tanto como Luzu o Olga, que es todo el tiempo como garchan o no garchan, ¿no? Como que todo es, tiene otra cuestión este programa Ike, que a mí me, no sé, me gusta. Y también eso generacionalmente Guilla Aquino de mi edad también, entonces también está bueno desde ese lugar. Nada, qué sé yo, todos se van. La Anacleta Chicle creo que tiene 28 años, Navaja Crime tendrá 30 y pico, está Ezequiel Campa que tiene 50. También, no, como también las generaciones se van mezclando, y bueno, y se puede hablar de muchas cosas y me parece un programa interesante. Después también, más desde lo político, está de lunes a jueves Batalla Cultural por el Destape, de 20 a 22 horas. Es un programa también que suelo verlo a la noche con Noelia Bragal Grigera y Gabriel Sued, están ellos dos y hacen un muy buen programa, que empiezan también un poco con las noticias del día, le dan importancia también al chat, que es algo muy propio del streaming, ¿no? Y bueno, hablan mucho de política y después tienen invitados en la segunda hora, pero también está bueno tanto Noelia como Sued, sus opiniones, ¿no? Me parece que también uno comparte una visión de país y bueno, está bueno eso también, encontrarse con ellos. Bueno, Noelia está a la mañana en Radio con Vos, por ejemplo, con Ernesto Tenenbaum, que por ejemplo en mi trabajo se lo escucha mucho, y a mí la que más me interesa es ella, ¿no? Porque me parece que es la que, bueno, la que me gusta más cómo analiza la cuestión, ¿no? Más allá que esté cercana al pensamiento de uno, o uno esté cercano, mejor dicho, al pensamiento de ella. Pero bueno, también está bueno eso desde lo que uno escucha, que no es solamente escuchar lo que uno coincide, ¿no? Porque por eso yo con tener, por ahí no tengo muchas coincidencias o alguna así, y lo escucho también un poco de facto, pero me podría poner auriculares y elijo también escucharlo, porque me parece que bueno, que nada, también logró y se lo puede ver también por streaming, ¿no? Esa cuestión de estar en la radio y en el streaming a la vez. De hecho, acá en Futura los lunes tenemos también streaming y lo saludamos a todos los que lo hacen, a Seba y a toda la gente que está ahí. Pero digo, eso que uno puede escuchar su editorial, el editorial de Tenemon, que le dicen el piripipi, donde también interviene muchas veces Noelia, y también esa cuestión de que se editorializa mucho y que a veces está bueno las cosas que se dicen. Gabriel Sued también está en un programa que a mí me gusta mucho, se llama ¿Cómo la ves?, que está en Futurock, que lo acompaña Nazarena Magno y Leandro Renú, y cuando no está Nazarena Magno también está Ivana Sherman, que también tienen invitados, y bueno, y es un programa raro en el sentido de que muchas veces como que Nazarena Magno es la que media, porque Renú y Sued, coincidiendo en un montón de cosas, también se muestran como no sé si es un papel o no, pero también esa cosa desde parecen hasta amigos y confrontan bastante, aunque están también con una visión, me parece, bastante parecida. Pero me parece que justamente lo que uno busca, y también hay un programa de Fede Vázquez que se llama La Pregunta, que está también en Futurock, porque todo lo que, si bien siempre es interesante el análisis político, es una necesidad de preguntarse por qué nos está gobernando la ultraderecha, ¿no? O sea, que no es solamente pensar en el fracaso de los 4 años de gobierno de Alberto Fernández y Cristina Fernández de Kirchner, sino que es una cuestión por ahí más compleja que bueno, no sé, justamente lo que no tenemos son respuestas, ¿no? Y también un poco desde acá, humildemente, uno también quiere buscar a veces respuestas, y por eso también en el primer bloque hablábamos un poco de Fowell, ¿no? De un cuento que lo escribió en los 90, que habla también de los negros, y en ese caso los negros son rubios, ¿no? O sea, cómo también eso tiene que ver con nuestra realidad. Bueno, hay una película llamada Los Rubios, de Albertina Carri, que cuenta un poco también la militancia de sus padres, que están desaparecidos, cómo también habían ido a un barrio obrero, siendo ellos intelectuales, todo eso, y que querían proletarizarse, y sin embargo para la gente del barrio ellos eran los rubios, ¿no? Así que, digo, hay un montón de cosas dando vueltas que nos permiten ir un poquito al pasado, meternos en el presente y ver qué va a pasar con el futuro, que no sabemos, por supuesto que no sabemos. Si hubiésemos

estado, no sé, en el 2020, y nos decían que el presidente iba a ser Milei, que la vicepresidenta iba a ser Victoria Villarruel, nos parecería una locura. Si estuviéramos justamente en el momento del 2023, cuando estaba también la cuestión de previo al balotaje, pensar que Patricia Bullrich iba a terminar siendo la ministra, ¿no?, de Milei, tampoco lo hubiéramos creído. Después, bueno, todo decantó también en esto, que ahora está Bullrich un poco, como hace siempre, terminando siendo un poco opositor al mismo gobierno, ¿no? Pero bueno, estamos eso en un contexto donde también nos preguntamos cuáles son. Hay gente que se ilusiona también con Miriam Bregman, porque por ahí te dicen, bueno, hay un 4 o 5% que puede tener, ¿no? Y hay gente que se ilusiona también con eso. Bueno, hay un poco también, ahí cada cual encuentra preguntas, ¿no? Preguntas, y no sabemos cuáles son las respuestas. Nombré también a Evanna Sherman, que tiene un canal que se llama Mate, que ella también hace vivos, y está muy bueno los análisis que hace ella. Me parece que es también una periodista para tener en cuenta, Ivana Sherman, que hace mucho tiempo que estaba también antes en País de Boludos, en lo que era también el canal que hacían noticias diariamente, lo cual también implica bastante. Y yo eso también pongo en YouTube y me aparece, ¿no?, esa cuestión de los algoritmos, y por ahí no sigo tanto el día a día, pero los veo así, no en el momento, ¿no? Y lo que en diferido, como se dice, y realmente me parece que está bueno también eso, que con humor y también con un poco de indignación, ¿no? Pero una indignación un poco más sana, que no esa indignación que tienen otros, que son por ahí los que vamos a hablar después de este bloque, ¿no? Que son los que están en contra de todo lo que sea novedoso y que les moleste que rompa con el status quo, ¿no? Lo cual también estamos en este momento también, que es muy loco, ¿no? Justamente, de hecho, la primera biografía sobre Milei, que también hemos hablado, que es de Juan Luis González, llama El Loco, ¿no? Que es, bueno, ese es el que nos gobierna, donde, bueno, justamente, todo conservador, no hay que tocar nada, pero destruye todo, ¿no? Entonces también es un poco también esas preguntas que hay que hacerse. Nombré País de Boludo, que era un canal también de Federico Simonetti, de Fede Simonetti, que también existe actualmente. Él tenía un programa que se llamaba Desayuno en Blender, con esta ruptura de. En realidad, ellos se fueron antes de Blender porque Marini decidió que la mañana no tenía sentido en un canal de streaming. Entonces, bueno, los voló a ellos y al programa de Guille Aquino. Entonces ahora está de 8:30 de la mañana a 11 de la mañana, País de Boludos, en el canal País de Boludos Desayuno, que también está Eli Sánchez. Bueno, hay varias personas también, que está bueno, y que también eso, País de Boludos está una vez por semana, los domingos a la noche, que bueno, que también se sigue manteniendo. Es también un análisis político. Últimamente eligen también un tema específico. Y después también hay algunos placeres culposos que uno tiene, porque a mí me resulta, uno que me resulta interesante es Emiliano Coronitti, que bueno, que por ahí la ideología de él es justamente, por ejemplo, banca a Aldo Rico, ¿no? Lo cual es impensable. De hecho, acá el programa Crítica y Ficción, la promoción, digamos, del programa. Tiene una frase que es eso, que es: la duda es la jactancia de los intelectuales, que era una cosa que decía Aldo Rico después del primer levantamiento cara pintada. Aldo Rico fue un militar que se levantó contra el gobierno de Alfonsín, que fue también ministro de seguridad de Carlos Rucauf, fue intendente de San Miguel, y que bueno, ahora siempre aparece también con su discurso fascista, y a mí me parece interesante retrucarle a eso, ¿no? De que la duda, la jactancia de los intelectuales, no, no tengo problemas en la duda, ¿no? Me parece que el problema sería dudar todo el tiempo, pero la duda me parece que hace un poco también a la inteligencia y no a un pensamiento único donde no hay dudas. Pero bueno, salvando eso de Coronitti, me parece que es un tipo también, así, alguien que llegó a los medios y que tiene un humanismo. Y eso me parece que a veces, que no es eso, no es Fantino, no es Eduardo Feinmann, y que también eso, digo, que por ahí uno lo recomienda. Y no tiene nada que ver con Futura, ¿no? Con lo que pensamos en Futura, que podemos tener miradas distintas, pero estamos con un piso en común. Pero también, o sea, no está a favor de los milicos, no tiene esas contradicciones, está a favor de Iorio, pero no de la cuestión fascista de Iorio, que también es un tema para hablar, lo que quizás con el invitado
si se confirma el

La semana que viene también vamos a hablar de eso, porque a uno le genera dudas y también lo hemos hablado acá, lo hemos hablado con Martín Luna también, ¿no? También esas cuestiones que son interesantes, ¿no? Y que justamente las cosas no son tan, tan rígidas, ¿no? Y me parece que eso está bueno. Entonces, este Coronitti, que también que tiene un hijo discapacitado, que es hijo de Thanos, hay cosas que uno, yo no tengo hijo de, ni discapacitado ni no discapacitado, pero tengo un hermano y hay cosas que él cuenta que son bastante parecidas. Y eso me parece que también es alguien que se deconstruyó bastante, lo cual no está mal, no está mal cambiar, no está mal cambiar. Me parece que justamente por eso digo, los que vamos a hablar en el próximo bloque son los que no cambian, ¿no? Los que se siguen manteniendo en un discurso muy peligroso. Pero digo, también hay muchas opciones. No sabemos eso, en qué va a derivar, si van a, parece que los streams igual no dan plata. Lo cual es un tema, ¿no? Porque no sabemos cuánto tiempo van a estar y si van a volver a lo que eran por ahí durante la pandemia, que era gente que desde su casa hacía los programas y bueno. Pero bueno, eso, no sabemos en qué va a derivar. Tenemos acá los lunes a las 8 de la noche el programa Fin del Mundo, que es un streaming que lo hacen compañeros y compañeras con muchas ganas y que también eso, Futura también mete ahí una pata y eso está bueno. Está bueno también, ¿no? Pensar que los medios no son una cuestión para tener una mirada apocalíptica, sino para ver en qué derivan. Entonces no sabemos, quién sabe si en un par de años nada, o sea, no estamos también filmados, ¿no? Todo eso puede pasar, ¿no? No sabemos, porque también hay gente, yo me acuerdo cuando tengo la edad suficiente para acordarme cuando nadie iba a tener Facebook, nadie iba a tener celular, y bueno, todos terminamos teniéndolo, ¿no? Y ya el Facebook no lo tiene nadie, pero digo, pero me acuerdo que había discusiones sobre esas cosas, ¿no? Bueno, y también cómo los medios utilizan eso, y me parece que está bueno. Pero también, ahora vamos a escuchar un tema de Serú Girán, que tiene un poco que ver con esto, ¿no? Porque el streaming es una cuestión que es un poco radio, un poco televisión, entonces es una mezcla de cosas y no es nada 100% nuevo. De hecho, Tinelli el año pasado hizo streaming, les nombré Vorterix, es el canal de streaming de Mario Pergolini. O sea, los tipos que han hecho televisión también se volcaron al streaming. Crónica tiene un streaming también. Entonces, bueno, hay un tema de Serú Girán que se llama Mientras miro las nuevas olas, que es como diciendo, bueno, una cuestión del rock. Cuando hace Serú Girán, Charly García dice, bueno, esto yo ya lo vi, ¿no? Entonces también esto ya lo vimos, pero son las nuevas olas y también está bueno que esté, ¿no? Que esté todo. Me parece que esa es la idea, así que vamos a escuchar este tema de Serú Girán y después nos metemos con los periodistas forros.

0: Bueno, ahora vamos a hablar de los periodistas más odiadores, digamos, ¿no? Que bueno, que también forman parte de este momento, que también fueron, ocupaban ese lugar también durante el gobierno de Macri, y que bueno, que la característica que tiene justamente Javier Milei es que lo empezamos a conocer mucho en los medios, en todos los medios, ¿no? O sea, no es solamente la cuestión de las redes sociales, sino también los medios más tradicionales como la radio o la televisión, también salía Milei. Y después, bueno, cuando también llega al gobierno, empieza a decir que los peritos son ensobrados, tiene esa famosa frase de que no odiamos lo suficiente a los periodistas, y a veces persigue también y señala a periodistas que son totalmente, no son kirchneristas ni mucho menos, fueron totalmente anti-kirchneristas, como Débora Plager, como Liliana Franco, que los va señalando, ¿no? Los va señalando como si fueran kirchneristas, es una locura. Generalmente también son mujeres, también, bueno, igual también periodistas kirchneristas como Julia Mengolini, que también, bueno, no sé si uno tiene que decir que son kirchneristas, son también, aunque sean kirchneristas, son periodistas que están en contra de él y él lo señala. Y bueno, y antes justamente había toda una cuestión ahí como muy marcada de que si vos señalabas a un periodista era una cosa terrible. Él lo señala públicamente también en los tweets, ¿no? De hecho, maneja todo el tiempo en las redes sociales. Es un poco también lo que hablamos el último programa con cuando vino Bruno Percivale, ¿no? También esta cuestión novedosa de cómo utiliza Milei las redes sociales, y que también lo utiliza para hablar en contra de los periodistas. Y bueno, su primera también intervención cuando fue a Neura, que es el canal de streaming justamente de Fantino, fue emocionarse porque Fantino fue el que le dio también supuestamente sus primeras su primera oportunidad, ¿no? Que también eso es así, si bien él apareció antes en el programa de Mariano Grondona, fue desde la Corporación América, donde también estaba Milei, con Eduardo Eunequian, se fue gestando también lo que fue también la cuestión mediática de Milei. Y después eso, entre los odiadores, uno que ha tomado mucho impulso y que está en Crónica, y que también está en el canal de Perfil, que es el canal de Jorge Fontevecchia, es Tommy Dente, que todo el tiempo está eso, y hay recortes en YouTube de sus programas, donde todo el tiempo está bardeando a gente, ¿no? Por ser kirchnerista, bueno, a María Becerra la bardeó porque cantó el himno y estaba escotada. Ahora se la agarró con Rosalía, que es algo que también se la agarró mucha gente, pero bueno, él aprovechó, sobre todo porque es mujer, ¿no? También ahí hay una cuestión, me parece, de Tommy Dente de cierta misoginia, o de bastante misoginia, con Florencia Peña también cuando dijo esa boludez de que, digo, cómo él dijo la cuestión de la muerte del padre Messi, que no se había muerto, pero más allá de eso, que no es menor que haya dicho una noticia que se comió la noticia falsa, fue la cuestión de que, como lo dijo, bueno, él aprovechó para hacer todo un editorial, y bueno, siempre está ahí la cuestión del odio, muy manifiesto, ¿no? Y también con eso, con las mujeres que son feministas, es como es algo que él se brota, desde un catolicismo también mezclado con homosexualidad, como que es una cuestión que puede ser contradictoria por la visión que tiene la iglesia sobre la homosexualidad. Entonces también es eso que uno lo ve, y bueno, lo que tiene, hay que reconocerle, es un muy buen manejo del léxico, habla muy bien, que no es algo habitual en el periodismo, habla muy bien. Después, bueno, por supuesto está Jonathan Viale, que tiene esa cuestión que lo vimos el año pasado cuando Santiago Caputo interrumpe en una nota que le estaba haciendo a Milei, porque yo me estoy basando también acá, los estoy viendo en una nota que se escribió en la revista Noticias en el año 2024, que la escribió Juan Luis González, que es este periodista que trabaja mucho el tema Milei. Que la nota se llama Un nuevo periodismo militante, Los sabuesos de Milei, que también habla de Gabriel Anhelo, que es un periodista deportivo al que está en Mitre y que todo el tiempo le da notas Milei, y el título dice El Víctor Hugo de Milei, ¿no? Como si fuera lo mismo que Víctor Hugo Morales, y a mí me parece que si bien Víctor Hugo Morales tomó una posición muy a favor del kirchnerismo, no al principio era muy crítico de Néstor y Cristina, después sí tuvo una cuestión favorable. No tiene el nivel de cultura que tiene Anhelo. Anhelo no existe, es un periodista deportivo muy agresivo con sus propios compañeros, que tiene denuncias de violencias de género, y que bueno, que también Milei lo tiene como también la persona al que siempre le va a dar notas y que va a decir cualquier cosa. Bueno, Anhelo también para hablar, justamente hablando de racismo, todo el tiempo dice que Riquelme es un negro de mierda, ¿no? También está bueno para pensarlo desde ese lugar. Después está, bueno, Eduardo Feynman, por supuesto, que es alguien que desde que apareció en la televisión siempre fue igual. Es el tipo que nunca cambió. Siempre fue de derecha, siempre fue esa cuestión conservadora. Estuvo en C5N cuando C5N también era un poco kirchnerista. Él se mantuvo siempre igual. Uno podría rescatarle la coherencia, pero lamentablemente es una coherencia basada en pensamientos horribles. Está también alguien de acá de la ciudad de La Plata, un hincha de Estudiantes, que el año pasado se le suspendió una charla, que es Esteban Trebuch, que también apareció en Crónica, ¿no? Era si bien trabajó acá mucho tiempo en el diario Hoy, apareció en Crónica como el pelado de Crónica, como una persona supuestamente popular, una cosa ridícula, porque estar en Crónica no es ser popular necesariamente, y bueno, que ahora también está en La Nación Más, y que también en un acto público, Milei, cuando empezaban a putear a los periodistas, decía, al único que rescató es a Trebuch. Después está Rossi, que lo acompaña a Eduardo Feynman, y que es como una especie de Bob Patiño, no sé, es el segundo, está todo el tiempo ahí como segundo, ¿no? Como segundo de, y todo lo que diga Eduardo Feynman, él lo va a corroborar, y es una cuestión bastante patética. Pero bueno, La Nación Más, América, no toda América, ¿no? Pero sí algunos sectores de América, y también TN y Canal 13 tienen una mirada que pueden, no sé, a veces meterse un poquito con Adorni en su momento, pero es también un poco la idea de este gobierno impresentable, hacer un poco de hacer su la propaganda, ¿no? Pero también eso, lo mismo hicieron con Macri, y después Macri terminó perdiendo las elecciones, no fue reelecto, así que también eso, no hay que pensar que los medios manejan todo, ni mucho menos, pero está bueno también tenerlos en cuenta, y bueno, también quería eso, así como uno a veces recomienda las cosas buenas, también hablar de los malos. Fantino también es un tipo, también los periodistas deportivos a veces cuando se meten con la política pueden ser interesantes o no. Fantino también tiene ese complejo de inferioridad que todo el tiempo remarca que se recibió de filósofo, entonces todo el tiempo tiene que meterte algo de filosofía, de historia, cuando está hablando de cualquier cosa, y es bastante patético. Así que bueno, para hablar de ellos, no necesariamente de ellos, sino de un tema de Pitti, que salió este año, que se llama Quieren Matar al Presidente, que me imagino que si lo ven, porque tiene un video muy con Rodrigo Lacerna, creo que le molestaría a estos periodistas forros, pero no está mal Quieren Matar al Presidente como tema. Escuchémoslo.
1: Disculpe, señor, tiene cambio de 20.000.

Bueno, vamos a hablar ahora de una película que se llama Backrooms, que está en los cines de acá de La Plata, está en el Cinema 8 y en el San Martín. Tiene funciones, tengan cuidado que algunas son en castellano, o sea, están dobladas al castellano. Hay una sola subtitulada que es en el cine 8 a la noche. Bueno, fíjense eso. También está en Prime Video y también está, bueno, en todos los lugares donde se suelen conseguir estas películas, no los estrenos, los que tienen cancha para que la mayoría menos yo saben cómo acceder a eso. Pero está bueno también verla en el cine, ¿no? Porque tiene mucho también la escenografía, los climas, en una pantalla grande. Está bueno, es una película ambientada en la década del 90. Tiene también la cuestión del video. Y juega un poco con una película que es el proyecto Blair Witch, en el sentido de la cámara al hombro, ¿no? También esa cuestión de ir corriendo con la cámara al hombro, eso aparece de alguna manera cuando hay como una cuestión ahí en un túnel. Pero bueno, es una película bastante de un terror psicológico, tenemos que decir. Si bien hay escenas de violencia, lo que más abunda es lo psicológico. De hecho, el protagonista, que es Chiwetel Ejiofor, va a ver a Renate Reinsve, que es una psicóloga. Que bueno, él está frustrado y bueno, tiene una fábrica de muebles por alcoholismo. Lo dejó su mujer, supuestamente por eso. Y bueno, y él le va a contar eso y de repente descubre eso, que en su mueblería hay una pared que metiendo, o sea, se puede ir a otro espacio que es un espacio muy parecido a esa mueblería y que tiene bastantes habitaciones, ¿no? Es otro edificio. Y digo que juega bastante con lo psicológico porque aparece mucho la cuestión de los recuerdos, ¿no? Y que bueno, que hace bastante lo que es cotidiano como terrorífico, ¿no? Y también los recuerdos en el sentido de cómo uno a veces se acuerda de alguien que la vio al pasar o lo vio al pasar y bueno, quedan con los rostros como desfigurados. Y bueno, y eso me parece que está muy bien contado, ¿no? También la frustración de este mueblero, también de sus empleados que por guita lo van a ayudar. Él no tiene ningún amigo, ¿no? No tiene ningún amigo ni amiga, está como solamente enfrascado en su trabajo. Y bueno, y eso que se encuentra con eso, y también la psicóloga que se empieza a involucrar, que también tiene una historia particular, aparece también una mano de cemento o de piedra. Esta Backrooms empezó como un corto que se puede ver en YouTube. Y bueno, y dio para un largometraje y también no les voy a contar el final ni mucho menos, pero da para una secuela que creo que se está filmando justamente porque justamente tiene un final abierto. Y está bueno también pensarlo a veces, también las cosas que nos muestran los yanquis de su propio capitalismo, de su propio lugar de bueno, de vidas bastante huecas que se encuentran con ese mundo, ¿no? Buscar otro mundo que está ahí tan cerca, ¿no? Está tan cerca, está solamente poniendo la mano en la pared. Y bueno, y cómo se trabaja eso con pocos elementos, ¿no? Porque si bien, o sea, no, si bien hay escenas en un barrio que es donde vive la psicóloga, después la mueblería, ¿no? Y la mueblería sí, vamos viendo eso. Hay ropa sucia, ¿qué implica eso? Hay como una ducha, y hay como un monstruo justamente, ¿no? Lo tiene, que es un pirata, ¿no? También ahí que aparece. Y insisto, esta cuestión de los recuerdos está bueno también cómo lo trabaja la película. Que me pareció eso, original, me parece que justamente el cine de terror entendió justamente que por ahí no solamente hay que mostrar todo el tipo sangre, ¿no? Un tipo con una, bueno, iba a ser un tipo con una motosierra que lamentablemente es el que tenemos de presidente. Eso también, yo no es que quiera volver siempre a lo mismo, pero te pones a hablar de una película de terror yankee y te acordás del de Texas, el de la masacre de Texas, y lo ves al presidente que hacía su campaña con una sierra eléctrica y lo votaron y ganó y está ahí, ¿no? Está ahí de que esperemos que no, pero probablemente tiene posibilidades de ganar el año que viene, ¿no? Uno dice, no, no va a pasar. Uno decía lo mismo en el 2023. Digo, pero eso, uno se pone a hablar de una película que está en los cines, que no tiene nada que ver con la Argentina, pero bueno, no, hay reminiscencias de estar viendo también una película de terror en presente. Pero bueno, digo, después sí hay esa cuestión del recuerdo, de un montón de cosas que me parece que dan para el miedo. Y que está buena, es una película
que está buena, ¿no? Me parece que uno la recomienda desde ese lugar. Es un género que uno no conoce mucho, y que si uno dice, che, vamos a una película de terror, por ahí uno dice que no, pero la ve, y quizás también tenga bastante de ciencia ficción, ¿no? De la cuestión fantástica, pero es, para mí es una película de terror, y cuando digo psicológico es porque también eso, aparece una psicóloga y aparece la cuestión también de cómo trabajamos los recuerdos, ¿no? En un momento también de la terapia. Es eso, los 90, es una psicóloga que tiene cassette, de esos cassettes donde se escuchaba música, pero que ella saca libros y también cassette para que las personas vayan escuchando lo que ella dice, ¿no? Y también es una persona con problemas. Pero bueno, podemos decir que es la heroína igual de la película. Así que bueno, recomiendo Backroom, y la recomiendo que la vean en los cines, la verdad. Pero también, ¿no? Porque también a veces nos quejaríamos si cierran las salas. Sé que son caras, ¿no? También, pero bueno. Y vamos a escuchar un tema de los Ramones, que es Pet Sematary, ¿no? También, que se hizo película y que también está basada en una novela de Stephen King, que no tiene nada que ver con esta película, pero también un poco ver cómo el punk y el género de terror también se llevaron bien, y me parece que es un buen tema. Y bueno, cerramos esta primera hora con este tema. Vamos después a las noticias y después seguimos con crítica y ficción y con la invitada Gisela Nomdedeu.

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